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2: Barcelona, 13 grados, lluvia. Bruselas, 7 grados, cielo nublado. París, 8 grados, viento y lluvia.
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2: 7 grados.
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1: 12 grados.
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1: Londres.
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1: 4
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1: Grados. Cielo nublado.
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1: Berlín. Fuertes vientos.
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1: Cielo nublado. 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
1: 0 grados.

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2: Estamos vivos. Y eso es muy importante, mis amigos. Soy Gloria Díaz Salón. Este es Acuario Estéreo. Puedes saber que puede ingresar a acuarioestereo.com. Acuarioestereo.com. Entran al streaming y acceden a escucharme en vivo y en directo. Desde las 3:40 de la mañana hasta las 5:40. ¿Vale? Con eso me escuchan en vivo y en directo aquellos que se levantan temprano, están haciendo su desayunito, su almuercito al mismo tiempo, que son todo pilas y que también no pueden renegar de la vida porque la vida nos compensa cuando hay esfuerzo, no tampoco sacrificio, esfuerzo, o cuando hacemos cosas con mucho amor, preparamos lo que tenemos que preparar, tenemos entusiasmo para bañarnos y también para salir a trabajar y otros llegar a dormir, sea lo que sea, ocupar la energía traduce en cosas positivas. Cuando uno se ocupa la energía, se va de una manera fea o de pronto se vuelve como malos pensamientos. Dicen que es el laboratorio del diablo, el exceso de tiempo y falta de tiempo, el exceso de tiempo sin hacer nada, sin canalizar la energía, es el laboratorio del diablo. La gente no se ponga mal si hablo del diablo. El diablo es un simbolismo, es el mal, es también el ocio, pero el ocio que se vuelve también como vagancia, la falta de canalizar energía. No se preocupen cuando hablo del diablo, no sean tampoco tan extremistas. Me gusta jugar con todo eso, lo bueno, lo malo, lo feo, lo horrible, lo asqueroso, ¿sí? Hoy la luna se las trae. La luna está creciendo y desde ayer, como a las 16 horas, comenzó mejor el día lunes en las horas de la tarde. Por eso usted se sintió muy deprimido, como si hubiera tenido un domingo en la tarde, que es el momento, en Colombia lo llaman, vamos a decir el nombre, no importa, no se escandalice, el domingo de la malparidez, porque es un momento en que la gente sabe que tiene que al otro día ir a madrugar, a trabajar, o que necesitan más descanso, o que no se quieren enfrentar a situaciones y cosas. Entonces ayer se pasó el día, domingo de la malparidez, para el día lunes de la malparidez. Entonces estaba la luna muy, muy fuerte, afectando a las personas, haciéndolas revivir los momentos que tuvimos y hacernos sentir mucha depresión. Depresión en el sentido del miedo que produce lo que vivimos, porque no hay que decir lo que vivimos, aunque lo sabemos, pero entre menos se nombre mejor. Pero sí tener en cuenta que necesitamos, si es el caso, un psicólogo o hablar de esta situación con alguien, sacar eso. Hay que sacarlo porque eso nos queda ahí, se vuelve una bolita. Y yo voy a decir, se lo lleva el diablo, ya lo dije, es por molestar. No, sí, hay que liberar eso a nivel psicológico o hablando con una amiga, con un amigo, pero que nos sirva para despertarnos, ¿listo? Y bueno, y en ese orden de ideas, esa luna comienza a hacer mella en nosotros, no para perjudicarnos, sino para sacar todo aquello que nos quedó y que nos afectó. La luna está creciendo, entonces en Escorpión no es que revele más cosas, sino que de pronto nos haga tomar conciencia, no solamente en nuestro edificio, en nuestra casa, en nuestra unidad residencial, en nuestra ciudad, que tenemos que tener un plan B a la hora de cualquier desastre, o que nosotros tenemos que tener todo listo, inclusive la agüita lista, la linterna lista, si quiere los papeles y los zapatos que se va a colocar y de pronto la lo que se va a poner encima. Y es preciso que ahí sí nunca pasa nada. ¿Qué importa que siempre tengamos todo listo para cualquier evento, cualquier desastre? Ayuda a que se equilibre la energía. Es una manera. Es como cuando en Bogotá, que llueve y a veces sale el sol y es tan lindo el clima. Yo amo el clima de Bogotá, lo amo. Pero sé que hay sitios y lugares donde llueve. Y yo siempre ando con mi paraguas ahí listo. Y ahí sí no llueve. Cuando saco el paraguas no llueve. Es una como una ley. Le llaman la ley de Murphy, ¿no? Pero más que todo es como el dominio también inconsciente del cerebro sobre la parte atmosférica. Y la gente no lo sabe. A veces nos conectamos con la parte atmosférica, que es uno de los dones que tenemos ciertos seres humanos, y neutralizamos cualquier evento, desastre u otras cosas. Entonces, en ese orden de ideas, comenzamos esta mañana con mucho amor, con mucho ánimo, y si ayer, en lugar de descansar, se le acumularon muchos problemas, o tuvo mejor que enfrentar muchos problemas, ¡ay, hasta mejor! Que se vaya sacando todo eso, porque de alguna manera la luna creciendo en Escorpión nos dice, bueno, ¿usted tiene cañerías? Sí, ¿por qué? Porque vamos a sacar todas las aguas negras, vamos a liberar toda esa tristeza, todo ese miedo, toda esa sensación de ver las imágenes de todas las cosas que no solamente pasan en Colombia, sino en otros países. Y yo sé que es inevitable tener temor, nervios, en fin, pero va a ayudar mucho el hecho de hablar con un psicólogo, una psicóloga o conversar esto. Es necesario, es muy necesario porque nos quedamos muy tocados todos, sin excepción. Todos quedamos tocados por lo que pasó. Entonces, bueno, ya hablando de cosas más tranquilas, más relajadas, la luna creciente un día como hoy, por ejemplo, para los nativos de Aries, los ayuda, los invita, los convoca, los inspira, los ilumina para estar muy pendiente de todo el tema de la casa 8. La casa 8 en astrología es lo que comparto con mi novio, con mi esposo. Ahora le dicen a los que viven con uno mi novio. Ella está viviendo con su novio desde hace 2 meses. Ya no se le dice con su compañero, con su pareja, sino la gente que tiene sus palabras ahora especiales, está viviendo con su novio. No importa. Es como elegante, es como bonito, pero también muy, muy inconscientemente es que es provisional y mejor. Mejor que la figura suene provisional. Está viviendo con su novio. Sí, son novios, no se han casado, pero tampoco están ensayando, están intentando, están de alguna manera sintiéndose felices, intentándolo, ensayando. A mí me parece esa palabra hasta bonita. Y también donde no hay tanto compromiso. Y cuando no hay tanto compromiso así con una frase, una palabra, más duran las relaciones o de pronto se puede construir algo en el camino. Entonces, hablando de Aries, también nos habla de que si uno se quiere ir a vivir con su novio o con quien quiera que sea, como nunca antes, es muy importante contar con un abogado para hacer capitulaciones. Tanto usted que me escucha, que tiene su plática, ha hecho sus cositas, que es hombre o mujer, para que después no tenga inconvenientes a la hora de cualquier evento de separación. Y lo suyo es suyo, y la otra persona es de esa otra persona, pero desde el momento que comiencen a iniciar algo, ya se sabe que es un compromiso no solamente moral, espiritual, sino económico. Entonces hay que tener en cuenta eso. Eso no es que uno se va a vivir así nomás con el novio, eso implica muchas cosas. Por eso es bueno para Aries tener claro este tema, para no tener después dolores, como dicen, dolores atrás, o sentirse que por locura o por impulsiva o impulsivo hizo las cosas demasiado rápido. Pero también nos habla de la gran oportunidad de al tener una cosa concreta, un proyecto concreto y algo que nos gusta, que nos hagan un préstamo. Muy bueno, muy bueno. Pero también nos dice que un momentico, que siempre y cuando tengamos claridad y seguridad de lo que vamos a hacer, es natural, claro. Bueno, y para los nativos de Tauro, esta lunita va a activar, va a reforzar, digámoslo así, va a alumbrar, iluminar todo lo que son el tema de las relaciones. ¿Relaciones de qué clase? Porque aquí están, ¿no? Tauro, hay muchas cosas que están pasando para los nativos de Tauro. Puede ser que usted no tenga su ascendente y que solamente sepa que es Tauro, pero está influyendo de alguna manera para que usted sepa que hay un camino despejado, un camino libre para seguir o no seguir con esa persona con la que lleva mucho tiempo, o para reconstruir, o para, no sé, tener nuevas maneras de continuar con esa persona, porque es muy importante, o que si esa persona usted siente que se interpone, lo afecta o la afecta en el tema amoroso. La luna pone de manifiesto que también hay que mirar todo, no hacer las cosas por pasión o por sexo o porque la otra persona me mueve el piso a nivel sensual. No, no. A veces son pulsaciones del mismo Tauro que piensa que hay amores mejores o relaciones mejores, pero hay que pensar muy bien las cosas. Entonces, en ese orden de ideas, los nativos de Tauro, por ejemplo, también van a sentir que estoy haciendo el papel más bobo en estos días de pronto, y el día de hoy en especial, con ese supuesto socio o socia comercial o conyugal, porque puede ser que usted esté con su marido, esté trabajando dándole lo mejor, o con su esposa, y resulta que ella de pronto no quiere manejar bien las finanzas o que se está gastando el dinero, o de pronto que se está perdiendo el dinero, o en su defecto que les está afectando el hecho de ser socios en ese trabajo, o estar trabajando los dos todo el día, y después verse en la casa todo el día, o son novios y se les está deteriorando la relación, porque está ahí la plata de por medio del trabajo, el esfuerzo, los celos, la rabia, la ira, en fin. Todo lo que da el descendente que está en Escorpión con esa luna, corregir, limpiar, organizar o sacar en claro algo. Y para los nativos de Géminis, porque más adelante vamos a continuar, no los voy a dejar ahí metiditos, no, claro, continuamos. Podríamos hablar de que estando la lunita exactamente en su zona está presionando la casa 12. Y también de alguna manera la casa 6 del trabajo. De pronto cuestionarse, si ese es su caso, ¿no? ¿Hasta dónde me he dedicado a trabajar o me la he pasado queriendo salir adelante en el tema laboral? Porque hace falta, porque me llegó el momento, porque tengo un cuartico de hora, pero ¿cómo está repercutiendo para mal el tema de mi relación afectiva de novio, de esposa, de esposo, mis hijos, hasta mi propia familia, en fin? Entonces, como cuestionarse esa parte, pero también es como impulsando a los nativos de Géminis a que, muy a pesar de que están muy iluminados, están muy de suerte, están como en una nueva etapa de su vida, se cuestionen también la parte moral, la parte de las emociones, la parte de la familia, cualquiera que sea su situación. También sacarle lo mejor a su favor porque usted tiene que pensar en usted. Usted dirá, ¿y por qué no en los demás, Gloria? Si muchos Géminis son la cosa más fuerte, más detestable a veces, o son nomás como insensibles. Depende, depende. De pronto usted es muy entregada, muy entregado y muy bobito. Y Géminis viene a enseñarle a usted que también hay que ponerle cabeza, con cabeza fría, asuntos y situaciones. Depende. No vamos a juzgar a Géminis porque están en un momento muy importante de su vida. Antes están sufriendo mucho, ¿saben? Han sufrido mucho porque se han tenido que desprender de muchas cosas. Entonces, nadie sabe con la sed que otro bebe. Nadie sabe que cada uno carga una cruz. Son dichos muy bonitos que nos hacen ver que nadie sabe lo de nadie. La gente ve a alguien que porque está como un buen carro, buen trabajo, tiene familia, no sabe lo que se está viviendo en esa familia, por lo que está pasando los hijos, la pareja, si de pronto alguno de los dos de la pareja tiene una enfermedad grave, o de pronto cómo está esa mente, cómo se siente de infeliz a pesar de todo lo que tiene. Aquí el cuestionamiento también para los nativos de Géminis es el tema laboral, cómo también me toca o hacer un sacrificio, o para salir adelante en mi parte económica, tener de pronto que separarme o tomar un tiempo lejos de la gente que yo quiero, con riesgo a perderlos, entre comillas, por la inseguridad de Géminis, pero necesito aplicar un trabajo fuera para poder movilizarme, poder fluir y tener mi parte económica. Y si quisiéramos también con los nativos de Cáncer, sería a otro precio esa lunita en la casa 5 del amor y de los hijos, y la parte de que está pensando Cáncer, oiga, yo antes era muy iluminada, muy iluminado, tenía tanta creatividad, tenía tantas cosas lindas y ahora siento que ya no produzco nada, que no se me ocurre nada, tenga paciencita, usted viene de cerrar un gran ciclo, usted viene de llorar, pero también de sentirse liberada o liberado, depende de la situación, la edad que tenga, pero sea lo que sea, no hay duda que esta lunita los hizo usted reparar desde el día de ayer en el tema del amor y de los hijos, se le iluminó el bombillo, alguna solución salomónica, alguna solución que nunca hubiera imaginado que podría darse con respecto a alguna situación con un hijo, con el tema de querer tener hijos o no tenerlos, o en su defecto con la pareja que tiene actual, si no se ha podido liberar, si ya no amo esa persona, y cómo voy a zafarme, porque ni siquiera es que tiene que existir otro ser, sino que necesito estar sola o solo. Esos cuestionamientos van a ayudar con esta lunita lunera, cascabelera, 7 pollitos y una ternera el día de hoy y mañana para sacar en conclusión un resultado. Aproveche que la luna está creciendo y nos está ayudando a cuadrar nuestra mente después de tanto dolor, de tantas cosas, a todo nivel, a todo nivel. No hay duda que necesitamos ser muy fuertes en Colombia para todo, para todo. No va a ser fácil, pero cada uno desde su orilla va a aportar su granito de arena en el sentido de hacerse la vida más agradable, porque a veces no predicamos y no aplicamos, ¿cierto? Entonces, hasta aquí, más adelante continuaremos con los signos y cómo la luna lunera, la lunita creciendo en Escorpión, que es bien heavy, tremendamente heavy, saca a flote todo, o nos invita a sacar todo ese dolor, toda esa rabia de todo este tiempo, de todo lo que últimamente hemos padecido, sufrido y el terror que nos produjo ese evento que fue tan fuerte y que nos hace pensar que en cualquier momento también no estamos exentos de que se repita. Ojo, puede repetirse y no los quiero asustar porque para eso tenemos psicólogo al lado, ¿o no? Pero tenemos que estar listos, no sabemos, de verdad. Ahora yo les decía desde siempre, hace 2 años para acá, que ya las cosas no son lineales, como pasó una vez, ya no va a pasar más. Ya no podemos estar confiados de nada ni de nadie. Tenemos que prepararnos a todo nivel, psicológicamente, mentalmente, y una manera de blindarnos es que esto nos haya ayudado para algo, para cuestionarnos algo, para ser mejores o en su defecto, no ser bobos, ojo, mejores y pensando más en la vida y en lo que me he perdido, lo que he dejado de hacer por estar ayudando a otros o por estar sacrificándome por otros. Es un mundo ahora egoísta, un mundo donde si yo estoy bien, perfecto, y ahí sí podemos partir de su bienestar, si quiere de pronto contribuir al mundo, a la sociedad, a un familiar, porque usted está bien, se está proyectando bien, y no es ayudar a todo el mundo y yo no. Eso es un egoísmo, eso suena feo. Esto es un cursito de egoísmo en las mañanas con Gloria Díaz Salón. Bueno, una invitación para que marque el 317-423-5880. 317-423-5880. 423-5880, aquí en vivo y en directo. Ah, bueno, quedamos en el signo de Cáncer. Nos faltaría más adelante Leo, Virgo, Libra, Escorpión, Sagitario, Capricornio, Acuario y Piscis. Más adelante, tengan paciencita. Esto nos ayuda para saber para qué me sirve la luna. Creciendo, ¿cómo puedo yo sacarle el juguito a la luna? ¿Cómo me puedo aprovechar de la luna antes que la luna se aproveche de mí? Para eso sirve también la astrología, la posición de ciertos planetas que me van a permitir sacar el mejor provecho de esta energía, de esta vibración lunar en Escorpión, que no es nada fácil, y por eso mi lenguaje un poco feo que dije se me soltó, pero yo no quería decir que nos toca estar siempre preparados. Es que ahora ya nada es lineal, ¿no? Las cosas, los eventos se pueden repetir. Sí, ¿qué podemos hacer? Ahora el mundo es más fuerte o de pronto estamos más despiertos, ¿qué es lo que tenemos que saber? Y si estamos despiertos, de verdad, no va a pasar mayor cosa. Bueno, la invitación 317-423-5880 es el WhatsApp de Acuario Estéreo. Yo soy Gloria Díaz Salón. Los dejo con Mecano, hijo de la luna.

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1: Estamos hablando de cómo esta luna lunera cascabelera, siete pollitos y una ternera, para ponerle como énfasis, como relajarnos un poco, puede contribuir a muchas cosas según nuestro signo, pero aquí la clave sería tener nuestro ascendente. Nuestro ascendente es clave para que nos salga lo más importante, o que no se nos quede como la mitad de la información por ahí. Por eso es tan importante averiguarle a su mamá, a su papá, a su abuelita, a su tía, a las personas. Y si es adoptado, pues se puede calcular más o menos la gente que le rodea, cómo puede contribuir o alimentar esa base para poderle cuadrar su hora de nacimiento. Yo lo hago a diario porque es muy importante la hora de nacimiento. Inclusive si usted es adoptado, puede averiguar el momento en que llegó a la casa, o que cuentan como la fecha en que usted fue adoptado. O a veces ocurre que en las cédulas aparecen diferente la fecha, porque los padres a veces, por no pagar, o desde siempre, para no pagar una multa, le corren el mes a los hijos. Eso también tiene su lado misterioso, tiene un porqué, pero bueno, aquí lo clave es saber el ascendente para que le salga a uno lo más posible todo lo que son tendencias o, entre comillas, predicciones. Entonces, esa es la idea. Bueno, hemos quedado en Leo ahora, y entonces no hay duda que la lunita lunera en Escorpión nos invita a sentir que se está moviendo mucho la parte familiar, el pasado. Pero también puede ser que salga a la luz una verdad familiar que nosotros como que ya sabíamos, pero que no habíamos como hecho, como haberla sentido concreta, o no éramos muy conscientes del asunto, y ahora sí lo vamos a hacer. Entonces, es como también atar cabos del hijo de mi hermana, de mi papá o de mi mamá, o por qué mi papá es así conmigo. ¿Será que me dio su apellido y no más? O de pronto que hubo algo secreto, oculto, que mi papá me negó por culpa de su hermano, porque se enteró que tenía cuentos con mi mamá. Cosas así. O cosas como más misteriosas relacionadas con la parte familiar, y porque fulanito no se conversa.

conversa con fulanita, en fin, sea lo que sea, todo eso limpia. Todo eso ayuda a que entendamos el por qué se han dado las cosas en mi familia. Pero también hace un llamado a la mayoría de los Leo a decir, momentico, su hija, su mamá, o su hija, su mamá, su papá, su primo, su tía, su sobrino, su sobrina, hay que ya cortar con esa relación porque no se puede sostener esa relación porque ha sido una persona desagradecida, traicionera o engañó o traicionó a la persona que más la quería, que era usted, por ejemplo, usted que ha contribuido a muchas cosas, me imagino, como Leo. Entonces, no tener dolor, va a sentir como fuerza para poner límites. Eso también es como un llamado a toda esa parte que no solamente la sangre pesa, ya no, ya la sangre no pesa. Ya la sangre nos dice que es el colmo, que ya no puede ser que alguien siendo mi familia, que es mi hija, o es mi sobrina, o es mi hermana, o es mi tío. Hay que cortar, cortar, porque no merecen. Y yo no tengo por qué preocuparme ni tener el peso de las creencias, cosas así, por el estilo. Pero también todo lo que es el pasado emocional con personas, con seres que de alguna manera han llegado a nuestra vida. Entonces aquí no hay duda que para los nativos de Leo no va a ser fácil, o ya a estas alturas del partido no van a sentir como esa sensación de estar haciendo las cosas mal, sino que ya tienen la conciencia de que llegó el momento de cortar con familiares, amigos, en fin. Esa es la idea con esa lunita que está ubicada en la casa del hogar, la casa 4. O lo mismo cuando uno dice, voy a pelear por esa casa también es mía. Sí, yo puedo tener otra casa, pero a mí me corresponde la herencia de papá y de mamá. Sí, mis hermanos no tienen nada, sí, es cierto, porque se lo han bebido, se lo han comido, porque no estudiaron, no hicieron nada, pero yo por qué tengo que renunciar a algo herencial o algo que yo también soy hijo, que porque me esforcé más, porque me sacrifiqué más. Ahí es donde vienen esos cuestionamientos, que es bueno que usted los sienta y los piense. Y también si mi papá o mi mamá han sido para mí, antes que una buena mamá, un buen papá, unos enemigos. O mis hijos, yo los dejo y me voy. Sí, es increíble, ¿cierto? Yo creo que usted se está cuestionando eso en este momento. Ya el resto, las acciones, las hará cuando esté listo, pero se está cuestionando eso. Sé que es muy duro, una luna en la casa 4. Nos habla también que en el sitio, en el lugar donde vivimos, donde trabajamos, en el país o en la ciudad, hay algo que ya me incomoda y ya sé qué es y yo necesito sacar adelante eso o lo que me quiere decir la vida es algo determinado, por ejemplo. Y bueno, y vamos con los nativos de Virgo, que van a sacarle una buena porción y tajada a todo esto. Virgo hasta ahora se está dando cuenta que no que perdió el tiempo, no, al contrario, que vivió, vibró, pero sí que ya pare de sufrir y que ya hay que darle comenzar un nuevo capítulo, o si le falta terminar el capítulo, termínalo cuanto antes, para comenzar a experimentar fe, tranquilidad, amor, porque todo se da para que esté muy bien. Ya usted no puede pedirle tanto a la vida, pídase más bien a usted estar mejor, vivir mejor, ser una persona que se equilibra, que necesita también distraerse, pero también tener un amor, pero también tener momentos de expansión o de esparcimiento, pero también que merece tener un ahorro para irse de viaje. Usted que se ha sacrificado por los demás, pero también muchos tienen que tratar su parte psicológica, no hay duda, porque se han tragado muchos sapos, se han aguantado muchas situaciones. Por eso su estómago y sus intestinos, y por qué no también su parte de su cuerpo colapsa en ocasiones, se siente rígida, a veces tiene bruxismo en las noches y cuando se levanta siente que le duele la mandíbula, las encías, los dientes, su cuerpo está como el chavo, se engarrota. Entonces no, toca

0: toca relajarse, así sea por medio de infusiones o de pronto de conversar con personas que le den ánimo y cortar con personas que no le resuenan y que al contrario quieren ser un peso para usted. Ya pare de sufrir, mi Virgo. Y los más jóvenes es formidable en lo que les viene, lógicamente, porque ya se están zafando del pasado, están cortando con el pasado. Es increíble, lo mismo que la parte del trabajo. No hay que trabajar, trabajar y trabajar para tener dinero, no. Se trata de echarle cabeza, como dice popularmente cacumen, o analizar yo qué podría hacer, qué talento tengo, porque todo cambió. Lo que antes parecía un juego, un hobby, una afición o un talento por ahí, se constituye en un plan B que será no ya plan B, sino lo más importante para poder fluir en la parte económica. Mejor dicho, Libra. Bueno, los nativos de Libra, por su parte, lo que percibe y se siente es un cambio de por dentro y por fuera, y eso es muy importante. Libra también pensaba que todo lo que sentía, lo que creía, cómo actuaba, era correcto y perfecto. Olvídese, Libra. Yo sé que usted tiene muchas cualidades, pero aquí lo más importante es que la influencia de esta lunita en Escorpión es bien crítica, le hace ver todos los defectos, pero también le hace trabajar esos defectos. Pero también hace que usted vea quién me sirve, quién no me sirve. Porque a veces hay que manejar interés, todos tenemos que tener algún interés. Me gusta, o esta persona me quiere estafar, o esta persona tiene sus cositas y no me está molestando pidiéndome plata. En fin, es que tiene que ser eso, un equilibrio, como usted es, el equilibrio, usted representa el equilibrio. Y ya no huirse por el lado de que necesito un hombre para que me dé para el diario, para vivir, o ir a costillas de él. Usted tiene lo suyo, pero también que las personas que lleguen a su vida tengan lo suyo. Que si usted se sienta bien, no se siente que está comprando amor a pesar de su belleza, de ese carisma que Dios le dio. Y yo no sé por qué Dios se le fue la mano con usted, no es envidia, es admiración, es exaltación, para que sepa que usted merece lo mejor, que puede ser que ahora esté llorando por amor, por bobita, por bobito, pero esto son gajes del oficio, estos son entrenadores de vida. No solamente en el amor, sino en el trabajo, o donde quiera que esté, hasta en la parte familiar. Pero gracias a eso, usted se está equilibrando. Más adelante continuamos, vamos con una llamada de inmediato. Quedamos hasta Libra, así que no se me olvide. Vamos entonces con una llamada. Hola, ¿en qué ciudad estás?
1: Hola, señora Gloria, desde aquí de Bogotá.
0: ¿Cómo vas? ¿Bien? Hazme una
1: Bien,
0: pregunta, tu
1: sí.
0: signo y tu hora, mi amigo.
1: Tauro, 2 de la mañana.
0: Un Tauro 2 de la mañana. Te voy a decir una sola cosita porque tu frecuencia y el tono de la voz no ayuda. No ayuda. Entonces, ni modo de poderte hacer gala de mis dones contigo. Entonces, espérate a ver. Bueno, yo no sé si es que tú quieres progresar, quieres salir adelante, algo no te deja, pero también una persona que está afuera influye mucho para que tú no estés bien. ¿Qué es lo que está pasando en tu vida? Cuéntame.
1: Pues la verdad he tenido muchas dificultades, he querido formar mi propio emprendimiento, pero siempre hay algo que no me deja, se va la plata, literalmente, me la gasto en otras cosas,
0: Sí.
1: quiero saber
0: Porque no tienes
1: mejorar.
0: nada claro por lo momento, no te afanes. Ya lo tendrás
1: Sí.
0: aquí. Hay una cuestión, hoy la luna precisamente te está diciendo que está creciendo, que hay que tener como muy claro qué sé hacer yo, no que porque los demás me digan que el hacer arepas en tal parte produce plata, no depende, depende de ti. Tú eres una persona muy intuitiva, bastante intuitiva. Tú me dijiste que habías nacido ¿a qué horas? A las 2.
1: 2 de la mañana.
0: Y
1: Sí,
0: eres un
1: señora.
0: taurito. Aunque en
1: Sí,
0: realidad todo el
1: señora.
0: tema de comidas rápidas y todo lo que tenga que ver con cosas hasta esotéricas te sale. Lo que pasa es que te han desorientado mucho, la vida te ha desorientado y de pronto puede ser que en el pasado tuviste algún problemita, digámoslo así, alguna adicción o un problema afectivo o algo que te afectó muchísimo tu parte de creer en ti. pero la tendencia va a ser maravillosa. ¿Tienes a alguien a tu lado que te apoye, que te quiera o estás solito?
1: Sí, señora, mi mamá
0: Ya.
1: siempre ha estado conmigo.
0: Sí, o sea, ¿tú vives con tu mami?
1: Sí, señora.
0: Tú eres hijo hombril. El hecho de vivir con la mamita no es por echar vainas. Y yo sé que mucha gente
1: Sí,
0: vive con
1: señora.
0: su mamita y su papito. Eso le quita a uno energía. Es como si le cortaran a uno las alas. ¿Tú no crees que ese es el primer problema que ha sido bueno para ti, pero malo también? Porque tener casita, comidita, mamita y todo eso. Tú tienes como resuelto algunas cosas básicas y primarias, pero te quita fuerza, te quita vuelo. Es como si te cortaran todos los días las alitas. ¿No lo has sentido?
1: Sí, señora,
0: Sí.
1: independientemente ves como quería independizarme.
0: Sí, pero pienso que tú ya no lo quieres hacer, tienes mucho miedo. Ojalá llegara alguien a tu vida que te peinara tus alas y te enseñara a volar. Un abracito. Lástima que el tono de tu voz muy bajo, tu energía está muy bajita y las condiciones que reinan donde tú estás no me ayudan a decirte más, pero yo pienso que llegó el momento de cuestionarte, de hacer algo de pronto como para ti, arriesgarte un poco, pero no, y tratar de independizarte de tu mamita. Listo, un abrazo para ti. Esperamos otra llamadita. Sí, a veces la energía no ayuda, el tono de la voz o de pronto la actitud, ¿cierto? Para ser mejor, pero ya le dijimos la verdad. Él va a cuestionarse eso, él lo va a analizar hoy con la luna en Escorpión, lo va a metabolizar, lo va a digerir, lo va a rumiar lo que le acabo de decir. Y llegará un momento que alguien, que no va a reemplazar a la mamá, pero sí algo lo va a motivar para salir adelante, porque él tiene todo cubierto, entre comillas, aunque se debe sentir mal, incómodo, pero bueno, es que él no tiene que perder, entre comillas. Él dirá, pues, no crea, Gloria, vivir con mi mamá también y no sentirme bien conmigo mismo me afecta, pero hay que hacer el intento, hacer el intento. Le dijimos que todo el tema de comidas, yo que lo puse de ejemplo, pero resulta que sí. Cositas rápidas, comidas rápidas o todo lo que son bebidas o por el estilo, está bien aspectado siempre y cuando él no haya tenido alguna adicción, algún problema a ese respecto, porque hay algo ahí de trasfondo que después voy a tratar con él de pronto para no sacar a flote cosas que de pronto él no quiere que yo saque a flote. Bueno, vamos con otra llamada al 317-423-5880. Yo por lo pronto continúo con los nativos de Escorpión. Habíamos quedado en Libra, ¿se acuerdan? Y vamos a mirar cómo sacarle el mejor provecho a esta lunita que está creciendo. Mire que para el día 20 es súper recontra heavy, porque uno, por un lado es bueno porque uno dice, ya sé qué voy a hacer. Dios mío, gracias. Pero por otro lado uno se siente que cómo lo voy a hacer o de quién me tengo que liberar, zafar. ¿O cómo voy a dar ese paso? Entonces el universo va a dar señales muy importantes. Esta semana no haga mucho, no haga mucho tampoco. La otra semana sí, a partir del jueves y con vísperas a la famosa luna, a luna en Piscis, que va a haber, va a ser muy significativo. O sea, cualquier cosa grande, maravillosa que quiera hacer, no lo haga esta semana, hágalo en la próxima semana, porque va a recopilar, va a recoger la luna en Escorpión. Le va a organizar todo, va a hacer que funcione todo bien y que se le ilumine el bombillo, mejor dicho. Bueno, vamos con Escorpión. ¿Dónde está en Escorpión exactamente esta luna? Pues, qué bueno, ¿no? A mí me fascina la intuición, la sensibilidad de Escorpión, así la gente sea envidiosa con Escorpión. Yo no soy Escorpión, pero todos tenemos escorpión en nuestra carta astral. Hay escorpiones de todo, ¿no? Hay como en todos los signos. La gente a veces me dice, uy, no, usted es que un Aries que me corresponde en mi vida, Gloria. Son lo peor, yo ya tuve uno, pero todos los Aries no son iguales. O todos los escorpiones no son iguales. Para concluir o para ya focalizarme con los nativos de escorpión, podríamos decir, por ejemplo, que Escorpión con la luna en sí mismo, es como si la luna estuviera cuestionando, criticando a Escorpión le estuviera organizando todo, la mente, la energía, el cuerpo, sus impulsos, sus pulsaciones, todo lo que a veces mueve a Escorpión. Es como si le estuviera dando una especie de cátedra y diciéndole que a pesar de todo lo que a veces siente con la gente que lo critica por envidia en primer lugar y a veces también porque lo ven malo o lo ven muy crudo o demasiado pasional o de pronto muy muy fuerte, su intuición va a ayudar muchísimo a que usted se libere de personas, situaciones y cosas. Y también esta lunita que me va a creer con lo que vaya a vivir esta semana, sé que va a ser muy fuerte porque usted se va a enterar de muchas cosas, Escorpión. Usted dirá, yo ya sé, Gloria. Pues sí, pero puede ser que corrobore o llegue a una conclusión o que sienta más fuerte con esta luna en Escorpión que esta vida es, usted puede pensar lo que quiera. Es una Damier, por ejemplo. O que esta vida es bella, pero yo no sé por qué no siento la vida bien. Por su sensibilidad, mi Escorpión. Porque usted percibe todo, usted es psíquico por naturaleza. Usted siente hasta el vuelo de una mosca, a lo largo, a lo lejos. Usted vivir al compás de las emociones y los sentimientos de los demás. Usted tiene una sensibilidad extraordinaria que para bien o para mal, cuando yo les contaba a ustedes mis historias de infancia el viernes que pasó, si está interesado, escuche el programa del viernes, que sufrí mucho. Uno, ¿quién va a creer que con un don uno puede sufrir tanto? Yo sufrí más con el don que con la manera de ser de una madre un poco fuerte, tremenda, pero sufrí más con el don que con una situación al compás del don de la situación mía con mi madre. Entonces, uno sufre mucho y precisamente yo teniendo a Plutón. En mi casa uno es como si fuera escorpión en medio de todo, porque sufrí, tuve que padecer todo eso para poderme transformar. Y no hay duda que escorpión, cualquiera que sea su situación, en lo económico, en lo amoroso, en su salud, ay, eso sí me hace que le diga Dios está con usted, nada malo le podrá pasar. Otras situaciones con un hijo, una pérdida, o cualquiera que sea su situación, esto lo va a transformar. Lo va a hacer más invencible, va a hacer que lo envidien más y se tiene que blindar mucho. Lo voy a blindar en este momento, Escorpión. Voy a hacer un pase mágico, ¿listo? Ya, voy a hacer un círculo de protección para todos los nativos de Escorpión o los ascendentes Escorpión. Listo. Ya terminé. Listo. Yo creo que no le voy a decir más. Hay protección y muchos cuestionamientos que van a ser para bien, mi escorpión. Vamos con Sagitario. Bueno, los sagitarianitos, teniendo en cuenta esta posición, sí, hay que ir al psicólogo inmediatamente o a la psicóloga, en fin, porque hay que organizar la mente de todo lo que ha vivido, de todo lo que ha padecido, lo que ha soportado, aguantado y que hasta ahora está pasándole factura. Su cuerpo o su mente está como al borde de un ataque de nervios, ¿cierto? O está sintiendo que no puede dormir, o está sintiendo también tensión en el cuerpo, bruxismo, le está doliendo la cadera, le está doliendo una pierna, siente como un dolor reflejo. Todo esto es producto de todo lo que ha soportado y aguantado, pero lo puede eliminar con esta lunita en Escorpión que le dice, haga una especie de recuento de todo lo bueno, lo malo y lo feo que ha habido. Lo bueno, lo malo y lo feo. O lo bueno y lo malo. Para que usted diga, mire, yo he sido feliz porque, pero tenga en cuenta esto, tuve un hijo, siempre quise tener un hijo, lo tuve, así no haya sido lo que usted quiera, así el tipo se haya olvidado de usted. En fin, pero es como lo bueno y lo malo. Haga un recuento, que estoy viva, que estoy bien de salud, que pude adquirir mi casita propia, que he tenido trabajo, o sea, todo eso es lo bueno, que mi salud siempre ha sido muy buena, eso es lo máximo. Ah, que mi familia no ha sido lo mejor, no importa. Coloque como lo malo o colóquelo en lo feo, como quiera hacer la lista, lo bueno, lo malo y lo feo. como quiera. Eso lo va a ayudar para darse cuenta que se puede liberar de de esas cargas, porque a veces todo son creencias, sus creencias religiosas, lo que la gente piensa que tiene que ser la felicidad, lo que tiene que soportar y aguantar a su familia, porque es que como son la familia, se lo tiene que aguantar. O usted que se quiere ir al extranjero, pero no puede porque su mamita, su papito la necesitan, y eso que ellos son pareja y están bien, pero pobrecitos ellos. No, no, pobrecita usted, o usted joven, o usted señor, usted tiene que salir adelante, ¿vale? Entonces esta luna ahí en esa situación es eso. Y otros que están privados de la libertad, porque hay muchos privados de la libertad a todo nivel. Puede ser que estén en un sitio de confinamiento porque cometieron un error o están injustamente, cualquiera que sea la situación. Esto va a ayudar mucho a una transformación, a hacer una especie de conversión bonita. O usted se siente ahogado con una pareja, o se siente que no aguanta una situación económica con su familia, con sus hijos, que tienes hijos, como dicen popularmente, gorriones. Yo tengo que investigar por qué se le dice a los hijos que son gorriones. Bombril sí sé, porque dura mucho la esponjilla, saca brillo. Aunque la bombril no es que dure mucho. Si usted coge una esponjilla bombril, dura hasta cuando se acaba. No, mentiras, echa mucho, mucho óxido. Hay que utilizarla para brillar, pero no sé, existen esos dichos. Pero en su caso, por ejemplo, esta lunita, estos días, lo va a ayudar a cuestionarse todo y a su manera, con su nadito de perro, va a sacarlo adelante a todo nivel, en lo que usted sienta que está prisionero de pronto de sí mismo, de un compromiso, de un trabajo, del amor, de su mente, de su terquedad. Por eso es tan importante consultar con su psicólogo y ahora más que nunca es el mejor momento o tomar decisiones, pero recontra heavis, ¿qué importa? Yo lo apoyo, la apoyo. A usted, hombre o mujer, los apoyo. Vamos con los nativos de Capricornio o más adelante y vamos a atender una llamada mejor. ¿Listo? Nos dejamos ahí en punta, ahí con misterio. Misterio. Hola, ¿en qué ciudad estás?
1: Muy buenos días, Glorita. Estamos en la nevera de Bogotá.
0: Ay, en Bogotá, genial. ¿Qué más? ¿Qué me cuentas? ¿Qué te hace falta en este mundo? ¿Qué te hace falta en esta vida? Y una pregunta muy importante para ti, pero no vamos a nombrar la palabra. Que lo que pasó ese día 10, que sabemos qué pasó, ¿para qué te sirvió? ¿En qué te hizo pensar después de tener semejante susto? ¿Qué pensaste? ¿Qué tienes que cambiar o qué tienes que aprovechar? Dime, ¿te sirvió de algo el sustico?
1: El día 10, el día del
0: Ay, no
1: sismo,
0: digas, no, no,
1: Glorita.
0: no, no, no. ¿Lo alcanzaste a decir? Dime la verdad, no, no lo digas. ¿Sí lo alcanzaste a
1: No,
0: decir?
1: pensé en mi familia y pues sí,
0: Sí.
1: pues estaba aquí en la casa y saqué a una hermana mayor, pues no, pues dándole calma,
0: Ah,
1: haciendo las
0: bueno.
1: cosas con calma,
0: O
1: todo
0: sea
1: con
0: que fuiste
1: calma.
0: un apoyo para tu hermana, tan
1: Sí, para la
0: bonito.
1: familia más que todo.
0: Ay, genial. Pero para ti, ¿qué pensaste para ti? ¿Qué tienes que hacer? ¿Qué o qué deseas? Dime qué deseas.
1: Pues en pensamiento pensé pues siempre que como que me hacía algo como estar, he estado solo y dije, uy, en este momento pues solo y quién me apoya de mi propia familia, sea la
0: Sí,
1: mía personal.
0: porque tú tienes tu
1: Estaba.
0: familia, tu hermanita, la
1: Sí,
0: ayudaste,
1: tengo
0: fuiste un aporte.
1: mis hermanos de familia,
0: Sí.
1: pero la otra de matrimonio y
0: Sí.
1: mis hijos, como
0: ¿Y ellos
1: mis
0: dónde
1: hijos ya.
0: estaban? ¿Ellos dónde
1: No,
0: están?
1: uno está en Estados Unidos, los otros dos
0: Sí.
1: estaban trabajando y
0: Sí.
1: la señora que pues está aparte, pues estuve llamando y siempre tuve harto miedo, Glorita.
0: ¿De que le pasara algo a ella? A pesar de que
1: Ah,
0: están separaditos.
1: sí, señora.
0: Ay, mira. O sea que tú te cuestionaste, fue tu tema familiar, la importancia de la familia, muy a
1: Sí,
0: pesar de
1: señora.
0: que ella esté allá, tú estés acá y todo. Dame tu signo y tu hora si te acuerdas.
1: Signo Géminis,
0: Sí.
2: Creo que soy ascendente a cáncer. Soy
0: Ay.
2: de las 7 de la mañana.
0: Sí, entonces un signo Géminis a las 7 de la mañana. Te salió hasta bonito. Los dos signos que acabo de nombrar que ya pasaron te están equilibrando mucho. Tú estás cambiando tanto, tanto, pero también estás sintiendo que es mejor estar solo que mal acompañado. ¿Sí o no? No se te olvide eso. Ay, no hay como estar uno en paz. Tú no crees en medio de todo que estás en paz, pero que hay que cambiar esas creencias. Uno se tiene a uno mismo. Nadie se entierra con uno. Si yo me muero, tú o otras personas, nadie dice, bueno, ¿quién va a querer seguir con el ataúd con esta personita? A ver, nadie. Ah, bueno, enterrémosla sola, a Gloria, a fulanito, a sutanito. Nadie se va a morir con nosotros. La vida continúa, ¿sí o no? Eso es lo que te quiere
2: Sí,
0: decir la
2: claro.
0: vida a ti. ¿Ves? ¿Y qué te falta? Platica. ¿Qué te hace falta para ti para darte unos gusticos? Dime qué te hace falta.
2: Pues la verdad, Glorita, sí me hace falta plata porque estoy en un tema de salud y necesito plata.
0: Sí.
2: Y para...
0: 14-16. ¿Tienes un efero? 14-16-29-31-12-12.
2: después oigo, escucho el programa y
0: Sí,
2: lo vuelvo y
0: toca.
2: lo
0: Toca.
2: repito.
0: Un abracito. Porque aquí
2: Okay,
0: vino
2: Gloria.
0: alguien que está muerto y te vino a dar, es un amigo tuyo, que es más cansón, se le ha pasado como halándome el hombro, está de cansón y está halándome el pelo, en fin. Y yo como me suelto el pelo
2: Ay.
0: para poder adivinar, entonces está muy cansón con mi pelo, el pelo es muy sensible. Entonces te mando esos números,
2: Okay,
0: hazlos porque
2: Glorita.
0: él te quiere ayudar con plata. Y dice cómo le siguió las manos, mano.
2: Estamos ahí molestando con la enfermedad, Glorita.
0: ¿Qué
2: Eso le
0: enfermedad
2: quería pedir,
0: tienes? ¿Qué enfermedad tienes?
2: un favor, Glorita, es que tengo neuropatía. Y
0: Ya.
2: resulta y pasa que por el sistema de TikTok salió
0: Sí.
2: un remedio que nosotros lo tenemos en el cuerpo, los péptidos.
0: Sí.
2: Y entonces yo ya medio investigué y ya hasta ya compré el péptido que creo que me va a alentar. No sé, Glorita, si de pronto tú me puedes ayudar en ese sistema o
0: ¿Y
2: en
0: cómo
2: este momento.
0: sabes? Porque en TikTok hay mucha falsedad. No me digas que te
2: Sí.
0: copiaste, que alguien te lo está vendiendo en TikTok.
2: Pues
0: Prefiero un
2: está
0: médico.
2: a nivel
0: Prefiero un médico.
2: comercial. Señora.
0: Prefiero un médico. Ve al médico que es el único que puede contigo. Tu cuerpo
2: Bueno, Glorita,
0: reacciona.
2: ok.
0: Sí, no te me dejes embolatar por ahí. Y más que
2: Bueno.
0: todo es mental. Tú con plática, por la plata baila el perro. Un abracito para ti. Ya sabes. ¿Vale? No quiero que te dejes engañar ni por ahí de pronto desviarte de tu tratamiento, de tus cositas. Necesitas plática para que se te alegre el corazón y que un gran porcentaje de tu cuerpo se aliente porque tienes plática. Fíjate que vino tu amigo cansón, yo le digo que es más cansón. Oiga, ahora él sabe que estamos hablando de él. Ay, perdón, me está haciendo cosquillas. ¡No más! Ay, perdón, señor, audiencia, no más, tan atrevido, no más. Yo lo estoy escuchando, aquí está su amigo, ya le di los números, no moleste, ya regresamos. O si no,
2: Gracias,
0: me la va
2: Lorita.
0: a montar
2: Chao.
0: aquí, perdón la palabra, ya regresamos.

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1: En Acuario Estéreo estamos con Jorge Bello, ahí en cabina, haciendo posible este programa. Un abracito para Jorge, y pues quiero que sepan que él está, entre comillas, reemplazando a Jaimito en sus vacas, en sus vacaciones. Ay, amigos, qué pena con ustedes, pero es que lo que me pasó ahora es raro. Se trata de un amigo aquí, según lo que percibí, una personita que no sé si era tomador de pelo, molestón y todo, comenzó a hacerme cosquillas y llamar la atención. Claro, yo sé que ellos, los muerticos, cuando tienen como una especie de posibilidad de comunicación, se vuelven locos o de pronto continúan con su manera de ser cuando estuvieron jóvenes en vida o murió joven. O de pronto molestó y quería llamar la atención, dio números. Yo no les niego que fui muy interesada porque como dio los números, yo me expandí, me abrí un poco y se aprovechó de la situación, haciéndome cosquillas y haciéndome picar la nariz. Sea lo que sea, bueno, son gajes del oficio, lo pude canalizar y que se fuera, pero él, no hay duda que la intención de él era darle plática a nuestro amigo. Amiguito, tú sabes que lo más importante en temas de tratamientos y de cosas es plática, y aparte de la plática, tu tranquilidad y en especial también tu alimentación. La alimentación es todo. Si tú le pones fe a otras cosas, pues chévere, pero primero la alimentación. La alimentación es la base en esta era, en esta época que estamos viviendo, para que se transforme todo el cuerpo. Estamos en un momento de regeneración a propósito de la luna en Escorpión, ¿de acuerdo? Y tu amigo es cansón. Tu amigo, según lo que me dio a entender, él manejó algo, o despachaba algo, o manejaba un bus, o manejó una camioneta, o algo así, porque muy cansón. Él pensó que yo era amiguita de él, haciéndome cosquillas. Entonces, eso es muy, muy, muy natural o muy... un comportamiento cuando la gente tiene amigos que manejan y hasta se hacen cosquillas, o sea, nunca dejan de ser niños. Y él no lo hizo de mala intención, era por llamar la atención, porque tuvo la oportunidad de comunicarse con los vivos. Yo lo sé, pero lo pude sacar. Yo lo espanté, no hay duda que lo espanté, pero entonces, mi amigo, a los numeritos, ustedes dirán, ¿y con qué lotería, Gloria? La que le resuene a él al mediodía podría ser, sí, y que él varíe los números, los cambie un día un número del otro, en fin, lo que pasa es que ellos dan los números a todas. Y yo por interesada me tuve que aguantar al muertico, me está doliendo un poquitico, la primera vez que me duele la mano derecha, porque me molestó mucho, qué cansón, muertos cansones, o muertos burlescos, o parece un espíritu chocarrero, un espíritu burlón, pero no, él tenía buenas intenciones. Lo que pasa es que en vida, oye, amigo, ¿tú sabes quién podría ser? Un amigo tuyo. Luego, ¿tú en qué trabajabas antes? Piénsalo. ¿Algún amigo, algún cuñado que murió, que manejaba todo cansón? Bueno, ahora sí vamos con una llamada y más adelante continuamos. Es que me toca como relajarme porque me dejó agotada. Vamos con otra llamada. Hola. ¿En qué ciudad estás?
2: Buenos días, Glorita, en Medellín.
1: ¿Cómo vas, nena? ¿Qué hay de tu vida? En realidad, algo, lo que pasó, sin decir lo que pasó. Bien. Sí.
2: Ah, sí, me tocó en un 23 piso. No,
1: bueno, pero ponle cuidado. No vamos a nombrar sí, lo que pasó. A ver, ¿qué pasó?
2: Me puse
1: ¿Para
2: ahora,
1: qué te sirvió?
2: Pues, como a estar en
1: sí,
2: calma.
1: Pero ¿para qué te sirvió? Es que no importa. ¿Para qué te sirvió? O sea, ¿tú qué sacaste en conclusión? ¿Qué he sido? Uno dice, ¿cómo he sido de pendeja? ¿Sí? ¿O tengo que hacer esto? Porque qué padre que me hubiera pasado algo, yo no pude cumplir esto. ¿Qué piensas hacer? ¿En qué cambió tu vida? ¿O no cambió para nada?
2: Pensé como en que una vez a los hijos les da todo y no hay reciprocidad.
1: Ah, no, pues eso ya se sabe, uno, como dicen las mamás, ¿quién la manda a tener chinos? Y tienen razón. Eso es como un deber de uno. Uno no puede esperar nada mucho de los hijos. O sea,
2: Porque
1: si
2: yo
1: le
2: lo
1: dan a
2: llamé
1: uno,
2: y no me
1: chévere.
2: contestó.
1: Sí.
2: Y yo,
1: ¿No
2: pues, era
1: estuvieron
2: como para
1: pendientes de ti?
2: despedirme.
1: Bueno, te voy a dejar hablar,
2: No.
1: dime.
2: No, no.
1: Bueno, entonces
2: Yo
1: ahora
2: sí
1: sí yo
2: estuve
1: hablo.
2: pues pendiente de la familia, pero no. Ya ellos estaban pues como en medio de su shock aquí
1: Claro,
2: en la casa.
1: claro. Ya tienen su hogar y todo. Bueno, yo pensaba hablar contigo, pero bueno, dame tu signo de tu hora.
2: Piscis 8:48 p.m., ascendente Libra.
1: Listo. ¿Tú eres viuda o separada?
2: Viuda.
1: Ya. ¿Hace cuánto que eres viuda?
2: No, hace 5 años y medio.
1: Si él estuviera aquí, así que se tapa los ojos, pero no, como no tiene periódico, no tiene un cartón como todos los muertos que siempre tienen algo en las manos, él se está tapando con el dorso de la mano y del brazo, está tapado. ¿Qué le dirías a él? Dile algo, nena, así, vacíalo si hay que vaciarlo. Mejor dicho, desquítate si quieres. Mejor dicho, cántale la tabla o dale el agradecimiento, lo que sea. Haz lo que tú quieras.
2: No, yo lo perdono porque fue un gran maestro de vida y que gracias por
1: Ay.
2: haberme hecho madre,
1: Ay,
2: pero sí
1: nena.
2: tenía su temperamento y yo también.
1: Sí. Ah, los dos, tan bonita tú. Sí, él está tapadito como no lo cogimos así de improviso. Entonces, tú sabes que ellos, cuando se van de este mundo, se ponen a ayudar a los vivos. Eso es lo lindo de los muertos. Y se transforman y se vuelven más apoyo para la persona que parió los hijos que para los propios hijos. Para mí, él te está tratando de iluminar mucho, pero también hacerte salir de tanta tristeza y sobre todo como el desaliento por la vida. ¿Por qué tienes desaliento? ¿Por qué te sientes tan desalentadita? ¿Estás deprimida?
2: No, yo creo que yo la depresión, pues como por el estrés y eso, ya la pasé. Glorita, siento que es un tema de salud, es como un tumor que me salió.
1: ¿En
2: Pero
1: dónde,
2: no
1: nena?
2: sé, o sea, no me lo han atendido bien, o sea, siempre como que
1: ¿En dónde?
2: es en la tiroides del lado derecho.
1: ¿Y cómo
2: Entonces
1: así
2: no sé si
1: obliga
2: es
1: esa
2: maligno,
1: gente?
2: benigno.
1: Pues, ay, Dios mío, qué miedo, nena. ¿Y por qué no le pones misterio? ¿Por qué no vas, molestas, en fin? Yo estoy pendiente, es que he estado tan ocupada, pero estoy también a propósito contigo de llamar a nuestra amiguita para que nos dé ya el número para anotarnos a la rifa de lo, así sea de un dibujo, no importa, pero le vamos a ayudar a nuestra amiguita de la hijita que tiene la columna desviada. De hoy no pasa a llamarla. Y ahora hablando de ti, ¿por qué no insistes, nena?
2: No, sí, yo he insistido, Gloria, pero yo no sé, es que ya le
1: ¿Qué
2: vamos a
1: seguro
2: mandar el
1: tienes o
2: correo
1: cómo es
2: en
1: la
2: 10
1: cosa?
2: días y de todo. Es hora, pues el normal, pero yo no sé, pues qué pasa, como que todo se bloquea, bueno,
1: No, no,
2: y
1: es que no quieres,
2: también
1: tienes miedo. Tú estás muerta es del
2: no.
1: miedo. Sí, inconscientemente. Tal vez tú no
2: Ah,
1: me
2: de
1: entiendas
2: pronto
1: como
2: sí.
1: lo que yo te quiero decir. Es como que tú misma te saboteas, como que tampoco le pones tanto misterio. Porque uno le da miedo a todos esos temas, pero te toca, nena, porque tu vida está en riesgo. Tú sabes que digamos la verdad, eso no va a ser una gratas noticias, por eso tienes que ponerte pilas, mi linda. Y por eso el tipo, tu ex, el marido que se nos fue, está pendiente de ti. Yo creo que él está influyendo para que yo
2: Ay,
1: te
2: tan lindo,
1: moleste.
2: sí.
1: Y porque él le importa, eres tú, ya no le importa nada más. Ahora entiende la importancia que tienes tú. Pero él de pronto te está iluminando o te va a ayudar en tus gestiones. Comienza a hacer las gestiones. Tu vida está en riesgo, mi muñeca. A ver, ¿uno sin vida qué? A ver, hay mucho
2: Ah,
1: por
2: sí.
1: hacer.
2: No, pero a mí no me da miedo morirme.
1: Tan linda, eso es chévere, me gusta que digas eso. Sí. Pero
2: Sí,
1: también
2: porque
1: estás tan
2: ya he librado
1: desalentada.
2: muchas cosas.
1: Sí, pero me gusta que digas que no tienes miedo. Ay, me encanta, es la primera vez que encuentro a alguien que no le da miedo. Pero hay muchas cositas por hacer. Lo que pasa es que estás deprimida y tú no te has dado cuenta. Estás deprimida porque hay mucho por hacer, hay mucho que poner lata por ahí, ¿vale? Él dice que si te acuerdas de las cometas por esta fecha, de los vientos y de las cosas,
2: Siempre lo
1: ¿por qué habla
2: recuerdo,
1: de
2: siempre de
1: eso?
2: las fincas, de todo, de los paseos, de todo.
1: Sí, él habla de las cometas por algún motivo muy especial. ¿Por
2: Porque a
1: qué?
2: él le gustaba todo eso.
1: ¿De qué signo es él?
2: Él era Libra,
1: ¿Por qué se
2: 29 de
1: refriega tanto
2: septiembre.
1: los ojos? Se refriega mucho los ojos. ¿Será que está llorando? Está un muerto que llora. Ah, está llorando. Está llorando. No me diga que le están sudando los ojos, mi señor. Está llorando. No quiere admitirlo. Se refriega los ojos. Se hace el que se le arden los ojos. Ay, hermosa. Cuídate, que él te influya para que tú te cuidas. Un abrazo para ti. Él
2: Glorita.
1: me pique el ojo, pero no a mí, a ti. Y me dice que deje que yo la voy a. ¿La voy a qué? ¿La voy a muendear? Ay, no, la voy a sacudir, la voy a asustar. Ay, no, eso no se hace. Dice que sí, para que sepa que estuve aquí. Bueno, un abracito, mi hermosa. Entonces, yo no sé, déjate llevar por la influencia del que fue tu pareja en vida, que vino aquí a estimularte y a. Y a amenazar que si tú no eres juiciosa, porque es que te estás haciendo la bobita, entonces que te va a pegar tu sangoloteada, sí, sangoloteada. Un abrazo. Bueno, continuamos con uno de los signos. Habíamos quedado nosotros en Sagitario. Después de Sagitario sigue Capricornio. Y como dice la gente de Capricornio, Acuario y Piscis, Gloria, primero los primeros horóscopos, eso dice mucho y ya le va quitando digamos, la duración a los otros signos. Siempre Aries sale favorecido, Tauro y hasta Géminis. De resto, ya le acorta los signos. Si uno tiene esa sensación, porque lo agarra uno el tiempo, uno se emociona mucho. Pero hablando de temas relacionados con la lunita en Escorpión, que es lo que nos tiene aquí en este momento y a esta hora. Entonces, lo que les quiero yo significar a ustedes es donde esté ahoritica para los nativos de Capricornio, el qué. Está aquí Capricornio, voy a mirar dónde está Escorpión aquí. Esta es la casa de los amigos, de los grupos. De la gente que está alrededor de uno, en fin. Entonces, aquí mucha decepción. También cuando uno trabaja en grupo, también cuando uno es jefe de un grupo, se siente uno desgastado, como drenado por culpa de la gente que de pronto no le para bolas a uno. En otras ocasiones también podría ser un llamado a ser más paciente. Ponerse en el lugar de los demás, qué tal que usted sea jefe y también esté acosando laboralmente a las personas que porque usted es sobrado. Pues ya sabemos, Capricornio, usted es un sobrado. Usted es una persona demasiado inteligente, sagaz, de los más importantes de todo el zodiaco en temas relacionados con trabajo, para liderar, para mejorar, pero usted tiene que ponerse en la posición de la gente que está aquí. Lo estamos regañando al pobre Capricornio si es jefe. Pero también puede ser que haya un descontento, que es una señal de la vida en su trabajo, con sus amigos o con la gente que siempre estuvo con usted y que descubra que son hipócritas, son bien fariseos. Y entonces la conclusión es la siguiente. ¿Hasta ahora se dio cuenta, Capricornio? ¿Será que ahora tiene nuevos lentes? ¿Será que se despertó? ¿Será que como ya no produce ni es tan importante como era antes, ahora ya la gente lo desplazó o se dio cuenta que la gente maneja su misma vara, el interés? ¿Será que también muchos hombres y mujeres Capricornio desean tener un amor por interés? Yo creo que sí. Pero ¿qué sacamos? A ver, es como si uno se sintiera obligado a tener una persona que tiene dinero, pero ¿y los sentimientos qué? ¿Qué tal que esa persona puede encontrar usted una persona que tenga todo? Porque quién se va a enojar de tener una pareja que tenga mucho dinero, pero que también me guste, pero que me motive, que sea mi inspiración, que me sienta orgullosa, que me desee estar íntimamente con esa persona porque me siento orgullosa. Ay, Capricornio, cuidado ahí porque a veces sale, va por lana y sale trasquilado. No va a cometer los mismos errores del pasado. Y otros es mejor que estén solitos que mal acompañados. Y hablando de la luna en Escorpión, es cuando uno se aburre con amigos, sitios, lugares, o se siente desencantado con la gente, es momento de retirarse con mucho disimulo, con mucha diplomacia. Hay que ser diplomáticos toda la vida para no dejar enemigos por doquier, porque arrieros somos y en el mundo andamos. Y lo otro para Capricornio es, sí es cierto, ahora la economía se va a manejar diferente. Sí, porque entramos a una nueva dimensión, yo le llamo la dimensión desconocida, que no tenemos garantizado nada, pero solamente la creatividad. Usted que es una persona que nació para tener mucho dinero, para donde quiera que esté, todo lo transforma, pero no va a ser como antes, porque está en un ciclo que necesita, antes que mucho dinero, ser más espiritual. ¿Qué es ser espiritual? Ser espiritual es admirar las cosas de la vida. Dice que lo pequeño, una rosa, la mirada de su perro, el olor a arena a tierra mojada, cada día que amanece poder comer, sentir el agua en la ducha, todo eso es grandioso. No todo el mundo lo tiene, Capricornio. Los niños de Gaza, ay, me dan ganas de llorar, no voy a hablar de eso. Gaza y todo lo que han hecho con mucha gente. Ay, Dios, sabemos que esto tiene que mejorar algún día y que todo esto es parte del plan divino. No parece divino, parece infame, pero bueno. Bueno, aquí hay que hablar, Capricornio, que usted necesita es mejorar, ser más espiritual, ser más empático con usted primero y con las demás cosas, aprender a vivir, apreciar las cosas más pequeñas de la vida para que el universo nunca le falte a otros niveles en el tema de salud y en el tema de no solamente la salud física, sino la salud mental. Vamos con Acuario. Ay, Acuario, por Dios, por los clavos de Cristo, como dice Gloria Díaz Salón. Por Dios, vamos a mirar acá. Escorpioncito está en una zona que es importantísima, y por más que usted esté con todos los juguetes, esté feliz, esté realizado en su oficio o trabajo, o que esté produciendo dinerito y se sienta que por fin le dieron ese lugar, no hay satisfacción, se siente que no se halla. Y es que está cambiando por dentro y por fuera. Hay una versión de usted que se está dando, es como si se me estuviera convirtiendo en otro ser y no se halla. Es importante saber que eso es parte de la dinámica porque usted está, digamos, se está transformando, está siendo objeto de nuevas aplicaciones. ¿Cómo explicar esto? Yo se los he dicho. Es como que usted está cambiando mucho ya, está cambiando mucho y a pesar de que tiene muchas cosas, entre comillas, la vida le está diciendo que todo será más sencillo y más bonito y que simplemente corte con creencias o con pensar que si yo tengo un gran empleo, un fama, amor, o estoy bien con mi mamá, con mis hermanas, lo tengo todo. No. Lo importante es estar bien con usted mismo, hacer lo que usted quiere, sentirse feliz con lo que está haciendo. Esa es la dinámica que se está manejando aquí en este momento. Y dejarse llevar por esa capacidad visionaria y original que no lo tiene nadie, solamente usted, o donde nosotros tengamos a Acuario en nuestra carta astral, porque si no me van a decir, ay, no, al fin no tenemos todos Acuario. Sí, pero estoy hablando de Acuario, no le vamos a robar el chobo a Acuario. Entonces, mi Acuario, despierte que ahora el mundo es suyo, a su estilo, por fin lo van a reconocer, ya no estará invisible. Bueno, vamos con Piscis, por Dios, por los clavos de Cristo. Dios mío, espero que ningún ser venga aquí a molestarme porque voy a hablar de Piscis, porque Piscis atrae todo eso, el mundo visible e invisible. Y también hace que de pronto Piscis necesite una purga, una limpieza de energía. Acuérdense que estoy teniendo una atención con las personas que me llaman a propósito de Piscis, porque necesitamos, en esta época, hacía 30 años no lo podía hacer, en el 96 tuve licencia de limpiar la energía y también obsequié esa limpieza de energía porque yo soy muy, muy buena con física cuántica. La gente dirá, ay, esas maraquitas de Gloria, ay, cómo las mueve, parece un chamán. Ustedes no saben el poder que tiene el sonido. Entonces, Piscis, no es que le estén volatando su horóscopo, pero sí, si está en su casa, no puede acceder a una cita conmigo, trate de tener música de tambores, música gregoriana, tener también sonidos que le produzcan reorganización mental y cuántica. Necesita volverse a configurar. Digamos que los piscianos están desconfigurados. ¿En qué sentido? En todo sentido. Volvieron a comenzar, pero necesitan un nuevo orden, energía, canalización de energía, limpieza de energía, para que no les quede rezagos de estos últimos 36 años que han vivido tan dolorosos. Usted dirá, pero si yo tengo 20, Gloria, pues antes de nacer ya había eso. Sí. Entonces, sea lo que sea, aquí el ambiente, de alguna manera, si usted tiene 18, 26 años, se contaminó. Esa energía le quedó a usted o absorbió la energía desde su madre. Entonces, todos estos temas también, usted que es mamita, que es pisciana, y sabe que sus hijos no se fueron por un camino que usted no quería, haga una especie de recuerdos de cuando estuvo, cuando concibió a su hija o su hijo, y qué pasó con eso cuando esté durmiendo su hija, su hijo, o con una foto ahí mirándola, usted le pueda decir, hijito, toda tu depresión o tu situación actual es porque cuando yo te estaba esperando pasó esto, esto, esto, esto, esto y esto, para liberar energéticamente a esos seres que son sangre de nuestra sangre y que a veces van por caminos que uno dice, pero ¿por qué? ¿Qué le pasa? Porque está deprimido o deprimida. Hablando cuando uno es padre, sobre todo madre, que las madres somos las que tenemos tanto poder, o también nosotros poder magnetizar la energía de nuestros hijos. Ayer tuve un cuento raro, ahorita les cuento, y me puse histérica porque uno a veces le dice a la gente, no puedo recibir visitas porque estoy magnetizando mi espacio. Y la gente insista, insista. En el caso suyo, Piscis, queme incienso de sándalo, le vendría muy bien. Haga el ejercicio con sus hijos. También mire lo bueno, lo malo, lo que le está perjudicando con familiares. Y anótelo todo, que es una manera de limpieza de energía, si no puede consultarme. Pero también al mismo tiempo necesita limpiar cada rincón de su mente, de su energía, para comenzar una nueva dinámica bella de su vida, en especial con temas que hacen que usted tenga, se puede decir, expansión mental, porque usted está haciendo posible que su cerebrito se esté transformando y que lo lleve por el camino de la felicidad, del éxito y sobre todo también para sentirse bien consigo misma. Bueno, mis amigos, vamos con una llamada en este momento. Hola, ¿quién está ahí? ¿En qué ciudad estás?
3: Buenos días, Glorita, en Bogotá.
1: Muy bien, ¿qué hay de nuevo? La última vez que las dos hablamos, ¿cuándo fue?
3: Hace 15 días, Glorita.
1: ¿Qué me preguntaste?
3: En esa ocasión te pregunté por qué me sentía como que no me hallaba.
1: Sí. ¿Y qué más, nenita? No, no sé. ¿Y yo qué te dije?
3: No, pues que, o sea, me preguntaste que cómo estaba emocionalmente. Y yo en ese momento te dije que estaba así como que aburrida, no me...
1: Sí. ¿Y no has hecho nada para cambiar de lo que te dije, nena?
3: Sí, claro, Glorita, era que yo era muy, o sea, más que todo con mis hijos. Más sí. Que todo con el mayor, porque el mayor vive conmigo, pero toma mucho. Entonces, y vivía muy, muy pendiente de él, de que llame y que dónde estaba. Y, o sea, me desesperaba mucho. Entonces, ya de ahí para acá, he tratado de calmarme.
1: ¿Y él
3: o
1: trabaja?
3: O sea, sí.
1: ¿El trabajo?
3: Sí, señora.
1: ¿Y por
3: Sí,
1: qué no lo
3: señora.
1: sacas de tu casa de una vez, que se vaya a una habitación y para de contar? No, de verdad. Tú eres tal vez la causante que él siga así, porque no lo has parado en la cabeza, no le has puesto límites ni nada, ¿tú no crees?
3: Florita ha hecho todo lo posible, y le, mejor dicho, que hasta el punto que llegué, que alguna vez tú me dijiste que, bueno, quisiera algo con un palo y de la ropa y todo, y lo hice, pero
1: Eso se
3: no
1: llama
3: fue posible.
1: magnetizar a propósito, magnetizar la energía, pero parece que tú eres la que no quieres que él se vaya. Tienes que trabajar eso porque por más que yo te diga, por eso se ve aquí, cuando sentí tu voz y sentí la energía reinante, sentí que por más que yo te diga cosas es como perdido si tú no te pones en la tarea de cantarle la tabla a tu hijo. Y lo del palo, no se asusten, yo no le dije a ella nada, sino simplemente que magnetizara a través de un objeto, un palo redondito, los objetos y las cosas de él para que alinearle la energía, pero también la que tiene que alinearse la energía eres tú, nena. Toma decisiones, ¿vale? Un abracito para ti. Vamos con otra llamada al 317-423-5880. Hay que hacer las cosas que yo digo, no sean malitas. ¿Qué sacamos? O sea, que el hijo es más poderoso que ella, está trabajando, pero sí tiene para tomar trago y todo. No, hay que cambiar las chapas y decirle, hermano, usted tiene para tomar trago, tiene para una habitación, mucho gusto en saludarlo y no aguantar más. Pero no, ella tiene pesar de él, entonces así como hacemos. Sí, por más que yo le dé consejos, no tiene razón de ser. O sea, hablo y todo queda en el aire. Y no la estoy regañando, la estoy ayudando para que tome decisiones y para que no siga en lo mismo, porque yo sí, aquí se veía que siempre el mismo círculo energético, y como yo no me acuerdo de la gente, porque yo borro y todo, pero menos mal que algo me decía que ella no ha puesto de su parte, ella misma le está patrocinando todo a su hijo, perdóname, pero es verdad, mi linda, ponte pilas y ahí sí tu hijo, inclusive de paso, si le gusta tanto la bebida, por lo menos va a dejar de tomar tanto porque ya no tiene el hotel mamá. Vamos al 317-423-5880, pero antes, avisos parroquiales. Dentro de los avisos parroquiales es que yo soy Gloria Díaz Salón, soy paranormal, qué culpa que me comunique con muertos y que a veces quede mal al aire por culpa de...

0: momento murió más feliz que una lombriz. Conserva el humor, sino que es muy cansón, estaba muy alegre, él no lo podía creer que estuviera aquí hablando con los vivos, estaba muy emocionado. ¿Crees que los muertos se emocionan demasiado y a veces se pasan, ¿no? Así como hizo el muertico. Entonces, bueno, ¿qué culpa que yo sea médium? Antes, al contrario, es un don bonito que le agradezco a Dios. Ustedes saben que también soy paranormal. Los paranormales tenemos desarrollados los sentidos del olfato, de los oídos, de los ojos, todo lo que son los sentidos. Actuamos también con la parte no física. También tengo la capacidad de visión remota. Cuando hablo con gaticos y con perritos que se quejan. No, si este programa fuera dirigido a gatos y perros, se imaginan tantas quejas. Dios mío, ellos se viven quejando. Y por otro lado, la parte linda es que, pues, esto es una orientación, pero también es cierto que si no me hacen caso, ¿para qué me llaman? No, de verdad, le quitan de pronto el espacio a otras personitas que sí quieren hacer cambios. Me perdonan, ¿sí? Decir la verdad. Pero, o sea, que todo lo que digo queda en el aire, o sea, pierdo el tiempo. Y hay personas que sí quieren asimilar y quieren hacer cositas, dejarse orientar por mí. Hay que parar de sufrir, pero tenemos que accionar, ser ejecutivos, ejecutar. Claro que todo tiene un tiempo, sí, yo sé, todo tiene un tiempo, pero no más, porque sí, la felicidad, la armonía depende de nosotros, porque no lo ejercemos. Bueno, mis amigos, yo soy paranormal y ya saben que si quieren hablar conmigo, pueden hacer llegar 4 fotografías después de apartar su cita. Puede ser de 15 minutos, de media hora, de una hora. Alguien me decía, Gloria, ¿no volviste o quitaste el servicio de desaparecidos? Simplemente porque no es bueno, porque yo sé que mucha gente quiere saber, mi familiar está vivo o muerto. Pues eso es fácil para mí, pero ubicarlo tampoco. Yo no estaría aquí. Yo no estaría en esta emisora, ni sería Gloria Díaz Salón. Yo estaría por allá, ni siquiera en París. Estaría en el Amazonas, pasándola rico, en otros lugares donde hay naturaleza linda. Estaría en un sitio donde hay animales conociéndolos, pero tampoco. Entonces, ya no tengo autorización de contactar, o no de contactar, sino de tener datos precisos de las personas desaparecidas, porque ese don se me disminuyó. Simplemente, si usted quiere saber si está vivo o muerto un hijo que se fue un día de la casa, eso se puede saber, pero ya no más, yo no puedo ir más allá porque ese don como que se me caducó, yo no sé qué pasó con ese don. Ahora tengo el don de la profecía, ahora puedo, a través de las fotografías, como siempre, poder decir cosas muy puntuales. Usted ahí está, la fotografía de su ex que está en Estados Unidos y que ahora quiere volver, qué intenciones tendrá, o de pronto quiere jugar con usted porque se enteró que usted está de novia de alguien y le quiere sabotear su vida por egoísmo, en fin, todo eso se puede saber. Al igual que también, ¿cómo puedo manejar mi vida ahora con esta nueva dinámica? Ahora todo cambió, mi parte económica, ¿qué me está diciendo la vida? Yo sé que a veces la gente se pone triste porque no van a volver a tener el mismo éxito y dinero de antes, pero hay que decir la verdad. Esto es una invitación a que gocemos la vida, que vibremos, que bailemos con la vida y que ya es hora de gozarnos la vida, de no estar trabajando, trabajando y trabajando. Todo eso aparece ahí, al igual que también saber si es conveniente continuar con esta carrera porque me estoy sintiendo aburrida y qué puedo estudiar o cuál es mi nueva dirección en la vida. 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Para aquellas personas que de pronto a veces se me olvida dar esta información. 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Y recuerden que no soy bruja. No me van a decir que me hicieron algo y que quiero que me quite eso. Ay, por Dios. Estamos en el siglo XXI, donde el poder de la mente es muy grande. Hola, ¿en qué ciudad estás?
1: Hola, en Pátzcuaro.
0: ¿Cómo va?

0: Ah, nena, ¿hace cuánto que hablamos
1: Muy
0: las
1: bien.
0: dos? ¿Hace cuánto que
1: Yo
0: hablamos
1: creo
0: las
1: que por
0: dos?
1: ahí ya va para 2 meses.
0: ¿Y qué has hecho de lo que yo te he sugerido, mi linda? ¿Cuál es el éxito o qué ha sido tu mayor hazaña?
1: Bueno, desde esa llamada yo había terminado con mi pareja, el que se había ido para Ecuador,
0: Sí.
1: y pues sí he estado como, pues muy, no me he comunicado con él ni nada por el estilo, sí ando pendiente de él, la verdad, pero ya me, pues por me estar pendiente de él me he dado cuenta de cosas y pues estoy ya como muy tranquila así solita.
0: Ay, me alegro. Sí, son cosas, eso es vida, eso también es observación, eso es también aprender. No todo el mundo es lo que parece. Tal vez es muy en el fondo, quieres amar, pero hay que amar desde, no desde la, a ver, desde la, digamos, desde el deseo o la falta de tener pareja, sino aprender a manejar tu energía. Dame tu signo y tu hora, mi niña de Pácora. ¿No me puedes dar el signo y la hora?
1: Soy Gemini.
0: ¿Y la hora?
1: ¿Aló? Y de las 4:20 de la tarde.
0: Géminis, 4:20 de
1: Soy
0: la tarde.
1: ascendente Escorpio.
0: Listo. Sí, tienes todo para gustarle a un hombre, ¿sabes? 4:20 y mucha gente. Tienes mucho carisma. Así, a veces la gente te envidia mucho, te envidian mucho, pero es natural. Siempre la gente es envidiosa por cualquier cosa. Los seres humanos tenemos esa cosa tan fea que la envidia. Es inevitable en este mundo tan lleno de 4:20 de la tarde, ¿me dijiste?
1: Sí,
0: Sí,
1: señora.
0: sí. Bueno, es que elegir desde la carencia es cosa seria, porque no sube la autoestima, mi linda, tú que tienes lo tuyo. Tienes toda la sensualidad, la belleza, la energía. Eres una persona, eres una buena partido, un buen partido para cualquier hombre. Lo que pasa es que tienes que fortalecer y subir la autoestima. Listo, es lo único, lo único. Y estar en un ambiente donde haya gente de tu mismo nivel energético, mental, intelectual, físico y todo, o estar en ambientes bonitos. ¿Será que ese ambiente donde tú estás no te favorece mucho?
1: Pues sí, porque por ejemplo aquí esto es un municipio, pues no, o sea, la verdad yo no le veo como muchas opciones, por decirlo
0: ¿Cierto?
1: así. Sí, hay
0: Y da las
1: muchos,
0: redes
1: muchos como
0: sociales.
1: pretendientes.
0: Y las redes sociales son un peligro ahora. Está mano de psicópatas, estafadores y gente
1: Ay, no, qué miedo.
0: peligrosa. Cuidado, mis amigos, a través de mi amiguita de Pácora, que les puedo decir eso. Tengan mucho cuidado, por Dios. Mucha gente desaparecida. Las consultas que a veces tengo es que quieren saber. Por eso no quiero ya más, porque a veces no van a volver o yo no quiero dar malas noticias. Pero en el caso tuyo, por ejemplo, en lo que tú trabajas, tu entorno, ¿qué clase de gente es, nena? ¿Qué hacen?
1: Bueno, yo soy ingeniera agrónoma, pero soy docente.
0: Sí.
1: Entonces, pues tengo muchos compañeros que son pues docentes,
0: Sí.
1: conozco mucha gente aquí en el pueblo, pues también como por la parte de
0: Ingeniería.
1: agropecuaria y todo
0: Sí, es por
1: eso.
0: ahí que veo a alguien, un muchacho nomás de sano, nomás de bonito, grandote, toma cancan, estás mal. Tiene unos ojos que parece que quisiera que uno le echara gotas. Ojos de piña. Va a venir mis ojos de piña. Cuando llegue me avisas, ¿listo? Está en un
1: Bueno,
0: entorno
1: señora.
0: más bien de que él viene, pero él no es de ahí. Él viene de Bogotá o viene de otra parte muy cercana, como del eje cafetero. Él viene del eje cafetero de alguna parte. Es una persona que tiene unos brazos muy fuertes, es maravilloso, es de una nobleza. Espero que no me le vayas a hacer daño, porque cuando uno llega, cuando ha sufrido en el tema amoroso, y le llega alguien bueno y todo, uno se aprovecha de la nobleza. Ya te lo visualicé, no, dejémoslo ahí.
1: Sí.
0: El resto, tú socializa más con personas que sean de tu mismo nivel, no con cafres por ahí.
1: Cuando,
0: Un abrazo.
1: bueno,
0: Que te vaya
1: muchas
0: bonito, ¿listo?
1: gracias.
0: Porque se daña la magia. Es que si seguimos hablando, lo que te dije se desbarata. Entonces yo ya te hice una especie de predicción, de profecía. ¿Vale, nena? Entonces lo único, colabórame. estando en sitios y lugares donde la gente se aproxime mucho a tu manera de ser, tu visión de la vida, gente, pues gente
1: Ah, y ahorita.
0: bonita, gente que quiere progresar. Listo, un abrazo para ti. Bueno, mis
1: Vale,
0: amigos, para
1: pues.
0: aquellos que quieran una cita conmigo, ya saben, 317-265-4040. Vamos a tener otro eclipse. Ese eclipse alborota todo, todo, todo, todo. Y no es que sea pájaro de mal agüero, pero necesitamos orar mucho. Hay una oración muy linda que es: Divinidad, borre en mí lo que está causando esta situación en mi vida. Vamos a pensar en Colombia que es tan linda, tan llena de energía, de naturaleza, para que todos los elementales de la naturaleza sean fuertes, nos ayuden para equilibrar la tierra, el medio ambiente, para que nos ayuden con esto del fenómeno del niño, que es algo que ya se veía por el mal manejo de nuestros recursos, por no ser conscientes del medio ambiente, por la gente que es tan ignorante, los gobernantes que son ignorantes con respecto al tema. Y recordemos que muchos países están siendo orientados por seres que son no humanos, son portales orgánicos. ¿Qué es un portal orgánico? Son seres que de alguna manera se quieren apropiar de nuestra alma. Yo sé que suena raro, pero ya les he explicado el fenómeno. Nunca lo podrán hacer, pero sí están en los puestos más importantes del mundo. Están matando niños, están causando el caos, en fin, pero nunca van a estar así. Llegará algo más importante, más supremo, viene el balance, el equilibrio. Lo que les quiero decir es que también existen personas en el amor así. Hombres y mujeres portales orgánicos, gente que viene a hacernos daño, que nos vienen a dañar la vida, hay que saberlos distinguir. Yo les prometo que voy a hacer dos o tres especiales para distinguir un portal orgánico, que no tienen ni esto de humanidad, que son desalmados, no tienen alma, pero que ocupan los lugares más importantes en el mundo y que tienen mucho poder en el mundo. Y tenemos entonces que pedirle a nuestra vida, a nuestro país, que necesitamos protección y que la misma naturaleza también, a través de nuestra extraordinaria sensibilidad, nos haga caso y nos proteja, que cese los movimientos de energía, el reacomodamiento, porque si la vida se está reacomodando y todo está cambiando, la energía, el aire y la tierra también. Entonces, vamos a, en la mañana tan pronto nos levantemos, decir: Dios está con nosotros, nada malo nos podrá pasar. 40 veces. Usted con su rosario, esas pepitas. Yo tengo mi rosario que me lo obsequió un monjecito nomás de lindo de la India. Y entonces le coloco ahí en las 40 pepitas un hilito para saber que son 40 pepitas. Y en la mañana, tan pronto me levante, digo: Dios está con nosotros, nada malo nos podrá pasar. Dios está con nosotros. Nada malo nos podrá pasar. Dios está con nosotros. Nada malo nos podrá pasar. Dios está con nosotros. Nada malo nos podrá pasar. Dios está con nosotros. Nada malo nos podrá pasar. Para blindarnos, para que no se repita nada, para que seamos más conscientes que esto fue un llamado de atención del medio ambiente, del universo y lo que está pasando en el mundo. Mis amigos, soy Gloria Díaz Salón. Para aquellos que quieran consultarme, ya sabe, con limpieza de energía, genial. Es un obsequio, eso es como un detalle mío. Hay que dar algo. Y yo lo voy a dar a través de los sonidos, como si fuera una chamana. En vidas pasadas fui chamana, yo lo sé. Lo que pasa es que, ustedes cómo les confirmo que fui chamana, pero es muy bello, sé, haber sido chamana. Aprovechen esto. 317. 265-4040 es uno de los números, el 313-326-9168. ¿Para qué sirve una limpieza de energía? Para volver a comenzar, para limpiar, para tomar conciencia, para que lo que está bloqueado se active, se acelere. Además que también va a contribuir mucho estos dos eclipses, el eclipse de sol que pasó y el de luna que viene, para cerrar un gran ciclo. Nos va a ayudar mucho a ver con claridad muchas cosas, para tener visión no física, olfato no físico, para desarrollar todos nuestros dones. Qué maravilla, es lindo, pero necesitamos ser agradecidos en qué le afectó lo que ocurrió ese día 10 de agosto del 2026, en qué cambió su vida. No ha pensado en nada, haga algo para no atraer de nuevo lo mismo. Bueno, mis amigos, vamos con música y después con horóscopo.
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1: Y vamos con el horóscopo para todos los signos del zodiaco. Hay que ser optimistas, y eso es lo que voy a tratar de ser para que no se me sienta tan triste, porque la vida es de oportunidades, mis amigos. Aries, no hay duda que hay que aprovechar un cuartico de hora con la estancia, con la visita del gran Júpiter, planeta de la fortuna mayor, que quiere hacer reformas a nivel familiar, que lo quiere hacer tomar conciencia de que en el mundo estamos, pero ya después, quién sabe, y tenemos que aprovechar la vida para apreciar y querer a la mamá, al papá, o de pronto considerarlo, o saber que está enfermito, enfermita, o que algo no está bien en sus cabecitas. También tomar conciencia de que si no se es feliz en la parte familiar, hay que hacer algo con el dolor que eso implica, retirarse, o de pronto hablar con un psicólogo, en fin. Tauro, lo mejor para los nativos de Tauro es la gran oportunidad que da el planeta Júpiter, no solamente expandiendo su mente, sino haciéndole ver en tamaño cine, pantalla de cine o familiar, los errores suyos, pero también los errores de los demás, para trabajar en consecuencia, corregir o saber conscientemente que esa persona no va a cambiar o que usted no puede de pronto volver a enamorarse de esa personita y que de pronto está cuestionándose mucho su parte del amor y que la vida le está diciendo que ya no es como antes. Entonces, saber decir las cosas, saber también ser agradecido o agradecido en el amor, para después sí, mirando la manera de confesar o decir una verdad que le puede doler a la otra personita, pero que también está afectando su salud porque está somatizando mucho dolor, de pronto tiene que soportar y aguantar a alguien que ya no ama, y eso también es como una prisión. Entonces, Tauro, ya sabe, es mejor que actúe con mucha diplomacia para que no se le enferme su gargantica o no tenga nódulos o problemas a nivel estomacal. No somatice, gestione su vida. Géminis, ¿qué es lo más importante en este momento y a esta hora para los nativos de Géminis? Su mente, pero también al mismo tiempo el tema de lo que quiere hacer, de sus estudios, del sitio donde tiene que estar. No sabemos dónde está bien el planeta Júpiter porque está en la casa 3, también de los familiares y amigos, pero también podría estar todavía en el tema del dinero. O sea, lo que sea su angustia, esto tiende a mejorar. Estos dos eclipses van a reactivar o van a esclarecer o van a dar señales muy claras para que usted sepa cómo moverse y por fin sentirse más tranquila y más tranquilo en temas económicos, de estudios o qué es lo que tiene que hacer. Cáncer. No hay duda que los cancerianitos, a pesar de tantas cosas absurdas y raras, están sintiendo que ya no son iguales. Me alegra, Cáncer. Me gusta que sea diferente. Después de tanto tiempo de tener usted las mismas creencias, de los mismos hábitos y todo, tuvo que haber mucho dolor para cambiar, ¿cierto? Y es que usted cambia a través del dolor o toma decisiones a través del dolor. Lastimosamente, su extraordinaria sensibilidad es buena para unas cosas, pero afecta su cuerpo, su mente y su sensibilidad. Sea lo que sea, el precio es muy grande que tiene que pagar para poder ser feliz. No hay duda que primero tiene que haber dolor a través de un abandono, de pronto la ida de una persona a otro nivel de vida, de perder algo en lo económico o de ser de pronto robado por un socio, sea lo que sea, esto lo ayuda a despertarse. ¿Qué es lo más importante ahora en este momento? Pues que se está dando cuenta que usted puede lograr lo que quiera a nivel amoroso, pero también a nivel económico, y que después de tanto sufrimiento fluirá mucha energía positiva. Leo, lo más importante en este momento que usted dice, hasta ahora estoy viviendo, hasta ahora estoy comprendiendo situaciones y cosas, porque antes no había visto esto de la gente o de mí misma, parte de mucho dolor y de muchas cosas malas, soy culpable. ¿Y por qué? ¿Me entregué mucho? ¿Fui demasiado optimista? ¿O de pronto no me supe regular? ¿De pronto fui compulsivo con el gasto o quería comprar amor. Los cuestionamientos son muy fuertes, muy a pesar de ciertas posiciones que al final o a la postre son bonitas, pero qué bueno que tenga esa autocrítica, mi Leo, porque si usted se da cuenta lo malo de usted, usted puede hacer de su vida algo extraordinario, inclusive llamar la atención de gente que va a ver sus talentos, o gente que quiere apoyarla, o una persona que quiere darle mucho amor, el amor que merece. Virgo, qué maravilla saber que usted está saliendo de todos sus rollos, cualquiera que sea su edad. Si es muy joven, después de mucho sufrimiento en la infancia, va a sentirse autónomo, que tiene mucha capacidad, que encontró la felicidad, la soledad, la independencia. Otros que ya han vivido cosas, que han tenido familias, hijos y todo, también sienten una liberación. Ya no se van a angustiar por nada ni por nadie. Se van a preocupar solamente por pasarla de maravilla. Y otro gran porcentaje, lo que se siente y lo que se ve, es que ya están siendo conscientes dónde está la felicidad, qué es la felicidad y cómo pueden hacer posible esos sueños y esas realizaciones que venían trabajando hace mucho tiempo, gracias al plan divino, gracias a diosidencias y también por sincronía, por personas y cosas. Libra, no hay duda que si usted quisiera aplicar a un trabajo, sería muy bueno en una fundación o en el sector de la belleza. Si usted tiene dudas con respecto a su carrera, ¿qué tal la milicia? O de pronto también algo de justicia, la rama judicial, o si usted quiere ser consciente que a veces todos los estudios pues son buenos y todo, pero que las oportunidades a veces son extrañas y raras, usted se puede ir por se puede decir un oficio bonito relacionado con la estética, la belleza, el diseño o algo más corto sin complicarse tanto la vida. Y es que con ese gusto tan exquisito y esa capacidad también que tiene para cualquier oficio o profesión, no hay duda que usted va a ser uno de los que más va a salir adelante en este segundo semestre y en las próximas temporadas. Escorpión, por estos días, pues el mundo invisible lo tiene que ayudar, no hay de otra. Hay tanta gente que está movilizando energía en contra de usted que vale la pena que usted repita siempre la oración, porque le tocó a usted, no siempre es a usted, pero le tocó aguantar y soportar que el mundo está contra usted. Entonces uno dice esa oración tan hermosa de Ho'oponopono: Divinidad, borra en mí lo que está causando estos problemas en mi vida. Divinidad, borra en mí lo que está causando estos problemas en mi vida. Ya, no perdone ni olvide, tampoco vamos a ser tan bobos, pero sí piense que todo se lo va a dejar al universo y no va a mandar maldiciones porque todo lo que usted manda se devuelve. Sagitario, por lo pronto, usted tiene muy claro que la iluminación va a ser a todo nivel, oportunidades y situaciones increíbles que nunca llegó de pronto a tener en el pensamiento, situaciones inesperadas para bien, para progresar, personas lindas, usted aperturando más su mente, dejando atrás tanta terquedad o dejándose manipular e envolver por los suyos. Todo esto será parte del pasado y me alegro sobre todo para los más jóvenes y para los grandes también, porque siempre habrá un momento de liberación. Capricornio, oh por Dios, Capricornio, desde aquí, desde acuarioestereo.com, desde este dial, usted puede entrar por streaming a escucharme para ampliar muchas cosas que yo le digo aquí en el horóscopo. Usted puede entrar a acuarioestereo.com entre las 3 y 40 a las 6, 4, 5 y 40 de la mañana para que me pueda escuchar y cambiar su vida. Sin embargo, vienen tiempos de comprensión, de cerrar ciclos, de volver a comenzar en el amor y sobre todo en la parte económica, y tendrá el poder de lo que siembre hoy es lo que se va a comer mañana. No lo olvide. Acuario, No importa, Acuario, no importa que esté deprimida, deprimido, que esté con psicólogo, con psiquiatra, esto será parte del pasado. Es como si viniera algo poderoso y maravilloso a borrar por su buena voluntad de querer ayudarse o de pronto cortar con lo que más le oprime. El universo premiará su buena voluntad, su esfuerzo, su sacrificio o el riesgo. Sea lo que sea, próximamente tendrá una gran noticia que lo llevará por el camino de nuevas emociones y un cambio de ciudad o una nueva vida. Piscis, no se preocupe tanto por la vida y por las cosas. Fluirá la parte laboral, mejorará su salud valiéndose de esa farmacia que tenemos todos los seres humanos a través de nuestra buena voluntad, del cambio de hábitos, en especial de la alimentación, pero también del desapego. Recuerde que el desapego le atraerá a usted sanación. Hasta aquí el horóscopo. Yo soy Gloria Díaz Salón, recuerden, y como siempre digo, hemos venido a este mundo a ser felices.
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3: Bendigo a aquel padre de familia, aquella madre de familia, esa señorita linda, ese joven que sigue la fe de sus queridos padres y todos los días, cuando se despiertan, dicen gracias Dios por un nuevo día que me regalas. Gracias por un nuevo día que me das. Gracias por la vida. Gracias por mi salud. Gracias por haberme puesto en este globo terrenal. No solamente para vivir feliz, para encontrarle un motivo real y halagador a la vida, sino para ayudar a los demás. Este programa se lo ofrezco a quienes estuvieron el sábado y el domingo, que vinieron de la zona rural, de los campos, de las diferentes poblaciones igualmente, y a todos nuestros hermanos que laboran en la zona rural, al campesino, al que nos trae los alimentos a las ciudades, a los pueblos, aquel que tiene tanta fe y tanto amor a Dios, que cuida su tierra, su capital, que es precisamente el agua, sus animalitos. Dios dejó en este globo terrenal los alimentos para los animales. Dejó los alimentos para el ser humano en esa magna obra de la creación del universo. Nuestro Padre Celestial creó este planeta llamado Tierra, dotándolo de todos los frutos, de los alimentos, como les acabo de manifestar. La ciencia no inventa. La ciencia no hizo el trigo. La ciencia no hizo la cebada. La ciencia no hizo la papa, la arveja. Y todo lo que nos da la madre tierra nos lo dejó Dios. La ciencia no inventa, descubre. Entonces, nos dejó esta tierra fértil, esta tierra bendita, productiva. Así que, apreciados hermanos, por eso nuestro planeta, aquí en este globo terrenal, el ser más querido, como es el campesino, o los campesinos, que aran la tierra y la cultivan, están pendientes de sus animalitos, de cuidar las aguas, los páramos. Así como el pescador que se suple de la fauna, de la flora, de las aguas dulces o de las aguas saladas, ellos igualmente de sus cultivos. Nuestro Padre Creador nos dejó todo en este globo terrenal que tenemos que cuidarlo. Y bendigo a aquel que cuida sus campos, aquel que no destruye. Porque bendito Dios, hay tantos hermanos que aman a la madre tierra, especialmente los indígenas. Y ellos cuando tienen sus cosechas son los seres más felices. Inclusive le regalan al que no tiene medio bulto de papa, una arroba, hasta un bulto, en fin. Por eso Dios los bendice. Hermanos, en este bello amanecer, hoy 18 de agosto del año 26, les voy a recomendar a todos los campesinos de Colombia y del mundo que escuchen mi programa, porque lleva una esencia, algo necesario diariamente: el amor a Dios, nuestra fe, nuestra gratitud y las oraciones. Vamos a hacer la oración a San Isidro Labrador. Y todos los que ganaron en Santander del Norte, porque son privilegiados y han sido bendecidos por la Corte del Tesoro, todos los que ganaron en el Tolima, en tantos lugares, iba a decir el Ecuador, aquí en Colombia, de los números del cumpleaños del hermano Peter, y que tengo un mensaje de un tolimense que ha sido bendecido varias veces. Ahora vamos a dar lectura a los mensajes de los ganadores del sábado, del domingo y el lunes. Levanten su mano derecha para decir conmigo: en el nombre del Padre, del Hijo y del Espíritu Santo. Buenos días, San Isidro Labrador, amado protector de campesinos y labriegos. Esparce sobre nuestros campos colombianos la semilla de la abundancia, para que nuestras cosechas, si es la voluntad de Dios, prosperen, los frutos se multipliquen y los capullos florezcan. Repitan por favor conmigo: que todo lo que la Madre Tierra nos da, convertida en la gran despensa para la humanidad, esté protegido contra pérdidas, contra plagas, contra depredadores, que cada parcela, lote o finca que se cultive, si es la voluntad de Dios, produzca más de los resultados esperados. Que así como Jesús multiplicó los panes y los peces para alimentar a la muchedumbre que lo escuchaba, por intermedio de San Isidro Labrador, pedimos que se multipliquen nuestras cosechas en esta tierra bendita de Colombia, que favorezca la crianza y el levante de nuestros animales, alejándolos de enfermedades, de plagas, y especialmente nuestras cosechas, para que el día de la comercialización el campo nos dé los mejores rendimientos y que tengamos precios justos y favorables para obtener el dinero suficiente para el digno vivir y sostenimiento de nuestra linda familia. Gracias, Dios, por bendecir al campesino, por la salud del campesino, por el amor que le tiene a este globo terrenal, a nuestra madre tierra. Bendito el Señor. Amén, amén y amén. Tómense, apreciados y queridos, su vasito con agua. Como ahora de Dios por venir tanto los sábados y los domingos, de las diferentes poblaciones, les voy a recomendar reservar con anterioridad, reservar su consulta para el sábado o para el domingo, llamando a Marisol, para que Marisol Tatu le reserve su consulta. Vinieron de varias poblaciones este fin de semana. Y le envío mi mensaje a la gente linda que me escucha todos los días en Fusagasugá, en Chinauta, en Bojacá, en Madrid, en Funza, en Subachoque, en La Pradera, en Tenu, en Tabio, en Cajicá, en Chipaquirá, en Sopó, en La Calera, en el campo, ahí en el pueblo, en Pasca, en Guatavita. Bendiciones para todos ustedes, la gente linda de Sesquilé, donde estuvo el médico ayer, en San Francisco, en San Cayetano, en San Javier, en La Mesa, en La Vega, San Juan de Río Seco, Cachipay, Chocontán, Olaima, Simijaca, Susa, Ubaté, igualmente Nocaima, Vituima, Cogua, San Joaquín, Anapoima, Gachetá, Ubalá, Mesitas del Colegio, Biotá, Cabrera, Soacha, Silvania, Cibaté, Granada, Nilo, Belén, para ustedes bendiciones. Agua de Dios, Guayabal de Síquima, Ninaima, Gualuas, Villeta, La Palma, igualmente nuestros hermanos del Carmen de Apicalá, de Choachide, la gente linda que me escucha en Caparrapito, Paipilla, Copir, Carmen de Carupa, Chía, Cota, Tena, San Antonio del Tequendama, Zipacón, en Pacho, en Capellanía, en Apulo, mis hermanos que me escuchan en Gachanchipá, en Tocaima, en Girardot, en Ariño, en Guataquí, en Jerusalén, en Beltrán. Gracias por su amable sintonía, y ustedes no puedan imaginar la felicidad tan grande que tiene el hermano Peter al leer estos mensajes de su pueblo querido. Por acá hay un mensaje muy importante. Atentos, hermanos. Dice: apreciado y querido hermano Peter, le voy a pedir el favor que no vaya a decir mi nombre, ni tampoco de qué ciudad le estoy mandando este mensaje. Solamente del departamento. Del departamento de Antioquia. Resulta, hermano Peter, que he ganado 7 veces el chance, 7 veces, que Dios lo bendiga, le dé muchos años, porque cada año, en sus cumpleaños, soy bendecido, hermano Peter. Cuando cumplió los 80 años, usted me dio el 44-80, cayó con Medellín. En esa época me gané 80 millones. Todos los años cae su número de 3 o de 4 cifras. Resulta, hermano Peter, que yo le agregué un 4, porque usted nos dijo a todos, en el desafío con el señor Elkir Ospina y Miguel Salazar, que jugáramos los 3-7 y jugáramos el 099 de 3 cifras. Con Dorado de la Mañana me gané el 099. Con este me gané 8 millones de pesos. Y con el Dorado y ayer domingo, creo que me pagan más de 90 millones, porque resulta, hermano, que le agregué el 4 y cayó 47-77 Dorado de la Noche el domingo. 47-77 el domingo en la noche. Total que llevo aproximadamente 200 millones de pesos. Nadie lo va a creer. que Dios lo bendiga, pagaré mis diezmos al pie de la letra porque ya he pagado otro. Yo gané con el 0.99 y ahora de cuatro cifras. Por lo tanto, le mando mil bendiciones y mi familia me lo bendice y vamos a ir a Bogotá para conocer ese altar divino que tanto menciona y para pagar las misas al pie de la letra, los diezmos. Otro por acá, hermanito Peter, de Sogamoso. Usted le dijo en su programa el sábado a todo Colombia que jugáramos pachitas. Yo lo llamé y me dije, hermanito Peter, deme pachitas. ¿Y con qué lotería juego? Me dijo, juega con las principales, hoy juega Boyacá y Cauca. Hermanito Peter, le eché 30 mil pesitos a los 3-8. Y resulta que lotería de Boyacá cayó 8.85. Y usted me dio los 3-8. Dejé de ganar 12 millones de pesos. Otro por acá, del departamento del Cauca, donde tanto la gente linda me sintoniza y que necesitan de un premio. Dice, hermanito Peter, usted nos ha repetido varias veces y el sábado nos dijo que jugáramos el 1.15. Le eché 20 mil pesitos para 8 millones al 1.15 que lo ha dado todos estos días. Inclusive para el signo Cáncer, que es el mi signo. Y Lotería del Cauca cayó 2.15. Usted nos había dado el 3.15. Otro por acá, hermano Peter. Dios y la Santísima Virgen me lo bendiga. Se me escapó por uno solo, pero sé que voy a ganar. Yo fui a la consulta y usted me entregó el 89.26. Lo jugué con mucha fe. Estuve a las 9:30 de la mañana en consulta el sábado. Hermanito Peter, y resulta que sí me lo ganó el mismo día, porque el dorado cayó 89.66 y usted me dio 89.26. Hermano Peter, del departamento del Tolima, usted me mandó con los tres baños y me colocaron los velones amarillos en el altar y me dio el 69.84. Le eché 10 mil pesitos para 40 millones y resulta, hermano Peter, que el 69 cayó 69. Me dio 69.24 y cayó 69.84. Se me escapó por uno solo. Otro por acá, hermanito Peter. Usted me dio pachita, los 3-2 y los 4-2. Resulta que dorado noche, el sábado cayó 32.82. Se me escapó por todos los lados. Otro por acá, hermanito Peter, usted me dio el 77.28 que fui el viernes a la consulta, 77.28. Le eché 10 mil pesitos. Jugué porque dijeron que dos no lo jugaban, Leo y Aries. Le eché al resto con AstroSol. Y resulta, hermano Peter, que AstroSol cayó el sábado, 77, cayó 57.28. Usted me había dado el 77.28. Entonces, estos son los mensajes de nuestros hermanos. Se me escapó por uno. Fui de suba. Hermanito Peter, usted me dio el 10.49 y me dijo que lo jugara con los dorados y que lo jugara con los astros. Le eché de a 2.000 pesos para 70 millones, de a 2.000 pesos. Pero resulta que Astro Luna cayó 90.49, usted me dio el 10.49, 10.39, 10.29. Pero lo jugué con todos los signos, creo que me pagan las tres últimas. Sí, señor. Hermanito Peter, usted me había dado el 47.26, 47.26. Lo jugué con mucha fe, pero la pachita cayó 47.36. Hermanito Peter, usted me dio los 3-8.

crédito cayó 8.68 y usted me dio los 3.8. Hermano Peter, usted me dio el 9.25 con un pedido que hice y uno de cuatro cifras. Y resulta que Cafeterito Tarde cayó 9.85 y usted me dio 9.25. Hermanito Peter, usted me dio el 4.57. Me dio el 9.57 para Tauro, 9.57, del departamento de Córdoba. Le eché 10.000 pesitos y resulta que cayó 4.57. Se me escapó por uno solo el día sábado. Otro por acá, hermanito Peter, usted me había dado de Antioquia el 69.21. Le pedí con los bañitos, 69.21 me dio, y la Playful cayó 59.21, menos mal que le jugué tres cifras, creo que me pagan 2 millones de pesos. Hermano Peter, usted me dio el 69.99. De Barranquilla le envío mi mensaje. Se me escapó por uno solo porque cayó 69.98 la caribeña el sábado. Hermano Peter de Santander del Norte, donde usted tiene una sintonía total en Cúcuta. Usted nos dijo que jugáramos los 3-5 y los 4-5 el sábado. Y lo jugué con mucha fe. Menos mal que le eché tres cifras, hermanito Peter, le eché 20.000 pesitos a los 3-5 y Motilón Tarde. El número completo fue 65.55. Por un punto se me peló de 4, pero lo cogí de 3. Creo que me pagan 8 millones de pesos. Motilón Tarde cayó 5.55. Otro, hermano Peter, de Barranquilla. Usted nos dio los 3-8 y me dijo que lo jugara con Sinuano, con Caribeña, las que jueguen acá, y con Fantástica. Le eché 20.000 pesitos con Caribeña, pero resulta que Caribeña anoche cayó 8.81 y yo le jugué los 3-8. Hermano Peter, del departamento del Cauca, usted me dijo que jugara los 3-0 y los 4-0. Le eché 20.000 pesitos a los 3-0 para mi signo Tauro. Y resulta que me dio el hermano Peter el 0.81 para Tauro, 0.81. Pero Samandía cayó 1.81. Hermanito Peter, usted me había dado el 8.36. Le eché 10.000 pesitos. No sé cuánto me pagarán. Me cayó con Antioqueñita 8.36 el día sábado. Hermanos, todos los que ganaron, si ganaron más de 1 millón de pesos, no vayan a pagar, perdón, si ganaron menos del 1 millón de pesos, no pagan diezmos. Los que ganaron más del 1 millón, pagan los diezmos con fe para que continúen ganando. De Girón, Santander, hermano Peter. Voy a dar lectura solamente a los ganadores sin dar nombres porque se me fue el tiempo. Hermanito Peter, Dios lo bendiga, me gané con los 3-7 de su cumpleaños. Hermano Peter, bendito Dios, me gané 2 millones de pesos de Girón, Santander. Hermano Peter de Bucaramanga, Dios lo bendiga, me gané 4 millones de pesos con los 3-7 con Dorado el domingo, que Dios lo bendiga. Otra por acá, hermanito Peter de Ibagué, le jugué los 3-7 que usted nos dio y nos repitió varias veces que en cualquier momento iban a caer. Cuando cayó el 0.99, usted dijo, ahora me falta los 3-7, y lo jugué, hermanito Peter, 4 millones de pesos. Hermano Peter de Neiva, aquí escuchamos su programa todos los días, usted nos dio para el desafío que compramos la boleta los 3-7 y otro de 4 cifras, que no lo menciono porque lo vetan. Me gano 8 millones de pesos. Hermano Peter, de Fusagasugá, usted me dio los 3-7, lo jugué con fe, y gracias a Dios me gano 4 millones de pesos. Hermano Peter, de Ibagué, usted me dio el 0.739 con un tratamiento, 0.739, lo jugué con mucha fe. Creo que me pagan 22 millones de pesos. Me cayó completo con pijao de oro el domingo. Hermanito Peter, cayó 0.739 con pijao de oro. Otro por acá, hermanito Peter, usted me había dado el 11.28 del eje cafetero. Menos mal que usted nos dice que juguemos de 3 también. Creo que me

hagan dos milloncitos, porque cafeterito se me escapó por uno de cuatro cifras, porque fue 21-28. Usted me dio el 11-28. Hermanito Peter, yo fui a la yo lo llamé para que por favor me diera, me mandara los bañitos aquí al departamento de Sucre, a una población del departamento de Sucre. Y me dio el 11-39. Y su hermano Díaz cayó 51-39. Hermanito Peter, usted nos ha dado el 9-33 varias veces. 9-33. Lo jugué con mucha fe, pero la Play 4 cayó 1-33 el domingo. Hermano Peter, usted nos dio los 3-5. Uy, qué cantidad de gente que se le escapó. Hermanito Peter, la caribeña cayó 5-57, caribeña noche, el domingo. Y yo le jugué los 3-5. Bueno, hermano Peter, de Santander del Norte, bendito Dios, la cogí completica. Usted me dio el 67-29 cuando le pedí que me vendieran tres boletos para mi hijo, para mi esposa y mi persona. Y usted me adelantó antes del cumpleaños, me adelantó el 67-29, lo venía jugando porque dijo que por 33 días. Me cayó, bendito Dios, completo, 67-29, con motilón tarde, ¿no? Los santanderianos están de pláceme, toda esta, qué suerte tan maravillosa. El domingo se lo ganó mi hermano. Me llama hoy después de la 9, hermanito Peter. Usted nos dijo a todo Colombia que jugáramos el 6-13. Yo le eché 20,000 pesitos al 6-13 y resulta que motilón noche cayó 4-13, se me escapó por uno solo. Hermano Peter, usted me dio, usted me mandó el 10-48 con un tratamiento, los tres baños de la Corte del Tesoro, y me colocaron en el altar los tres velones. Lo cogí de tres cifras porque resulta que antioqueñita tarde cayó 30-48. Y yo le jugué el 10-48 que usted me dio, pero lo jugué de tres cifras también. Hermanos, todos los santos días tenemos bendiciones de Antioquia. Hermanito Peter, usted me dio el 89-10. Me mandó con un tratamiento y resulta, hermano Peter, que antioqueñita día cayó 89-00. Y yo le jugué y usted me dio el 89-10. Debo seguirlo jugando, sígalo jugando, que en cualquier momento va a recibir bendiciones. Otra por acá, hermano Peter. Yo gané de Facatativá con los números del desafío. Como usted dice que los números repiten, me gané 8 millones de pesos con los 48 que usted me dio, pero lo jugué de tres cifras también. Hermanos, todos los santos días tenemos bendiciones de Antioquia. Hermanito Peter, usted me dio el 89-10. Me mandó con un tratamiento y resulta, hermano Peter, que antioqueñita día cayó 89-00. Y yo le jugué y usted me dio el 89-10. Debo seguirlo jugando, sígalo jugando, que en cualquier momento va a recibir bendiciones. Otra por acá, hermano Peter. Yo gané de Facatativá con los números del desafío. Como usted dice que los números repiten, me gané 8 millones de pesos con los 3-7 y lo volví a jugar ayer lunes. Dije, voy a jugar otra vez a ver si de pronto repite. Hermano Peter, por Dios, estamos asombrados. Resulta que se me escapó por uno, me hubiera ganado 8 millones más. Porque resulta que el horario noche, ayer lunes cayó 7.76 y yo le jugué los 3-7. Hermanito Peter, que Dios y la Santísima Virgen lo bendiga. Usted le dio a todo el país, a todo Colombia, el 9.30, inclusive para su signo Leo. 8.30, 9.30, yo jugué 9.30. Le eché 20,000 pesitos para 8 millones. Cayó con paisita ayer lunes, el 9.30, anoche, 9.30. Muy bien. Otra por acá, hermanito Peter. Dios y la Santísima Virgen me lo bendiga. Del departamento de Córdoba. Usted el sábado nos dijo a todos que jugáramos para el signo Leo, el 6.99, el sábado, 6.99. Cayó, bendito Dios, con Sinuano Día el 6.99 para el signo Leo. Miren todos ustedes, a ver, hermanos, otro café de acá. Hermanito Peter, usted me dio el día.

0: 10:37, padre, dije cafetero, 10:37. Y resulta que le eché de tres cifras 10,000 pesitos, creo que me pagan 4,000,000 porque cafeterito noche cayó ayer lunes, 70:37, usted me dio el 10:37. Hermano Peter, usted nos dio el 7:35 para Scorpion, 7:35 y le eché 20,000 pesos. Pero paisita día, ayer lunes cayó 7:45. Hermanos, bendito Dios, por todas estas bendiciones para mi pueblo querido, otro de Antioquia. Hermano Peter, yo lo llamé el sábado y le dije que me mandara los bañitos y me dijo que no estaba la tatú, que hoy martes me enviaba el tratamiento y me adelantó Pachita, dijo, juégate los 3-0 y los 4-0. Hermanito Peter, yo había consignado por Nequi. Resulta que Antioqueñita tarde, ayer cayó 0-0-0-7 y usted me dio los 4-0 y cayó 0-0-7. Se me escapó por uno solo, otra por acá. Hermanito Peter, de Barranquilla, usted me dijo que jugara los 3-7, que eran los del desafío del mano a mano con el señor Equil Ospina. Y me dijo, juégate los 3-7 que están por caer. Se me escaparon, hermano Peter, pero le hice casi y los volví a jugar. Pero fantástica noche, lunes cayó, 7:75, se me escapó. ¿Será que vuelven a repetir? En cualquier momento puede repetir, Dios le bendiga. Otro por acá, hermanito Peter. Usted me dio el 11:27 para Santander del Sur, 11:27. Le eché 20,000 pesitos para 80,000,000 de pesos. Pero la culona cayó anoche, 11:97. Y yo le jugué 11:27. Todos los que ganaron más del millón, pagan sus diezmos con mucha fe, que los voy a ayudar. Hermano Peter, me han hecho un trabajo negro, malo, un bloqueo. Se me han ido varias veces los números. Hermano Peter, mi hijo está en peligro. Tiene problemas, no me hizo caso, viajó a otro país. Y resulta, hermanito Peter, que está en peligro por allá. ¿Será que hermano Peter me le puede hacer un trabajo para que él se regrese? Sí, claro que sí. No se preocupe. Vamos, tráigame el nombre y el apellido, la foto, todo, y vamos a hacerle un trabajo aquí en el altar y a colocar los velones de los milagros. 7 velones le voy a colocar y vamos a hacer las peticiones. Y así será, porque con el poder de Dios, los espíritus son los que hacen los milagros. Hermano Peter, mi hijita está en España. Tiene un trabajo, pero a ella la humillan mucho. Está muy aburrida. ¿Será, hermano Peter, que puede conseguir otro trabajito mejor? Desde aquí le podemos ayudar, sí, señor. Desde aquí, desde este templo bendito. Le montamos un trabajo y le ayudamos para que ella tenga otra oportunidad en España. Dígale que no se venga, que siga allá hasta que haga su platica. Hermano Peter, mi hijo está en Estados Unidos gestionando sus papeles todo. ¿Será que los espíritus de luz me le pueden ayudar, sí, señor? Para que él arregle sus papeles y no me lo vayan a deportar. Eso sí, con mucha fe. Hermano Peter, cojo la plata, se me va como el agua entre los dedos, no prospero en nada. Lo tienen bloqueado. El hermano Peter lo va a ayudar, primero que todo, con el poder de Dios, de los seres de alta luz. Hermano Peter, la plata se me va de las manos como el agua entre los dedos. Cuando no puede ganar, es porque está bloqueado. O sea, de malas en los juegos de azar. Tiene un negocio porque está y está bloqueado. Su local. Las ventas están pésimas. Hay un bloqueo y por eso no prospera. Está buscando un trabajo estable, un trabajo digno. En lo que sea. En un almacén, en una empresa, en casa de familia. Un trabajo estable, un trabajo digno. Pero desgraciadamente lo tienen bloqueado. O la tienen bloqueada y no ha podido conseguir lo que desea. Lo mismo que la traición del mal amigo, la infidelidad con los espíritus de los espíritus malos que lo empujan para cometer errores, para abandonar su hogar, o para dejar a su esposo, o irse con el hombre que no le convenía por nada del mundo y después se arrepiente. Se llama la infidelidad. La traición entre parejas, de novios, como le pagan los amigos, la deshonestidad, después de que le han prometido unas cosas le salen con otras. La mentira como hábito de comportamiento son las facetas que toma el demonio todos los días. Y por eso, apreciados hermanos, es que no prospera Peruená y todo le sale al revés. La suerte es una energía que viene del cielo, del universo. Y como tal, a un verdadero maestro de esta ciencia, a un espiritista, le corresponde activarla para que se convierta esa energía en factor suerte. Y es decir, que somos, invocando a los espíritus, los encargados de ayudarlos. Sí, porque si permanece expuesto a las adversidades sin hacer nada para defenderse, será víctima inevitable de un mal destino. Nunca logrará prosperar en nada. ¿Cómo hago, hermano Peter, que necesito que me ayuden, que me manden? ¡Ay, qué baños, hermanos, bendito Dios! Pero que sean los tres baños del Rey Midas y Don Juan del Dinero. Que esté la imagen ahí. Los baños nuevos. Los tres baños. Se baña con uno el día viernes, el uno el domingo y el otro el martes. ¿Correcto? Hoy martes ya lo tiene. Martes, viernes y domingo. Y los tres velones. ¿Cuánto valen los tres baños, Peter? A 50, son 150. Y los tres velones grandes, color oro, amarillos, le vale 99. La inversión total, 250. Pueden llamar a la Marisol después de las 9 de la mañana. Te voy a pedir el favor. Todos los que ganaron con los 3-7, porque son demasiados, no sé cuántos. Recuerden que les di para 1,000 personas. ¿Cuántos ganaron? Por los que tienen fe, los que son cachimochos, que no me hicieron caso, que le dije, jueguenlo por 33 días. Ah, yo no gané. Ay, dejé de jugarlo, Peter. ¿Qué pasó? Ay, me cayó con dorado. Ay, no. Quedé. Todavía dice que de mala, pero no dice que por cachimocho. 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Marisol, me gané el chance. Dígale al hermanito Peter que gané 2-3 millones. Bueno, lo que haya ganado. Porque vamos a colocarle el velón a San Cono, que es el padre de la numerología, y vamos a pedirle que vuelva a ganar y que siga con esa suerte al Rey Mide y a Don Juan del Dinero. ¿Correcto? A ver, hermanos, atentos porque le voy a dar su numerito de 3 cifras a mi pueblo querido. Anoche me revelaron que vuelven a caer los 3-5. ¡Ay, bendito Dios! Fíjenlo saber, hermanos, que me revelaron los 3-5, que vuelven a caer. A ver, para Aries, 613 y 203. Para el signo Tauro, anoten por su signo, 873, 957, lo que dice que se le escapó por uno. Para Géminis, 450, 933. Para Cáncer, 698, 8.30, también es 10.9.30, cayó, pero puede repetir. Para Leo, 4.15, que se escapó por uno. Y el otro que nos cuenta que ganaron, 6.99, para Leo. Ese cayó, puede repetir. Para Virgo, 9.76.044. Para Libra, 3.81.256. Para Escorpio, 5.10.991, también cayó de 3 cifras, puede repetir. Sagitario, 359-376, Capricornio 627-322, Acuario 065-350 y Piscis 132 y el 509. Hermano Peter, atenderán los doctores hoy de la Flor de los Olivos, sí señor. Hoy atienden el doctor y la doctora en Bogotá, pero llamen antes de ir al ingeniero Cristian. ¿Quieren anotar el teléfono? Ingeniero, resérveme la consulta, por favor. 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Llámeme en todo el día los ganadores con los 3-7. Y atentos que pueden repetir. Me van a jugar los 3-7, los 3-8 y los 3-9. ¿Sufre de qué? De úlcera. De artritis, dolor en las piernas, en los huesos, en las rodillas. Gracias por el suerito que me aplicó, doctora Linda. 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Que Dios bendiga a mi patria linda, que podamos salir adelante de esta adversidad, porque Dios nos va a bendecir, y especialmente a nuestro pueblo querido, el que ha sufrido tanto, recibirá las bendiciones y la recompensa al dolor y al sufrimiento. Hasta mañana. Bendiciones.
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1: Mis queridísimos oyentes, bienvenidos a esta emisión de Por la Senda de la Salud. Yo soy Juan Diego Naturista, el que entrega los jarabes que elabora la tribu Yuri del Amazonas, jarabes que llevo entregando por más de 35 años. Estos jarabes, la tribu Yuri los elabora sin químicos, a base de plantas, hierbas, raíces y cortezas. Muchas de estas solamente crecen en el Amazonas y he comprobado durante estos 35 años que estos jarabes curan. Estos jarabes traen la curación a las enfermedades que mucha gente, así como ustedes, están en tratamientos médicos consumiendo pastillas en todo momento, que lo único que hacen es dormir la enfermedad, pero no le están curando. Usted ya está canso de estas pastillas, de que pasa y pasa el tiempo, pero usted se siente más enfermo. Y en estos últimos tiempos en que las EPS han colapsado, que ya ni pastillas ni medicina le entregan a la gente, ni siquiera les agendan cita, pero sí son muchísimas las personas que necesitan esa atención urgentemente porque tienen problemas de salud bastante graves, bastante delicados. Quiero comentarles que la tribu Yuri del Amazonas elaboran más de 25 jarabes sin químicos, sin contraindicaciones. Jarabes que curan prácticamente las enfermedades. Es como la señora Ángela Martínez, ella en este mensaje de texto me dice que escucha el programa hace un buen tiempo, pero que ella viene sufriendo, y comenta aquí el caso, de un dolor de espalda, de cintura, le molestan mucho las rodillas, que está programada para la operación, pero bueno, solo hicieron una programación hace como 3 meses, pero siempre le posponen esa operación. Dice que le cuesta trabajo caminar 2-3 cuadras porque el dolor es fuerte, le toca sentarse en alguna parte a descansar y pues que para caminar es complicado, para subir escaleras es peor y ella vive en un tercer piso. Entonces dice que le llama la atención el programa porque son jarabes que elabora la tribu Yuri del Amazonas y pues que a ella le gusta mucho lo natural, quiere saber si con alguno de estos jarabes puede encontrar la curación. Señora Ángela, le cuento que hay 2 jarabes que elabora la tribu Yuri para curar ese problemita que usted está sintiendo. El primero es el Artrigel Plus, todos son jarabes. Le voy a comentar, el Artrigel Plus tiene una composición bastante especial. La tribu Yuri lo elabora con Sambucus, Salix umbultiana, Equisetum, Petiveria, Exmilax, Nicomio, Maituna, Acónito y otras plantas o hierbas que ellos se reservan. Pero créame que esto es una maravilla, esto es pero lo mejor que yo he visto en jarabes para poder curar las enfermedades como las que usted está sufriendo. Ese dolor de espalda, de cintura, que el nervio ciático, que se acabó el líquido de la rodilla, que le duele la...

0: pierna derecha le duele la izquierda, que luego los hombros, que luego la columna. Estos jarabes los entregó hace más de 35 años y han evitado la operación de rodillas y quitan esos dolores. 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

0: Bueno, mis queridos hermanitos, yo soy Juan Diego Naturista y yo les voy a hablar a ustedes de estos productos tan maravillosos que elabora la tribu Yuri del Amazonas, jarabes que curan las enfermedades. Mire, mucha gente me viene escuchando hace un buen tiempo, como la señora Elvira, y ella me dice que le llama la atención de verdad porque son jarabes exclusivos de la tribu Yuri. Y a ella le gusta mucho este tema de lo natural, y pues más si lo elabora la tribu del Amazonas. Ella me dice que tiene problemas de colon, inflamación, irritación, a veces sangra cuando logra entrar al baño, porque dura hasta 4, 5, hasta 6 días sin poder hacer del cuerpo, y cuando lo logra, pues es difícil hacer del cuerpo y aparte sangra, que tiene inflamación, que le duele mucho la boca del estómago. Ella lleva 8 meses, me dice en el mensaje de texto, en tratamiento médico sin ver ningún resultado, y pues esto la tiene preocupada, porque ella me explica acá que su santa madre, que falleció por culpa de cáncer de colon, ella tiene ese temor de que le vaya a pasar lo mismo. Pues yo le cuento, señora Elvira, que le voy a entregar 2 jarabes que elabora la tribu Yuri, no para mejorar, sino para que se cure, garantizado, porque los entrego hace más de 35 años. El primero es el Gastrilet. Póngame cuidado de qué está compuesto. La tribu Yuri lo elabora con cofrey, caléndula, menta, fragans, cassia, acentifolia, bilis de buey, escolimus, taratzaco y convulus. Convulus, mis queridos hermanos. Todos estos elementos con los que elabora la tribu Yuri del Amazonas, este Gastrilet, que son plantas, hierbas, raíces y cortezas, hacen que este jarabe sea, pero lo máximo, 100% garantizado. Y si usted lo combina con el Colonsan, la efectividad es mucho mejor y mucho más rápida. Lo he visto ya por más de 35 años. El Colonsan está elaborado con manzanilla, menta, jengibre, melisa, linaza, caléndula y otros componentes, otras hierbas, que la tribu Yuri se reserva. Lo único real en esto es que los he entregado por más de 35 años y curan. Usted empieza a hacer del cuerpo todos los días, se quita esa inflamación, esa irritación, esa molestia, esa llenura, ese dolor que siente la boca del estómago, todo esto se va curando. Porque son productos naturales sin químicos que curan, no duermen la enfermedad, curan la enfermedad. 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Ahora, otro mensaje que me envía el señor Jorge, donde dice que tiene problemas de diabetes, que ya eso lo tiene casado, es una cuestión de la insulina, que siempre que va, pues que tiene alto el nivel de la diabetes, que se siente enfermo, cansado, agotado, que siente muchos problemas de estómago, a la cintura, a las piernas. Él sabe que la diabetes acaba con los órganos y pues esto lo tiene preocupado. Mi querido hermano, la tribu Yuri elabora algo que se llama el Diabetzan. Esto es un jarabe para tomar 3 veces al día. Después del desayuno, el almuerzo y la comida. 3 veces al día se toma usted esa cucharadita. Lo que hace ese Diabetzan es eliminar el azúcar de la sangre. Le ayuda a mejorar o a estar un poco mejor con el problema de páncreas. Lo que va a hacer que sus órganos no se sigan deteriorando y que usted empiece a gozar de mejor salud y esté mejor anímicamente. Recuerde su nombre, se llama Diabetzan. 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

0: Bueno, hermanitos del alma, yo sigo hablándoles de la tribu Yurí del Amazonas. 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Bueno, voy a darle respuesta a este mensaje que me envía el señor Álvaro Cáceres, donde dice que tiene problemas de próstata ya hace unos meses, que tiene problemas de inflamación, lo tienen sondeado, que se siente muy enfermo. Antes de la sondeada era una orinadera, luego un goteo, luego ardor al orinar, hasta que llegó el punto en que pues, lo tuvieron que sondear, pero que él se siente muy incómodo con esto, que es bastante doloroso, que es algo incómodo y que si yo tengo algún jarabe para que se pueda curar. Dice que le encanta el programa, que lo escucha todos los días y que le llama mucho la atención porque lo elabora esta tribu del Amazonas. Bueno, don Álvaro, le cuento que la tribu Yurí elaboran tres jarabes para que se curen. Voy a empezar con el Prostazán y su elaboración, lo que hace la tribu Yurí. Mire, el Prostazán lo elaboran con palmeto, café de brusca, viravira, caléndula, cordoncillo, borojó, benzoato de sodio y otras plantas que la tribu Yurí pues no comenta, pero lo hacen el Prostazán, un jarabe curativo. Ese es el primero. El segundo es el penisoluble, que viene elaborado con marapuana, ginseng, erythroxylum, catuaba, café de brusca y otras plantas. Que bueno, repito, la tribu Yurí se reserva, pero también hacen del penisoluble un jarabe supremamente eficaz y efectivo para ese problema de próstata. Y el tercero es el urolet, elaborado con palmeto, tarazacún, viene con sambucus, salix, umbultiana, equisetum, petiveria, eximilax, nicomio, maituna y acónito. Estos son los tres jarabes que yo entrego hace más de 35 años y han curado ese problema de próstata en muchos caballeros, en muchos hombres. 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Son para tomar tres veces al día, después del desayuno, almuerzo y comida, tres veces al día. Se toma un jarabe, a los 5 minutos el otro y a los 5 minutos el otro. O sea, con intervalo de 5 minutos entre jarabe y jarabe. Esto le va a durar de 15 a 17 días, pero créame que usted encuentra la curación. Y lo digo porque llevo más de 35 años entregándolos, y de eso me he dado cuenta, de que curan. Gracias a mi Dios, gracias a la tribu Yurí por estos jarabes, que entrego hace mucho tiempo, entregándole a la gente de verdad jarabes o productos que funcionan, sin químicos, que no traen contraindicaciones, que no le van a enfermar de nada. Por eso hay que aprovechar las oportunidades cuando se presentan, y más que todas las personas que tienen problemas de salud. ¿Cuántos de ustedes tienen ese problema de gota, artrosis, artritis, esos dolores tan fuertes que no le permiten moverse? 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
5: Un placer, amigos oyentes, estar nuevamente con todos ustedes frente a estos micrófonos para llevarles estos minutos dedicados a su salud, a su bienestar, a que usted recupere su calidad de vida. Es importante tener muy presente esa palabra, esa expresión, calidad de vida. No importa si usted es una persona ya de una edad avanzada, si usted es un joven, si usted ya es un adulto mayor, no importa. Usted tiene que tener una calidad de vida y Vive Max viene trabajando día a día hace muchos años para llevarles precisamente a usted productos naturales que le ayuden a usted precisamente a recuperar su salud, a recuperar su calidad de vida, a que ya deje de presentarse ese problema de dolor por diferentes afecciones en su organismo. Principalmente la calidad de vida se afecta por ello, por de pronto los dolores que se presentan por el paso del tiempo o con el paso del tiempo o el debilitamiento en nuestro organismo. Pues lógicamente el cuerpo presenta un desgaste natural, a veces excesivo, también valga la redundancia, por nuestros excesos en el consumo o ingesta de productos que son nocivos para nuestra salud, como es el licor, el cigarrillo, el de pronto alguna actividad no muy sana para nosotros, y esto hace que precisamente nuestro cuerpo se desgaste más rápidamente. Por ejemplo, cuando nosotros presentamos el envejecimiento celular prematuro, que se presentan esas arruguitas o líneas de expresión en el rostro principalmente, se va resecando nuestra piel, se van debilitando también nuestros huesos, nuestros músculos, nuestras articulaciones. Esos huesitos de las articulaciones comienzan a rozar entre sí y lógicamente el caminar, simplemente el subir una grada, pues se va convirtiendo en un suplicio. 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Mejor dicho, el colágeno hidrolizado contribuye a un buen mantenimiento, repetimos, de las articulaciones. Cuando nosotros no tenemos una piel perfectamente hidratada, se nota inmediatamente en el aspecto de la misma. 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

Amor mío, la tierra más fértil no la hemos sembrado todavía. La más verde primavera todavía no ha llegado. No hemos encontrado todavía el tesoro más grande ni el camino más corto. La más hermosa canción aún no la hemos cantado. Ni hemos comido todavía la fruta más madura, ni hemos bebido el mejor de los vinos. Y estoy seguro que las palabras más dulces que tenemos para decirnos todavía no las hemos dicho. No te vayas entonces, quédate. Quédate conmigo y esperemos juntos los días más felices que todavía no hemos vivido.

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4: Damas y caballeros, bienvenidos. Aquí estamos una vez más en La Salud a Su Alcance, programa patrocinado por ViveMax, que es bienestar natural para su salud. Y lo mejor es que, pues como dice el nombre de nuestro programa, ponemos siempre la salud a su alcance, porque hay personas que siempre aprovechan la oportunidad que entrega ViveMax de mejorar su calidad de vida que se va viendo diezmada por el tema de las dolencias, y las dolencias aparecen por el paso de los años, el desgaste natural de nuestro organismo. Por ejemplo, se va desgastando esa almohadillita que está entre nuestras articulaciones y que evita que los huesitos se rocen, de esos huesitos, de esas articulaciones, se vayan rozando entre sí, que es el famoso cartílago. Se va desgastando los niveles de colágeno, como es principalmente en la apariencia de nuestra piel, el debilitamiento de nuestras uñas, el debilitamiento de nuestra parte muscular, en nuestra parte esquelética, en nuestra parte articular. Y por ello precisamente es que ViveMax trae precisamente productos naturales que le ayudan a usted a fortalecer esos huesos, esos músculos, esas articulaciones, y les ayuda precisamente a sobrellevar esos problemas o decaimiento en la salud de sus huesos y articulaciones. También se presenta una enfermedad muy dolorosa que es la artritis. La artritis es la acumulación, principalmente la podemos definir

0: Es la acumulación principalmente, la podemos definir así como la acumulación de minerales a nivel de las falanges, principalmente de nuestros dedos y de nuestros codos, haciendo que éstas se inflamen, se enrojezcan y ardan y duelan. Entonces, todo esto usted le puede empezar a dar manejo naturalmente tomando productos que le ayuden a esto. 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
5: ¿Qué tal, mis amigos oyentes? Sean todos ustedes bienvenidos y bienvenidas a esta nueva entrega de La Salud a Su Alcance. 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Aquí estamos como siempre para brindarles orientación en salud, por supuesto información importantísima para que usted mejore su calidad de vida. Y en ocasiones cuando nosotros empezamos, por ejemplo, a sentir esas piernas cansadas, nos vemos los tobillos hinchados, nos quitamos los zapatos y vemos nuestro empeine hinchado, los deditos hinchados, en muchas ocasiones las falanges de los dedos enrojecidas e inflamadas. Ojo, porque hay cosas que no están marchando bien en su organismo. Puede ser la parte circulatoria, la parte renal, porque hay retención de líquidos. También igualmente una elevación de colesterol y triglicéridos tiene que ver allí en la parte circulatoria. La parte circulatoria no está andando muy bien, o también se está formando esos cristales que se están formando en las falanges de los dedos y ocasionan un problema de la famosa gota o elevación del ácido úrico. Por lo que sea, sea el motivo que sea, es importante consultar al profesional de la salud y, segundo, empezar a ayudarse a manejar la inflamación y el dolor. ¿Y cómo lo logramos? Pues lógicamente mejorando la parte nutricional y ayudándonos con un producto natural. En este caso, podemos recomendarles en esta oportunidad la crema central centella asiática con sus componentes. Aparte de la centella asiática, por supuesto tenemos unos componentes naturales que nos ayudan de manera natural, valga la redundancia, a desinflamar y también, por qué no decirlo, a estimular la parte circulatoria. Usted que de pronto trabaja todo el día de pie, usted señorita secretaria, usted caballero ejecutivo, que de pronto son un poquito sedentarios. A propósito, hay que ayudarse también con la parte deportiva, ¿no? Realizar alguna actividad deportiva, si el organismo lo permite. Pero para todos estos problemas e inconvenientes de inflamación, hinchazón y pesadez en las piernas, les podemos recomendar a ustedes, amigos oyentes, la crema centella asiática. 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
6: Aquí estamos, mis estimados oyentes. Como siempre, es un gusto para nosotros presentarles estos minutos dedicados a la salud a nombre de Vive Max, bienestar natural para la salud. 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principalmente y de la parte renal, que ahí ya pues la parte de los riñones, que ya ahí sí es un poquito más complicada la situación y vienen a presentar dolores a nivel de la cintura o de la espalda 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

0: Mi nombre es Nancy. Vengo aquí expresamente por mi salud. Resido en Chía, pero permanezco en los Estados Unidos por mis hijos.
1: Y disculpe que me emocione tanto, pero la verdad que es muy emocionante. Cada vez que vengo acá me demoro 3-4 meses, pero la verdad que es algo renovada. Y el tiempo que estoy aquí en Colombia, trato de venir lo que más pueda por semanas. Para que me termine de colocar los ceros, que esto es vida.
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2: ¿Qué tal, mis amigos oyentes? Bienvenidos a una nueva entrega de este espacio dedicado a la salud familiar, por supuesto, con el patrocinio de la marca de productos líder en Colombia que se llama Vive Max. Por ello, estos espacios dedicados a la salud familiar. Cuando nosotros tenemos bajos niveles de colágeno en nuestro cuerpo, recordándoles también que con el paso de los años, cuando nosotros vamos haciendo adultos, ya superamos los 30, 35, 40 años de edad, pues obviamente va declinando la producción del colágeno en nuestro organismo, van bajando esos niveles de colágeno en nuestro organismo. Ahí es donde nosotros empezamos a tener debilidad muscular, inflamaciones e igualmente problemas a nivel de los tendones, de los músculos, de los huesos, de las articulaciones principalmente, e igualmente esto se ve reflejado también, esta baja de nivel de colágeno se ve reflejado en nuestra piel. 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Usted que sufre de artritis, artrosis, osteoporosis, no estamos diciendo tampoco de que esto es la solución definitiva, pero le va a ayudar muchísimo a controlar esa movilidad que usted de pronto ha venido perdiendo a nivel de sus articulaciones. ¿Cuáles articulaciones? Por ejemplo, las articulaciones de los dedos, de los hombros, de los codos, de la cadera, igualmente de las rodillas, de los tobillos, en la parte de la columna. Hay gente que sufre mucho de dolor en la columna y el colágeno hidrolizado les ha ayudado mucho a muchos pacientes que nos han regalado precisamente su testimonio al consumir nuestro colágeno 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Y también para todas aquellas personas que quieren mejorar la salud de la piel de su rostro y de la parte del cuello, que es donde se nota más como esa baja de nivel de colágeno en el organismo, porque se van viendo esas arruguitas prematuras, pierde como ese brillo natural, esa elasticidad, pues oído, porque si usted se lleva a casa en este momento el colágeno hidrolizado, pues le vamos a 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
2: Continuamos con este tema muy interesante, muy importante también sobre las características y las consecuencias incluso de los traumatismos, de los accidentes, de los golpes, de las malas caídas y que cómo va a ayudarle a usted el colágeno hidrolizado marino y cómo usted empieza a tener una mayor recuperación, porque es que es un tratamiento que regenera, que nutre, que alimenta, que fortalece, que repara, que da fortalecimiento y mantenimiento a todos y cada uno de los tejidos de nuestro cuerpo y de nuestro organismo. Bueno, cuando tenemos enfermedades normalmente, como la artritis, la artrosis, el reumatismo, los dolores articulares, cuando hay desgaste, descalcificación articular, osteopenia, osteoporosis avanzada, y cuando hay también, por ejemplo, problemas de enfermedades que nos han venido atacando. Pero mejor aún cuando usted tiene un tema de recuperación, un traumatismo, y ve que no ha mejorado, ve que no ha recuperado, ha hecho todas las terapias, ha hecho todo lo que el médico le ha indicado, y usted ve que esa movilidad, este dolor, esta inflamación continúa ahí con usted en su diario vivir, no puede trabajar bien, no puede desplazarse bien, no puede hacer sus cosas diarias como antes de este traumatismo. Y es que definitivamente el colágeno hidrolizado marino le aporta vitaminas, multivitaminas, aminoácidos esenciales que reparan, nutren los cartílagos, los tendones, los ligamentos, los regeneran. Y algo muy importante es que viene también con péptidos de colágeno hidrolizado marino que tienen una función especial comprobada científicamente para la regeneración, para combatir la inflamación y el dolor, y usted mejora porque mejora. 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Y es que hay que saber algo muy importante, es que estos traumatismos que son causados por fracturas óseas, por luxaciones, por esguinces, por desgarros musculares, lesiones, por problemas también de bursitis, de epicondilitis, de problemas diferentes que no faltan en la vida diaria, producen consecuencias. Y estas consecuencias de los traumatismos pueden ser un dolor agudo o crónico, dependiendo de la gravedad. El dolor puede ser localizado o irradiado. Puede producir inflamación que es generada como respuesta natural del cuerpo al daño. Rigidez y limitación de movimiento, especialmente en articulaciones o músculos afectados. También un daño neurológico en caso de lesiones en nervios que pueden presentarse incluso sensaciones de hormigueo, entumecimiento, calambres o pérdida de la función o pérdida de la fuerza. Hematomas o contusiones que se presentan por rotura de vasos sanguíneos bajo la piel y también fracturas o luxaciones cuando el impacto afecta directamente huesos o articulaciones, incluso cartílagos, cicatrización prolongada en lesiones que comprometen piel y tejidos profundos y principalmente en aquellas personas que son diabéticas y secuelas crónicas en traumatismos graves que pueden derivar en problemas de movilidad o dolor persistente. Cuando usted presenta todo esto después de un traumatismo y usted es una persona que no ha hecho las terapias bien de recuperación, los postoperatorios, y usted es una persona que quiere mejorar porque uno tiene que trabajar a diario, el que no trabaja no come, así de sencillo, porque gratis no hay nada en la vida, y usted quiere recuperar su calidad de vida, usted también complementa sus terapias, su posoperatorio, sus ejercicios, su gimnasia, su recuperación con el colágeno hidrolizado marino, mejora porque mejora más rápidamente, porque le aporta lo que el cuerpo requiere para sanar, para sellar, para regenerar, para nutrir tejidos, tendones, ligamentos, cartílagos, músculos, fibras musculares y todo el sistema en general. 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

0: 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Como siempre, a todos ustedes llevando importantísimos consejos de salud y entregándoles ofertas, productos necesarios para que usted mejore su calidad de vida. 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Y de hecho, mucha gente nos escribe preguntando, ¿se puede tomar el tratamiento del colágeno y el Gingo Biloba? Hay un mensaje que nos llega directamente allí del Tintal. Dice, soy una señora de 64 años de edad. Mi nombre es Ana Rosa Buitrago, pero deseo saber si puedo tomar el tratamiento del colágeno marino y el Gingo Biloba. ¿Por qué? Porque siento que me da mucho dolor en la cabeza en las horas de la mañana, en las horas de las 5 a las 7 de la mañana, pero me tomo un tinto, desayuno y me pasa y vuelve y me repite a las 3, 4 de la tarde. Y también sé que tengo los problemas de la artrosis y de la artritis, y por eso el médico me ha mandado tomar directamente un metacarbamol, que me lo dan en el seguro, pero un calcio también lo estoy tomando por aparte. Escucho que ustedes venden estos productos y un sobrino mío me regaló hace 3 meses atrás un colágeno marino en polvo, me ayudó mucho, pero también escucho que el Gingo Biloba es bueno para lo del cerebro. Quiero saber si los puedo tomar y cómo me los hacen llegar. Gracias, y los escucho en la emisora, suenan muy bien. A la señora que nos envía su mensaje, gracias, muy amable por su recomendación. 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Bueno, a la señora, claro que sí, usted puede tomar directamente estos suplementos dietarios porque no tienen contraindicación alguna. 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Pero también recuerde que el colágeno marino le va a ayudar. Así como tomó usted el colágeno marino anterior que su sobrino le regaló, usted puede tomar nuestro colágeno con toda confianza, que le va a ayudar para ese dolor articular, para la artrosis o el reumatismo que está desarrollando, y para empezar a controlar esas molestias. A ver, a medida que vamos entrando en años, el colágeno no se produce normalmente en nuestro cuerpo y por eso viene a presentar los dolores, las arrugas, los calambres, el dolor, la fiebre articular, la enfermedad articular y el desgaste de los cartílagos. Entonces, nuestro colágeno ayuda con su fórmula integral, que tiene cloruro de magnesio, que tiene complementos nutricionales, que tiene fitoterapéuticos y que tiene oligoelementos integrados en su molécula, ayudan a reparar, a mejorar y ayudan a reconstruir parte lenta y paulatinamente de los mismos tejidos que se han venido deteriorando, o ayudan lentamente a evitar que se sigan enfermando los mismos tejidos. Es muy importante porque esto es un proceso lento que el cuerpo va asimilando y lentamente se va recuperando. Y también sí le podemos recomendar que tome el tratamiento del Gingo Biloba, claro que sí. El Gingo Biloba ayuda a mejorar la memoria, ayuda a mejorar la concentración e inclusive, como usted nos comenta, le ayuda a combatir ese dolor de cabeza o esa presión o la molestia que siente. El Gingo Biloba está recomendado tanto para hombres como para mujeres a cualquier edad. El Gingo Biloba ayuda a mejorar la parte del sistema cerebral y ayuda a cuidar el cerebro. Ayuda a mejorar la microcirculación cerebral y ayuda a mejorar la memoria y la concentración. 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

Iniciamos este importante corte de programa para hablar de un término específico, oxigenación cerebral. La oxigenación es sinónimo de vida. Sin oxígeno no hay vida, así de sencillo. Y más a nivel en cerebral. Quiero comentarle rápidamente que la oxigenación cerebral es crucial para el correcto funcionamiento del cerebro, ya que este órgano depende del oxígeno para realizar procesos muy, muy importantes y vitales como la generación de energía, la transmisión de señales neuronales y el mantenimiento de la concentración, la memoria y otras funciones cognitivas. Ahora, una adecuada oxigenación garantiza un flujo constante de oxígeno a las neuronas y vamos a prevenir problemas como la fatiga mental, debilidad cerebral, cansancio cerebral y agotamiento cerebral, entre otros problemas que se pueden originar. También hay que saber, por ejemplo, que se puede producir la pérdida de atención y el deterioro en la memoria y un problema mayor cognitivo. Ahora, es esencial para evitar daños irreversibles en el tejido cerebral, ya que una disminución prolongada del suministro de oxígeno puede provocar afecciones graves como accidentes cerebrovasculares, derrame cerebral, ataque cerebral, incluso aneurismas, pérdida grave de la memoria, deterioro neurológico y daños que afectan el tejido cerebral y, por supuesto, esto va originando una serie de síntomas y complicaciones en donde hay gente que dice, es que siento que la cabeza no me da. Tengo dolor de cabeza, me da mareo, me da borrachera, me da tontina, siento como si me diera el mundo vueltas, siento también como picadas en la cabeza, no duermo bien, siento como pesadillas, pensamientos constantemente negativos, como de tristeza, como también de depresión, y me siento como con ira, como con mal genio, como con disgusto a diario, sin hacerme nada a la gente. Y esto realmente es porque la oxigenación cerebral, el sistema circulatorio cerebral o la irrigación de sangre hacia el cerebro y, por supuesto, el sistema nervioso central, los nervios craneales y el vaso sanguíneo cerebral están trabajando muy mal. Yo les quiero comentar a ustedes, obviamente, que hay que evitar el estrés, todo el mundo lo sabe, y realmente evitar las iras, las preocupaciones, las angustias, porque esto no soluciona nada. Ningún problema en la vida se soluciona con una situación de discusión, de alegatos, de problemas, de disgustos. Si usted mira y analiza la situación, mira el problema desde el punto de vista que sea, sea familiar, sentimental, moral, afectivo, a nivel empresarial, bueno, qué sé yo, y usted se calma, respira profundo y vamos a revisar el tema. Se dice, va usted poder solucionar esta situación de una manera eficaz y no tomar malas decisiones. Esto es muy importante para tener una muy buena vida diaria. Ahora, si usted también cuida su alimentación, cuida lo que lleva el organismo, hace deporte, evita el estrés y usted se toma un producto que se llama Ginkgo Biloba. Nosotros tenemos un Ginkgo Biloba concentrado, un Ginkgo Biloba que trae directamente lo que es aminoácidos, que viene incluso también reforzado con fitonutrientes y vamos a tener el flujo sanguíneo al cerebro de una manera perfecta. Vamos a tener una mejor oxigenación cerebral. Vamos también a complementar el consumo del Ginkgo Biloba con los antioxidantes que vienen allí y por supuesto vamos nosotros a evitar un deterioro neuronal, vamos a tener una mejor concentración y una mejor memoria, vamos a combatir

0: directamente los problemas de insomnio, estrés, cansancio y agotamiento, debilidad cerebral, pérdida de la memoria y se mejora la visión porque todo esto causa problemas a la vista. 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
2: Hola, ¿qué tal, amigas, amigos? Buenos días, buenos días. Estamos retomando la semana. Hoy es 18 de agosto. Oyente de Acuario Estéreo, tuve un fin de semana de receso espiritual, pero aquí estamos con toda la fortaleza para empezar esta semana. Hoy los atiendo hasta las 6 de la tarde. Carrera 17, número 5177 en el primer piso. Está enfermo, está pobre, está endeudado, le ha ido mal. 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Voy a recibir a los oyentes hoy martes en Acuario Estéreo. Buenos días, en Acuario, ¿con quién hablo?
3: Hola, profe, buenos días, con Angie.
2: Angie, ¿de dónde me llama?
3: Profe, lo llamo desde Bogotá, desde el barrio Garcés Navas.
2: ¿Qué hace Angie en el Garcés Navas? ¿A qué se dedica Angie? ¿Cuál es su testimonio de fe?
3: Profe, yo tengo un negocio de venta de productos agrícolas. Este negocio pues lo empezó mi esposo. Desafortunadamente él falleció de cáncer hace 6 años. Yo me quedé, profe, con el negocio, pero no ha sido nada fácil. Nosotros pues solo tuvimos un hijo, pero vea, este muchacho desde la muerte del papá cambió totalmente, cogió malas amistades, se volvió hasta drogadicto, profe, me robaba, era grosero, profe, vea, yo estaba desesperada, yo sufría demasiado, a mi mamá también la tenía muy enferma. Gracias a Dios, maestro, vea, yo tomé la sabia decisión de visitarlo y, vea, muchísimas gracias por el tratamiento, por el jabón de la tranquilidad, profe, que me ha ayudado un montón. Y usted también me le empezó a hacer un tratamiento a mi hijo, profe, y muy agradecida con decirle que él ya quiere ir para España, para un tío, porque él quiere irse allá a estudiar. Y eso me tiene, muy profe, demasiado contenta. Yo le compré también la dupla de la esperma negra, profe, la quemé así tal cual como usted me dijo, y las ventas, mejor dicho, se me han subido, me han mejorado al 100. Y aparte de todo, profe, para rematar mi dicha con el premio programado con la Lotería del Tolima, profe, con el 1536 me gané la módica suma de 150 millones de pesos, maestro.
2: ¿Qué le dice a la gente que escucha este programa? ¿A qué invita a los incrédulos?
3: Profe, vea, yo de todo corazón, yo soy viviente de todo el proceso con usted, de las cosas que ha hecho por mí, por mi familia. Lo recomiendo al 100% que no se pierdan la gran oportunidad de visitarlo, de poner los problemas en sus manos, profe, con toda la fe y sobre todo tal cual como usted diga las cosas, profe, ir haciéndolas. Todo es un proceso y definitivamente muchas gracias, maestro. Muchas gracias por las bendiciones que trajo a mi vida. Realmente se lo agradezco.
2: Gracias por llamarme. Mi Dios me la bendiga y me la proteja por donde camine. Llamen al 321-320-0140.
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2: Gracias por llamar a Acuario. 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Vamos a recibir a los oyentes. Sigan llamando, sigan participando de un buen tratamiento, sigan participando de una buena limpieza. 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
2: 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Oyente en la línea, buenos días en Acuario, ¿con quién hablo?
3: Muy buenos días, profesor, habla con Margarita, profesor, acá de Sogamoso, Boyacá.
2: Doña Margarita de Sogamoso, Boyacá, ¿cuál es su testimonio? ¿A qué se dedica? Cuéntemelo todo.
3: Bueno, profesor, pues yo tengo una desviación de mi columna desde hace muchos años, en los cuales pues he asistido a muchas terapias, muchos tratamientos, pero nada, pues ha sido muy, muy, muy terrible todo eso, porque uno no queda lo mismo para caminar. Hay veces que se me dificulta, amanezco mal, pero gracias a Dios pues mis hijitos no me abandonan, ellos están muy pendientes de mí. Yo tengo una pensioncita en la cual pues es con la que me sostengo, pero pues la verdad la plata no alcanza. 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
2: ¡Qué alegría! ¿Qué le dice a la gente que escucha este programa? ¿Qué le dice a la gente que no tiene fe? ¿A la gente que está pobre, triste y endeudada?
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2: Avanzamos, estamos de reconciliación. 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Solamente me importa que tenga fe y crea en Dios. Oyente de la línea, buenos días en Acuario. ¿Con quién hablo?
3: Sí, buenos días, profesor Eduardo. Habla con Roberto, con acá desde el barrio Quirigua, en Bogotá.
2: ¿Qué hace don Roberto en el Quirigua, en Bogotá? ¿A qué se dedica? ¿Con quién vive? ¿Cuál es su testimonio de fe?
3: Bueno, profesor Eduardo, pues yo por acá en el Quirigua estoy en este momento descansando porque gracias a mi Dios yo saqué adelante a mis dos hijos. Fui mulero siempre, toda la vida, profesor Eduardo. Hoy en día no sé nada de mis hijos no saben nada de mí. Yo estoy enfermo, profesor Eduardo. Tengo leucoma y pues también, profesor Eduardo, hace 4 años que enviudé. Perdí mi casa, profesor Eduardo. Estoy viviendo acá en el Quirigua de una hermana y estoy agradecido con ella. Profesor Eduardo, yo lo visité a usted me hizo una limpieza, me hizo un tratamiento, me vendió las plantillas tectónicas, me vendió las gotas para las cataratas. Profesor Eduardo, me he sentido bastante recuperado, bastante bien en mi salud. Y lo más mejor de todo, profesor Eduardo, por ahí con un prestamito que hice, fui y le compré el premio programado, me gané 300 millones con el número 6751 de la Lotería de la Cruz Roja. Profesor Eduardo, qué bendición para mí todo este paquete que usted me regaló en la visita que le hice, profesor Eduardo. Muchas bendiciones para usted y muy agradecido.
2: ¿Qué le dice a la gente que escucha ese programa, a la gente que no tiene fe, a la gente que está aburrida, agotada y fracasada?
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2: Hoy estoy con don Hermes y don Ediondo. Hola, viejitos.
4: Chayón con pelo, chichayón con pelo. Ajú, ajá, al programa del profesorcito Eduardo nadie le ganará. Oiga, profesor Eduardo, corticos pero buenos, profesor Eduardo. Así como yo, pati cortico pero buen vendedor de aguacates. Oiga, profesor Eduardo, ¿cómo le parece que habían dos perros bravos? Y no se hablaban.
5: Profesorcito Eduardo, bienvenido al martes, su merced lindo, segundo día de la semana. Un saludo especial para su merced, para todos los oyentes. Gracias por estar con nosotros de nuevo. Imagínese que en una calle, ¿no? Un tipo que llega a un almacén de repuestos. Buena señora, hágame un favor. Yo, sí señora, bienvenido aquí al taller de don Treguardo. ¿Qué se le ofrece? Yo, hágame un favor, aquí cargan baterías. Yo, sí señor, dígame. Ay, dijo, lléveme estas que estoy muy pesada.
6: Oye, imagínese que llega una viejita. Y dice, señora, hágame un favor. Yo vengo por unos zapatos, quiero unos zapatos así bajitos, que sean muy, pero muy suaves, que no me tallen ni nada. Y empieza el vendedor, claro, siga madre, con mucho gusto. Llevaba 35 pares de zapatos y nada le quedaba bueno. Hasta que se puso un par de zapatos y yo, mire, mijo, me llevo estos no me tallan, me quedan bien. Yo, claro, abuelita, es que son los que traía puesto. 321-320-0140.
2: 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Dios los bendiga, los quiero mucho. Abrazos, chau, chau.
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2: Llegó el momento de despertar conciencia con la organización Dios Anel y el Dr. Vargas. Y me encanta saludarles, queridos oyentes. Aquí estamos en vivo y en directo en nuestro programa Despertando Conciencias para hablar de temas de salud, para hablar de bienestar, de nutrición, de productos naturales, de suplementos, de vitaminas, noticias, consejitos, en fin. Primero dándole gracias a Dios Padre Celestial que nos permite conectarnos todos los días con este programa de bienestar y con un propósito maravilloso que es educar, enseñar, servir, porque ante todo este es un programa de servicio. Yo soy Marcela Uribe, un abrazo para toda la gente que nos acompaña a esta hora y por supuesto también saludando a este equipo de trabajo maravilloso. Vamos a continuar con esa campaña maravillosa del Hongo Melena de León de OX Plus. Claudita, bienvenida a Despertando Conciencias.
3: Pero bueno, aquí estamos con toda la mejor de las energías en este su programa de salud que se llama Despertando Conciencias, con esa hermosa campaña de Hongo Melena de León. Les cuento que las personas muy contentas, satisfechas, llevándose sus tres tarros de Hongo Melena de León, cantidad de personas participando con sus comentarios positivos, porque llevan ya bastante tiempito tomando Hongo Melena de León, y bueno, pues ahora con esta campaña y promoción, prolongar su tratamiento. Recordemos que entre más tomemos Hongo Melena de León, mucho mejor por todos esos beneficios y buenos resultados que hemos escuchado aquí en vivo y en directo.
2: Oiga, eso es cierto, unos resultados espectaculares de personas que ha dicho, mire, me ha servido para la memoria, para la concentración, para los dolores de cabeza, para dormir bien. Pues bueno, vamos a estar compartiendo esta jornada maravillosa con los oyentes que nos cuenten cómo les ha ido tomando el Hongo Melena de León. También estaremos recordando esta campaña especial, pero también tenemos información de interés para todos los oyentes. Por ejemplo, Claudita, arrancamos con noticia de salud.
3: Hablando de cifras y datos importantes para la ciudad de Bogotá, les cuento que hay 200 puntos de vacunación exactos porque hay una jornada especial de vacunación contra el papiloma humano, cáncer de cuello uterino, una vacuna que se ha vuelto universal. Se vacuna niños y niñas. Atención, anteriormente o en años anteriores solamente la vacuna era para las niñas. Hoy en día la vacuna es también para los niños a partir de los 9 años hasta los 17 años de edad. La vacuna es totalmente gratis y en cobertura Colombia va muy bien. Si usted ya pasa de los 17 años, es hombre o mujer y quiere vacunarse contra el virus del papiloma humano, les cuento que la vacuna vale 660,000 pesos. Mientras tanto, si usted tiene un hijo, sobrino, nieto, familiar que esté entre los 9 y 17 años, hay 200 puntos de vacunación para que se vacunen totalmente gratis, solo un pinchacito y listo, salvamos millones de vidas.
2: Además que el que no aprovecha, ya tiene más de 17 años, 660,000 pesos sí, le vale. Pero si usted está entre los 9 años y 17 años, es completamente gratis, así que aprovechen estas jornadas de vacunación. ¿Tenemos de pronto el lugar donde la gente puede averiguar esos 12 puntos de vacunación?
3: Se los tengo en 5 minuticos porque también les voy a contar que tenemos puntos de vacunación y se está aplicando la vacuna contra la tosferina y las vacunas pentavalentes, esas vacunas que se le aplican a los recién nacidos, dosis a los 2 meses, 4 meses, 6 meses, a los 18 meses, y el refuerzo que es súper importante para que las mamitas, en este caso, no se vayan a olvidar, 5 años. A los 5 años viene el refuerzo de estas espectaculares vacunas.
2: Bueno, ahí está información de interés para todos los oyentes en toda Colombia y así es la organización BioSanel con temas de actualidad, sobre todo temas de salud y bienestar. Y ya regresamos. Recuerden que estamos en esta gran campaña maratónica del Hongo Melena de León. Ya regresamos y les contamos de qué se trata.
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0: 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Antes de irnos con datos importantes, hoy hablando de esta maravillosa campaña de Hongo Melena de León, voy primero con don Guillermo, que se encuentra con nosotros. Hola, don Guillermo. No, don Guillermito, ahí sentimos la llamadita, pero quién sabe qué me le pasó. Bueno, ya volvemos con don Guillermo Angulo, que ha venido tomando ya su hongo melena de león. Acaba de solicitar la campaña de tres hongos melena de león en 230,000 pesos. Oigan, en Ibagué, todo el departamento del Tolima, saludando a esta audiencia que acaba de llegar a sintonía y personas que también están solicitando el hongo melena de león. Tengo a doña Carmen Peña, tengo a doña Maru Valenzuela y les tengo daticos a esta hora también acerca del hongo melena de león. Para las personas que nos preguntan por el tema de la presión arterial, temas de colesterol, triglicéridos altos, les cuento que hay estudios científicamente comprobados que hablan que el hongo melena de león, gracias a sus propiedades antioxidantes y antiinflamatorias, mejora la función de todos los vasos sanguíneos y ayuda a reducir la hipertensión arterial, un factor que es clave para los problemas cardíacos. También les cuento que el hongo melena de león puede ayudar a mejorar la sensibilidad a la insulina y ayudar a regular esos niveles de azúcar en sangre. Para todas aquellas personas que nos preguntan qué podemos tomar para la diabetes, qué podemos tomar y qué podemos tomar para los problemas circulatorios, hongo melena de león. Don Guillermo.
1: Señora.
0: Hola, don Guillermo. Volvió con Claudia BioSanel. ¿Qué me cuenta?
1: Bien, señora. Bien, en todo bien.
0: Eso veo, con muy buen ánimo, mi amor. ¿Cómo le ha ido tomando el hongo melena de león?
1: Por aquí no se escucha de nada.
0: Ay, Dios mío, no me diga.
1: Estoy andando en bicicleta.
0: O sea que le ha ido muy bien con el hongo melena de león, porque montando bicicleta.
1: Señora, meto de Tabio.
0: De Tabio, oiga, de lejos, mi amor. Cuénteme rápidamente, don Guillermito, ¿para qué le ha servido el hongo melena de león?
1: Para el cerebro me sirvió mucho porque se me quedan los números de teléfono y todo.
0: Para la salud mental, excelente.
1: Sí, señora.
0: ¿Y de qué más venía usted sufriendo que me estaba contando? Algo de temblores.
1: Para el temblor.
0: ¿Para el temblor en
1: qué? Yo temblaba mucho.
0: Sí, y ya se le han quitado los temblores con el hongo melena de león.
1: Sí, señora.
0: Bueno, don Guillermito, ¿cuántos años tiene usted?
1: Yo voy para los 66.
0: 66 ahí pedaleando, don Guillermito, muchísimas gracias. Ahí lo dejo porque está un poquito embolatado, imagínese desde Tabio, qué buena energía, 66 años pedaleando, montando ahí su bicicleta. Dice que se sabe los números telefónicos de memoria. Algo que sé y estoy segura que muchas personas, incluso mucho más jóvenes que don Guillermo, no saben. Uno no se memoriza absolutamente nada. Para esto sirve el hongo melena de león. 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Ya volvemos.
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0: Ay, sí, señores, regresamos. Estamos de vuelta. 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Ya les voy a contar más adelante los puntos de vacunación, porque arrancamos el programa hablando de la vacunación contra el virus del papiloma humano. Pero antes voy con doña Rosalba, que la tengo en la línea telefónica. Doña Rosalba, bienvenida.
1: Gracias, suerte.
0: ¿Cómo le ha ido, doña Rosalba? ¿Cómo ha estado?
1: Bien, bien, gracias a Dios, bien.
0: ¿En qué parte de la ciudad se encuentra?
1: Aquí en Kennedy Central.
0: ¿Y qué anda haciendo a esta hora, doña Rosalbita?
1: No, yo vivo acá en la casa.
0: Ah, bueno, descansando, juiciosa.
1: Sí, señora.
0: Bueno, doña Rosalba, me cuentan que le ha ido excelente con el hongo melena de león. Hablemos un poquito, ¿para qué me le ha ayudado ese hongo melena de león?
1: Pues el viernes encargué una y me la trajeron el sábado.
0: Perfecto.
1: Que será para mi hermana, que ya se cayó de una moto.
0: Sí.
1: Hace como 4 años y ella está, mejor dicho, ahí como casi casi que en cama.
0: Ya, sí. ¿Cuántos años tiene la hermana, doña Rosalbita?
1: Como 60 y pico.
0: Ok. ¿Y pidió la campaña para ella? Sí.
1: Y yo pedí el hongo de león para ella.
0: Ok, perfecto.
1: Ella dijo que se lo principiaba a tomar hoy.
0: Perfecto, que se lo empiece a tomar bien juiciosita todos los días, doña Rosalba.
1: Yo sí me lo estoy tomando, como yo pedí el de diciembre, la campaña.
0: La campaña de ancheta, sí, señora.
1: De hongo de león, con 3 amalaki.
0: Perfecto, ¿y para qué le sirvió a usted el hongo melena de león, doña Rosalba?
1: Para todo, mire, para el sueño, para el dolor en el cuerpo, sí. Me ha servido.
0: O sea, usted no dormía bien y ha venido tomándolo,
1: pues
0: sí.
1: Sí, no dormía bien casi.
0: Perfecto. ¿Dolor en el cuerpo, sí, en todo el cuerpo, doña Rosalba?
1: Sí, señora.
0: ¿Y para eso le ha ayudado el hongo melena de león?
1: Para eso me ha ayudado también.
0: ¿Y se siente como con mucha más agilidad mental, como mucho más despierta?
1: Sí, señora. Sí, con más aliento.
0: Con más aliento. Oiga, con más ganas de hacer cosas, ¿cierto?
1: Uy, sí, porque yo hago harto acá en la casa.
0: ¿Qué hace? ¿Oficio o trabaja ahí en la casa, mi amor?
1: Pues a veces trabajo por fuera.
2: Sí.
0: Sí, doña Rosalba. Entonces con muchos...
1: Y hago pedicure, manicure.
0: Buenísimo.
2: Qué juiciosa.
1: Y cinturo cabello.

0: Oiga, yo que estoy para taparme unas canas horribles.
1: Ay, no, y a mí ni me digan. Ahí está doña Rosalvita, entonces recomienda el hongo melena de león, excelente.
2: Sí.
0: Pues doña Rosalba, muchas gracias, gracias por esa recomendación. Y a propósito, un saludo a todas estas hermosas mujeres que trabajan haciendo manicure, pedicure, tintes, que van a domicilio, que sacan adelante a su familia, que tienen un desgaste, porque no solamente es el trabajo, sino también estarse desplazando de un lugar para otro. Un abrazo y felicitaciones.
1: Sí, señora.
0: Saludos a toda la gente que nos escucha ahora desde la ciudad de Pereira. Allí también nos reportan sintonía a esta hora de la tarde. Y bueno, con el tema del día de hoy, muy interesante, Claudia, y es ¿qué pasa cuando usted no duerme bien? Y hablamos también de los problemas cardiovasculares, porque resulta que no dormir bien eleva la presión arterial y aumenta el riesgo de infartos y enfermedades del corazón. ¿Cómo así? No sabía. Sí, es que no dormir bien no solamente afecta al cerebro, afecta a todo el cuerpo y efectivamente esto eleva la presión arterial. Entonces miren cómo dormir es alimento para el cerebro, es alimento para el cuerpo y para eso ayuda mucho el hongo melena de león. 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
1: 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Ya volvemos.
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1: Y así es, tenemos consejitos saludables todos los días, hoy con un tema muy interesante y es ¿qué pasa en el cuerpo cuando usted no duerme bien? ¿Y cómo puede integrar a su alimentación el hongo melena de león? Por ejemplo, les hablaba de diferentes frutas que dependiendo de lo que usted tenga o quiera mejorar, también podemos combinarlo con lo que es el hongo melena de león. Por ejemplo, los frutos secos. ¿Cuáles son esos? Escuchamos tanto hablar que los frutos secos son muy buenos, pero la gente no sabe cuáles son. Son las nueces, las almendras, las avellanas, son buena fuente de grasa saludable, de fibra, de proteína, y uno los puede incorporar a su dieta diaria para prevenir enfermedades cardíacas, para proporcionar energía sostenida, y lo puede combinar con el hongo melena de león. Por acá doña Zoraida me escribe y me dice que si el maní, no, el maní no, el maní no es una nuez. El maní, lamentablemente, no es tan saludable como creyéramos. Es mucho mejor las nueces, las almendras, y el maní no es una nuez. Vámonos con oyentes en la línea telefónica.
2: Doña
1: está
2: María.
1: María Ignacia. María Ignacia.
3: Sí, señora, ¿cómo estás?
1: María Ignacia, ¿cómo estás?
3: Bien, sí, señora. Buenas tardes.
1: Me encanta saludarte y quiero que me cuentes cómo te ha ido a ti tomando el hongo melena de león.
3: Muy bien, muy bien. Sí, señora, se siente uno con buenas energías para el dolor de la cabeza, para poder dormir bien, para la memoria, para muchas cosas.
1: Exactamente, lo que estamos hablando en el programa y lo que hemos dicho siempre, porque lo que nosotros decimos, realmente los productos son efectivos en eso. María Ignacia, hay gente que nos escucha
3: sí,
1: por primera vez. ¿Qué le dice usted a los oyentes sobre los productos de la organización Biosanel?
3: Sí, señora, yo siempre he comprado lancheta, he comprado muchos medicamentos allá.
1: Muchos
3: lo
1: medicamentos.
3: Lo recomiendo, sí, señora.
1: Perfecto, y me encanta eso, María Ignacia, y gracias por esa recomendación, y por supuesto ya te dejo con Claudita por la línea interna, y miren, queridos amigos, recomendación, eso es lo que es la organización Biosanel, una recomendación voz a voz, todos los días la gente nos llama en el programa, recomiendo este producto, recomiendo este otro, porque los resultados son efectivos, es que son más de 12 años de experiencia que tenemos en el mercado, y cada producto que desarrollamos es un producto que tiene estudio, que tiene respaldo, que tiene tecnología, que tiene efectividad. En estos momentos, en esta gran campaña con el hongo melena de león, además porque miren, queridos amigos, ella vuelve y dice, para dormir bien, es efectivo para dormir el hongo melena de león, porque si usted no duerme, también puede haber un desbalance hormonal. En los hombres, puede reducir la testosterona, afectando la libido y la energía. ¿Qué es la libido? El deseo sexual. Y en las mujeres nos puede afectar el ciclo menstrual. Entonces, a dormir bien, a descansar. Y qué mejor que sea con algo natural como el hongo melena de león. 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
2: 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Ya volvemos.
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0: ¿Con quién nos vamos?
1: Doña Luisa, que está en la línea y acaba de solicitar su promoción de Hongo Melena de León. Señora Luisa, bienvenida.
2: Gracias, linda. Gracias.
0: Doña Luisa, ¿por qué se animó a pedir el Hongo Melena de León?
2: Linda, porque yo estoy sufriendo de falta de sueño. Eso me demoro, si duermo una o dos horitas en la noche es mucho.
0: Y está entonces, escuchando no, todo lo no, que hemos hablado en el programa. Sí, sí ha escuchado atenta es de todo linda, lo que hemos quisiera, hablado.
2: Linda, es más, quisiera no que me lo traigan el viernes, sino mañana para empezar mañana mismo. A ver.
0: Ah, bueno. Entonces ya miramos.
2: A ver si me pueden hacer el favor de traérmelo más bien mañana.
0: Perfecto, doña Luisa, claro que sí. Ya le voy a pasar entonces a Claudia para que le pueda organizar el pedido para que sea mejor para mañana mismo. Miren, queridos oyentes, me encanta el programa del día de hoy porque lo que buscamos siempre es hacer conciencia. Nos encanta que usted conozca nuestros productos, qué rico que compre nuestros productos, pero sobre todo, más que eso es hacer conciencia, es hacerse responsable de su propia salud, de usted mismo. Es poder decir, oiga, yo no duermo bien. Yo no duermo esas horas que debo dormir. Mire todas las enfermedades que pueden aparecer. Mire lo que le pasa a mi cuerpo. Mire lo que le pasa a mi cerebro. Evítese una vejez llena de enfermedades. Por eso cuando uno habla de la medicina antienvejecimiento, no es tomarse la pastilla milagrosa para no envejecerse. Es hacer buenos hábitos saludables que nos permita tener una buena vejez. Todos nos vamos a envejecer. Claro que sí. No queremos volvernos viejos, pero contra el tiempo no podemos luchar. Pero sí podemos tener hábitos sanos que nos permitan tener un buen envejecimiento. 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
1: Y llegamos de esta manera al final de nuestro programa, no sin antes responderle a doña Margarita, que me dice que sufre de fibromialgia, que si lo puede tomar, sí. Resulta que el hongo melena de león favorece la regeneración de los nervios periféricos y ayuda a reducir la hipersensibilidad al dolor que genera la fibromialgia. Entonces sí, lo pueden tomar. 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Un feliz regreso a casa. Que Dios les bendiga.
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2: Bueno, y mis queridos oyentes, ya vamos con Marisol, que la tenemos en la línea telefónica, pero para la persona que me preguntó sobre cómo actúa el hongo melena de león en una enfermedad como el Parkinson, les cuento que este hongo protege las neuronas dopaminérgicas. ¿Y qué quiere decir eso? Que retrasa la progresión de la enfermedad, reduce la inflamación en el cerebro y disminuye el daño neuronal, y el hongo melena de león mejora la función motora y la coordinación gracias a ese efecto neuroregenerador. De manera que con Parkinson, antecedentes de Parkinson, principios de Parkinson, también le pueden dar el hongo melena de león. Marisol en el teléfono. Marisol, buenas tardes.
3: Buenas tardes, sí, señora.
2: Marisol, ¿cómo has estado? ¿Cuánto llevas con la organización Biosanel?
3: Uy, yo ya llevo como unos 8 años.
2: ¿8 meses o 8 años?
3: 8 años. Llevo ocho años ya escuchando el programa y utilizando uno de los medicamentos de allá.
2: ¿Cómo te parece el programa?
3: Excelente, excelente, excelente, pero muy cortico, a media hora.
2: Imagínese, muy cortico, la gente quiere más. Sí, somos la compañía, claro, de las personas, claro. Bueno, ¿y cómo le ha ido tomando el hongo melena de león, Marisol?
3: Sí, bueno, excelente, excelente, me ha servido muchísimo, harto, harto. Tanto que ya lo volví a pedir.
2: Ah, eso está muy bien. Si uno vuelve y pide algo es porque definitivamente le ha dado resultado.
3: Sí, sirve, claro, sí, señor.
2: Por ejemplo, ¿a usted para qué le sirvió? Para que la gente que está escuchando diga, ay, yo tengo lo mismo, entonces me sirve.
3: La verdad, a mí me sirvió mucho para el sueño, porque yo no conciliaba el sueño de noche. Uh-huh. O sea, era más lo que mantenía despierta que lo que dormía. El otro día me levantaba como en el genio, sin desaliento, con ganas de no pararme. Y ahorita quiero dormir día y noche.
2: Imagínese, ahora ya es que se pasó.
3: Sí, señora.
2: Pues Marisol, muchas gracias. Gracias de verdad por esa sintonía, gracias por esa fidelidad, gracias también por contarnos cómo le ha ido con el hongo melena de león. Ya la dejo con Claudita por la línea interna. Y miren, queridos oyentes, definitivamente no lo decimos nosotros. Ojo con el tema del sueño. Aquí hicimos un programa especializado en el tema del sueño. ¿Qué pasa cuando la persona no duerme? El doctor Vargas también estará próximamente enseñándonos una guía completa para el buen dormir, porque es que uno tiene que tener hábitos de sueño para poder combatir una enfermedad como el insomnio. No dormir es terrible, daña el cerebro, le abre la puerta a una cantidad de enfermedades que podemos empezar a evitar tomando todos los días el hongo melena de león. 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
1: Saludamos a doña Marisol Gallo, que se encuentra en el barrio Oasis, en la ciudad de Ibagué. Rosa María Ramírez, María Alice Polanía y también para Ismenia Rayo, que también se encuentra en la central pecuaria del centro, en la ciudad de Ibagué, pidiendo el hongo melena de león. 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
1: Hablando de Ibagué, Marta Cecilia, la tenemos desde la ciudad de Ibagué. Marta Cecilia, buenas tardes.
2: Buenas tardes, ¿cómo están?
1: Muy bien, Marta Cecilia. ¿Usted cómo ha estado?
2: Bien, gracias a Dios, muy contenta, muy bien, con energía, con anhelo, con más como descansada para poder, para hacer oficio.
1: ¿Y eso es gracias a qué, Marta Cecilia?
2: Estoy muy contenta con las vitaminas Milena de León, porque me ha servido bastante.
1: Pues qué bueno poder escuchar los resultados de Milena de León, que dice... que con energía para hacer los oficios.
2: Me ha servido también para dolores musculares, porque me dolían mis rodillas, mis hombros.
1: ¿Cuántos añitos tiene Marta Cecilia?
2: ¿Señora?
1: ¿Cuántos años tiene?
2: 65.
1: 65, y hace los oficios y los quehaceres de la casa.
2: 65. Sí, 65. Yo, por ejemplo, hoy hice bastante oficio y no fui a trabajar porque yo trabajo. Hoy no fui mi hija y mi persona a trabajar y hicimos entre las dos todo el oficio de la casa y me ha dado mucha, esa vitamina me ha dado mucha energía, mucha, ¿cómo le explico? Sí, como ya no estoy tan cansada, tan como con pereza que mantenía, ya me ha dado mucha energía.
1: Sí. ¿En qué trabaja Marta Cecilia?
2: Yo vendo comidas en los barrios.
1: ¿Qué vende?
2: Vendo el cuchuco, el mute de maíz.
1: ¿Sí?
2: El mute de maíz trillado, el cuchuco, la miel de abeja.
1: O sea, ¿usted vende almuerzos?
2: No. Harina,
1: para uno prepararlo.
2: Y el mute, el maíz trillado, bien cocinadito, bien limpiecito, bien... Sí. Con mucho aseo, mucha higiene.
1: Qué bueno. ¿Y qué le dice su hija como la ve así de activa y con esa energía?
2: Contenta, me abraza, me abraza, me da pico. Dice, mamita, la veo más mejorada. La veo menos cansada, con más energía. Entre las dos hacer aseo en la casa.
1: Contenta, qué bello, doña Marta. Ay, qué bello, me lo saluda muchísimo. Le paso entonces a Claudita por la línea interna y por supuesto, miren qué bonito, claro, uno de hijo ver que esa mamá está con menos dolencias, con más energía, con menos achaques y la coge a picos, qué bonito. Esa es la realidad de nuestros pacientes y estos son los testimonios reales y garantizados que tenemos con el hongo melena de león. Mire, queridos oyentes, hay una persona que me está preguntando sobre el tema del Parkinson. Ya regresamos contándoles cuál es la relación del hongo melena de león frente al Parkinson, porque Claudia, tenemos solamente 50 cupos, obviamente que ya no tenemos.
3: Ay, Dios.
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0: 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Ya volvemos.
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1: Y así es, queridos oyentes, la mente y el cuerpo son un equipo, como siempre lo hemos dicho en la organización Biosanel, y por eso tenemos el hongo melena de león, para que la mente sea el motor de ese cuerpo y definitivamente las personas puedan evitar muchísimas enfermedades. Me voy con doña Dora, antes de irme con la recomendación final. Doña Dorita.
2: Señora Dora.
1: Doña Dora. Hola. Dorita. Se quedó Dorita por allá. Bueno, les cuento, mis queridos amigos, ya para finalizar, que hay alimentos que definitivamente debemos incorporar en nuestra alimentación que tienen antioxidantes. Por ejemplo, uno de ellos es el aceite de oliva, que sea extra virgen, tiene propiedades antioxidantes, es antiinflamatorio y es esencial para tener una dieta saludable. Yo lo recomiendo el consumo crudo para aprovechar al máximo esos beneficios. Podemos ponerlo sobre las ensaladas, por ejemplo, es espectacular. Y a nivel de la jugoterapia, podemos combinar el hongo melena de león con diferentes batidos, batidos de hoja verde que contienen gran cantidad de magnesio, el kale, la espinaca, la acelga, podemos colocarle un pedazo de pepino, podemos ponerle jengibre, cristales de sábila, un poquito de cúrcuma y le ponemos hongo melena de león, espectacular, para iniciar el día, para tener buena energía y para tener esos beneficios maravillosos para el cerebro, para la memoria, para el dolor de cabeza, para la concentración, para quitar la neblina mental, el hongo melena de león. 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
1: Perfecto, Claudita, muchísimas gracias. Un abrazo para ti. El programa de la organización Biosanel, Despertando Conciencias, con temas bien interesantes y lo más lindo, la participación de los oyentes. A todos, gracias y abrigarse bien porque estos cambios de clima generan muchas enfermedades respiratorias. Un abracito.
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1: 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Lo veo en tus ojos, ausentes. Lo oigo en tus silencios. Sí, lo sé. La palabra amante nunca te cayó bien. Pero por sobre todas las cosas, eso eres para mí, mi amante, así como yo soy tu amante. Nunca fuimos otra cosa. Desde el primer día lo decidimos, ¿te acuerdas? Ese mismo día puse todas mis cartas sobre la mesa, sin guardarme ninguna. Te dije, si mal no recuerdo, no estoy solo en este mundo, no está desierto mi corazón. No soy un hombre libre, ni quiero serlo, y no te mentía. Llegaste un poco tarde a mi vida. Llegaste cuando el amor había comenzado para mí y alguien, de quien después te dije el nombre, me encadenaba suavemente los sentimientos. También te dije que lo nuestro sería distinto porque íbamos a estar juntos únicamente cuando teníamos ganas de amarnos. Te lo dije. Recuerdo todavía tu sonrisa complaciente y el beso que me diste como sellando el trato. ¿Te acuerdas? No me pongas entonces entre la espada y la pared. No me obligues a elegir entre un adiós y otro adiós. No quiero lastimarte. No quiero que nadie salga lastimado. Para mí, todo está como estaba, nada ha cambiado. Solo tú cambiaste. Yo sigo siendo el mismo, con las mismas suaves cadenas que no puedo ni quiero romper. 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
3: Hola, hola, queridos oyentes, nos encanta saludarles en nuestro programa de salud, la cita diaria con las buenas recomendaciones de salud y, por supuesto, con el mejor programa Despertando Conciencias de la organización BioSanel. Todos los días, noticias, recomendaciones y excelentes promociones pensando siempre en ustedes, en los oyentes y en cómo mejorar su salud a través de nuestros tratamientos naturales. Así que bienvenidos y me encanta saludarles a esta hora.
4: Así es, Marcelita, qué gusto acompañar a toda esta audiencia maravillosa que diariamente está en Despertando Conciencias de la organización BioSanel, recordándoles que se den una vueltica por todas 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A partir de este momento, nuestra campaña del día de hoy, que tiene que ver con todo lo que es infecciones urinarias, limpieza de riñones, y es que estamos bastante preocupados porque a través de las consultas los oyentes nos han preguntado mucho, pacientes de la organización BioSanel, sobre el tema de las infecciones urinarias, Marcelita. El no cuidarnos a tiempo, por ejemplo, de una cistitis, puede producir infecciones que dañen el riñón. Está el caso de la niña María Fernanda Sánchez, que precisamente tuvo hospitalizada a su niña de apenas 2 añitos porque empezó con una cistitis. Y desafortunadamente la mamita no se dio cuenta, no tuvo como precaución, ya los niños chiquiticos pues no hablan, no expresan muy bien como sus síntomas. Empezó con un cuadro de fiebre que se convirtió en una infección, dañándole también y afectando sus riñoncitos. Entonces, la importancia del hacer una buena salud, del tener precisamente una buena higiene y de estar prevenidos cuando se trata de este tema de infecciones urinarias. Hoy vamos a estar con nuestra campaña de Urecil.
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0: Bueno, sí, señores, de regreso estamos saludando también a toda la audiencia que se acaba de conectar a nuestro programa. Hay un saludo muy especial para el señor Carlos Sánchez. Tuvimos oportunidad de atenderlo ayer directamente en consulta en la organización Biosanel y es muy triste ver cómo él se le aguaba en los ojos contándonos el caso de su papito. Resulta que don Carlos vive con su familia, tiene ya su hogar. El papito es divorciado ya hace muchísimos años, vive solito. Él estaba en su trabajo y recibió una llamada de urgencias donde la dueña de casa donde vive el papito le decía que el papá estaba muy mal, que estaba tirado en el piso, que estaba llorando, que ya no sabía qué hacer, que con un dolor terrible él arrancó precisamente allá para la casa de su papito, lo llevó de urgencias a la clínica y fue sorprendente. Él me dice, mire, mi papá no podía ni hablar, lloraba como un niño, se tiraba al piso, era terrible, y es que tenía un taponamiento de la próstata. No le estaba saliendo la orina e inmediatamente el papá de don Carlitos, sondeado. Dice que la situación que ha venido pasando estos últimos meses es terrible porque el papá ha tenido un temperamento fuertísimo, dice que no quiere esa sonda, se la ha intentado quitar varias veces, dice que no aguanta a veces el dolor, que eso le parece antihigiénico, que él qué podía hacer. Y muchos de estos casos en la organización Biosanel se presentan todos los días las personas nos llaman y nos cuentan este tipo de situaciones. Y hay también casos que son muy importantes, Marcelita, y que tienen que ver con el cáncer de próstata.
1: Así es, Claudita, por eso hoy estamos hablando de nuestro tratamiento de Uresil, mis queridos oyentes, con la nueva fórmula renovada que tiene el cranberry, que tiene el níspero y que tiene el perejil. Por ejemplo, el perejil y el cranberry contribuyen bastante a mantener la salud prostática en buenas condiciones, le previene inflamaciones y de esta manera vamos a prevenir el cáncer de próstata. Pero también para hablar de Uresil, tenemos hoy al doctor Vargas como invitado, como siempre y todos los días. Doctor, bienvenido a Despertando Conciencias.
2: Y nuevamente dándole la mejor de todas las bienvenidas, señoras y señores. Estamos comenzando este programa, el programa de salud de la Radio Colombiana, Despertando Conciencias, el programa realizado, hecho y creado por la organización Biosanel. Si usted quiere saber y entender el porqué de lo que le está pasando en su cuerpo, tanto física, mental y psicológicamente, ¿por qué enfermó? ¿Por qué ese problema de salud? Pues este programa es para usted. ¿Por qué usted está adoleciendo? ¿Le está doliendo? ¿Por qué en este momento está pasando usted por un proceso difícil de salud en su vida? Y lo mejor de todo, quiere entenderlo y saber el por qué y cómo sanar esa enfermedad que usted tiene. Qué bueno que usted aprenda con nosotros, todos los profesionales de la organización Biosanel, que por muchísimos años hemos estado aquí al servicio de nuestros pacientes y de nuestra comunidad. Así que hoy estaremos tratando temas muy importantes, temas de salud, y lo mejor, usted estará aprendiendo de la mano con nosotros cómo poder, de una manera sencilla y natural, darle solución, sanación a esas enfermedades que se le están presentando.
1: De manera que invitamos a los oyentes, doctor, para que manden su notica de voz, para que nos escriban a través del WhatsApp de la salud, de dónde se comunica, cuántos años tiene, cuáles son los síntomas, y con todo gusto vamos a darle esa respuesta. 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

0: Bueno, muy bien, de regreso, queridos oyentes, hoy con nuestra nueva fórmula renovada del tratamiento de Urecil. 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Y resulta que si usted viene con infecciones urinarias, no olvide que el cranberry es muy conocido para prevenir infecciones urinarias porque ayuda a mantener limpias esas vías y conductos urinarios. 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Me voy con don José en la línea telefónica. Don José, ¿cómo ha estado?
1: Doctora, ¿cómo le ha ido?
0: Muy bien, don José. ¿A usted cómo me le ha ido?
1: Ay, bien, bendito sea Dios.
0: Qué bueno. ¿Y en qué le puedo ayudar?
2: Don Josecito ya tomó el Urecil.
0: Ah, perfecto. ¿Cómo me le ha ido con el Urecil, don José?
1: Bien, bien, bien, porque es que toca tomarlo porque para evitar que lo sondeen y que lo coloquen, o sea, lo sondeen y le coloquen sonda, entonces lo mejor es prevenir. Muy bueno el producto, doctora.
0: Qué bueno, don José. ¿Cuántos años tiene usted?
1: 65.
0: 65. ¿Hace cuánto está tomando el Urecil?
1: Ya llevo, ya me he tomado como así, intercalado como unos 8 frasquitos.
0: Okay, y lo que dice don José es muy cierto, evitarse una sondeada, porque es una situación bastante incómoda y dolorosa.
1: No, y eso, habiendo con qué uno, digamos que no llegara a esa enfermedad, habiendo cómo prevenirla, pues hombre, comprar el Urecil, que es muy buen producto.
0: Claro que sí, don José. Mire, le agradezco mucho. Lo dejo con Claudita por la línea interna para que le ayude precisamente el día de hoy. Y mire, me estaba acordando, esta mañana hablaba con Alejandra, nuestra enfermera, y me decía, no dormí muy bien porque me tocó ir a atender a un vecino, el papá de una amiga que lo operaron de la próstata. Resulta que tuvo un accidente, se le complicó la situación, se le tapó esa sonda. Usted viera, Marcela, ese señor, cómo gritaba, pobrecito. Y es que a mí también me ha tocado ver cómo gritan los señores cuando tienen que cambiarle la sonda, cuando tienen que meterle la sonda, porque ¿por dónde la meten? Por el huequito por donde usted orina, querido caballero. Y como dice don José, si uno puede prevenir eso, tomándose el tratamiento de Urecil, ¿cómo no aprovechar estas campañas? 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
1: Saludando a doña Joana, que me escribe por el WhatsApp y me dice que ella tiene mucho dolor y ardor al pasar la orina, que cuando ella orina precisamente siente estos síntomas tan molestos y que empeoran al final de la evacuación, cuando ya va terminando, que el ardor es terrible, que a ella le han mandado antibióticos, pero eso le calma y vuelve y le reaparece nuevamente, que si ya puede tomarse el tratamiento de Urecil. Y miren, Urecil precisamente tiene unos componentes que ayudan a evitar que las bacterias se acumulen en la vejiga y en el tracto urinario. ¿Por qué hay que cuidarse de la cistitis? Porque es que esa bacteria, esa infección sube y puede llegar al riñón y ahí se complica la situación. Entonces, claro que sí, personas, mujeres con dolor y ardor al orinar, lo que necesitan tomar es el tratamiento de Urecil. Me voy con el señor Ciro en el teléfono. Don Ciro, ¿cómo ha estado?
2: Muy bien, ¿y usted cómo les va? ¿Todo bien?
1: Excelente, don Ciro. ¿Y a usted cómo me le ha ido con el Urecil?
2: Pues, sumercé, perfectamente, porque yo lo tomé hace como 2 años,
1: ¿sí?
2: Con solo un frasco.
1: Con solo un frasco.
2: Y pues sentí alivio, sino que uno a veces se descuida. Entonces dije, no, voy a pedirme el Urecil. Y hice un pedido hace como 15 días y ya me he tomado el primer pote y he mejorado mucho.
1: El ardorcito
2: se mejoró bastante.
1: Qué bueno. ¿Se pidió cuál? ¿El tratamiento de 3?
2: Sí, señora.
1: Claro, es que es lo mejor, porque mire, usted con el primero, cuando se lo tomó hace 2 años, vio la mejoría.
2: Claro,
1: pero
2: sí,
1: a los tratamientos hay que darles tiempo, hay que darles continuidad.
2: Sí, señora.
1: Entonces mire cómo ahora va con el proceso y le ha ayudado bastante con ese ardorcito.
2: Sí, señora.
1: Qué bueno, don Ciro. Y ¿cuántos años tiene don Ciro?
2: Inclusive me dolía, señor, como sentía dolor atrás, como el riñón.
1: Claro.
2: Y se me fue calmando el dolor de espalda y el riñón.
1: Claro, porque mire, el Urecil tiene componentes no solo para desinflamar la próstata, para limpiar los riñones, para limpiar las vías urinarias, para las infecciones.
2: Sí.
1: Muchas veces incluso tengo pacientes hasta con cálculos que lo que toman es el tratamiento de Urecil.
2: Sí, señora.
1: Qué bueno, don Ciro, me encanta saludarlo. Lo dejo con Claudita por la línea interna para que le colabore precisamente con la duda que tiene. Y miren, queridos oyentes, ¿cuántos de ustedes les pasa lo mismo que don Ciro? Van a orinar y es un ardorcito, y es un malestar, y ese cansancio en la parte de atrás, en la cintura, y ese dolorcito, porque hay precisamente congestión en la parte renal. Y para eso es el tratamiento y los componentes naturales que tiene ahora la nueva fórmula renovada del Urecil, que tiene, por ejemplo, el perejil. Y el perejil es un componente natural que favorece la eliminación de líquidos, que ayuda a desinflamar y mejora la función renal. 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
1: Y de regreso, queridos oyentes, recordándoles que este es un programa de ayuda, de servicio, de consultas, de recomendaciones naturales. Alisten papel y lápiz, porque todos los días en los programas se habla de plantas, de jugoterapia, de remedios. Y hoy estamos atendiendo preguntas de los oyentes que precisamente tienen problemas en la parte urinaria, que tienen infecciones, doctor Vargas, que tienen agrandamiento de próstata. Por acá escribe Laura Sánchez. Dice, doctor Vargas, lo escuché. Escuchamos todos los días en la finca. Tengo 47 años, soy profesora de una escuela rural. Últimamente he notado que estoy reteniendo líquidos porque se me inflama debajo de los ojos y los pies y me siento como hinchada. ¿Qué puedo hacer para eliminar la retención de líquidos mientras tengo forma de mandar a pedir el tratamiento de Uresil?
0: Bueno, mi querida Laurita, con todo gusto. Para usted y para todos los oyentes de La Vega, Cundinamarca, un abrazo muy especial que nos sintonizan a través de nuestro programa Despertando Conciencias. Bueno, Laurita, algo que a mí me gusta muchísimo es el perejil. El perejil tiene unas propiedades eficaces, maravillosas para las personas que tienen retención de líquidos, ya que ustedes saben que el perejil es un potente diurético, o sea, nos ayuda a que eliminemos a través de la orina, si usted hace ejercicio a través de la sudoración, el líquido que estamos reteniendo y se queda lógicamente a nivel celular, se nos inflaman entonces nuestros tejidos, como son nuestros músculos. Entonces, Laurita, el perejil, la infusión de perejil todos los días, dos veces al día, durante 7 días, descansa 3 días, vuelve otros 7 días, la infusión del perejil, maravilloso. Pero ustedes saben que nosotros tenemos un producto extraordinario, el Uresil. Pero el Uresil también contiene el perejil que yo les recomiendo tanto. El perejil, el níspero, el cranberry, que todos son completamente diuréticos. Ayudan a eliminar el exceso de agua que se está reteniendo en nuestras células que inflama nuestros tejidos. Esto nos ayuda a mejorar la función renal y mejora el riñón. Y nos ayuda a eliminar mucho más líquido que se encuentran retenidos, pues podemos decir de una forma natural, por el cuerpo, porque el cuerpo lo está tomando como si usted necesitara líquido para después, pero de una manera natural comienza usted y muy efectiva a eliminarlo. Así que mi querida Laurita, estas son las recomendaciones para usted que nos está escuchando en este momento desde La Vega, Cundinamarca. Uresil para la retención de líquidos y la inflamación de las manos, la inflamación de los pies y en este caso que usted dice, sobre todo es cuando hay mucho calor. 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
1: Bueno, y estamos en Despertando Conciencias también con las personas que se comunican con nosotros a través de los mensajes de texto, a través de los WhatsApp. Precisamente Daniela me hace la pregunta que tiene su niña de 7 años, que sufre mucho de cistitis, infecciones urinarias, que si se le puede dar el tratamiento de Uresil. Claro, a las niñas podemos dárselo, a los niños podemos dárselo. Y ella pregunta que por qué se presenta eso. Miren, la cistitis es muy común en nosotras las mujeres, más de lo que nosotras creemos. Yo creo que por lo menos en alguna etapa de la vida, las mujeres empiezan a experimentar problemas con la cistitis. En el caso de las niñas, ¿por qué se da? Porque resulta que hay una gran cercanía entre el ano y la vejiga y la vaginita. Entonces, cuando las niñas empiezan a ir solitas al baño, de pronto no se hacen bien el aseo y lo que hacen es pasar todas las bacterias del ano a la vagina. Por eso aparecen las niñas con infecciones urinarias. Ahora, ¿qué pasa ya en las mujeres adultas? También se puede presentar, por ejemplo, que nuestra uretra se encuentra más cerca del ano y los gérmenes que viven en el intestino llegan fácilmente hasta la vejiga. En las mujeres adultas, en la utilización de las toallas higiénicas, de los protectores, resulta que la ropa que no es de algodón, sino la ropa que es de licra o la ropa sintética, puede generar también acumulación de gérmenes. También relaciones íntimas pueden generar cistitis. Entonces, son diferentes situaciones que las mujeres podemos presentar y que terminamos el día de mañana con una cistitis. Un ardor terrible para orinar, le puede dar fiebre, esas ganas de ir al baño y la evacuación es poquita, son orines de poquitos, de a poquitos, y ese ardor y ese dolor cuando está saliendo y cuando estamos terminando de orinar. Para eso también le sirve el tratamiento de Uresil. 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
2: 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Las personas que están directamente en el departamento del Tolima, también hoy hay campaña de Uresil. Voy con Nadia, que está por la línea 1. Señora Nadia.
3: Ay, doña Nadia.
1: Doña Nadia.
3: Se embolató doña Nadia, que ya el esposo es el que viene tomando el tratamiento. Doña Nadia.
1: Bueno, mientras doña... Ahí llegó. Está. Doña Nadia, ¿cómo va todo?
4: Bien, gracias.
1: ¿Cómo le ha ido a su esposito tomándose el tratamiento del Uresil?
4: Le ha ido muy bien.
1: ¿Cuántos?
4: Le ha funcionado, sí, señora.
1: ¿Cuántos años tiene él?
4: 63.
1: ¿Y hace cuánto lo viene tomando?
4: Hace como, ¿qué le digo? Un año más o menos.
2: Un año, doña Nadia, perfecto. Y me encanta que ahora quiera continuar con el tratamiento porque, vea, si le sirvió la fórmula que teníamos antes, definitivamente esta nueva fórmula renovada, que no solamente es con el cranberry, que además tiene el níspero, que además tiene el perejil, pues los resultados van a ser aún más efectivos desde el primer momento. Van a empezar a notar la diferencia. ¿Cómo se toma el Uresil? 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
2: Y esto es Despertando Conciencias y es lo que buscamos todos los días en la Organización Biosanel, hacer conciencia que existe medicina natural, que hay una bendición maravillosa, doctor Vargas, en la parte medicinal de las plantas y que nuestros productos naturales son hechos precisamente de plantas, de alimentos, de donde se extrae todo ese poder terapéutico. Y bueno, estamos en este espacio resolviendo preguntas que ustedes tienen a través del WhatsApp de la salud. Ustedes pueden escribir, pueden mandar su nota de voz a través del 321-455-0660. Y doctor Vargas, escribe por acá el señor Carlos Ramírez. Él es un hombre que dice que tiene 39 años, que trabaja en un restaurante, que ha tenido varias infecciones urinarias en el último año, que ya está cansado de ir al seguro porque siempre le mandan un ciclo de antibióticos y eso vuelve y le repite. Y él quiere saber si le puede dar una recomendación natural para prevenir estas infecciones urinarias.
1: Bueno, pues don Carlos, claro que se puede tomar el Urecil, hombre. Con toda precisión, con todo gusto y con todo el amor, yo se lo recomiendo Urecil, el mismo que ha venido tomando su papá. En el caso suyo, usted tiene que tomarse su Urecil, óigame muy bien, durante 3 meses seguidos, 3 veces al día, 3 veces al día. Una copita en medio vasito de agua, 3 veces al día se lo debe tomar durante 3 meses sin parar. Porque ese ha sido el problema. Posiblemente usted no ha tenido en cuenta o de pronto ha hecho mal o cometió algún error o se le olvidó en tomar bien su antibiótico. Y ahora hoy en día, como ya hay una resistencia terrible de las bacterias a los antibióticos, entonces a algunas personas no les están funcionando sus medicamentos, sobre todo hablando de antibióticos. Entonces, pues, ¿qué le recomiendo? Los juguitos de arándanos. Si puede, el jugo de arándanos, de frutos rojos, maravilloso. Pero el Urecil a la fija, el mismo Carlos Urecil que se ha tomado su papá durante tantos años, tómelo usted de la manera que le digo y se va a dar cuenta que va a eliminar esos síntomas y esos problemas que le vienen pasando de infecciones. Y eso que las infecciones urinarias en los hombres no son tan frecuentes. Eso es uno que otro por ahí. Pero bueno, a usted le tocó. Recuerde, Urecil de la Organización Biosanel.
2: Excelente, doctor. Esta nueva fórmula renovada del tratamiento de Urecil con cranberry, níspero y perejil. María en el teléfono. Mi María, ¿cómo has estado?
3: Bien, bien. Aquí con el tratamiento. Yo hace tiempo lo vengo usando. Lo que pasa es que yo siempre sufro de diabetes y con ese problema que he tenido, entonces he continuado con el tratamiento del Urecil. Y pues sí, me mantiene el riñón, me lo alimenta, creo yo, y entonces con eso es que me he mantenido.
2: Claro, además porque mire María, en una persona como usted que tiene diabetes, la diabetes afecta a los riñones, nos empieza a dañar. Entonces lo que hace el tratamiento de Urecil es mantenerlo limpio, es hacerle precisamente como mantenimiento para evitar el deterioro del riñón en una enfermedad como la diabetes. Entonces, mire qué importante su caso, porque ¿cuánta gente no habrá con problema de diabetes que cree que solamente es controlar el azúcar y se olvidan de la circulación, se olvidan de los riñones, se olvidan de los ojos, se olvidan de la piel, que todo eso se empieza a afectar con la enfermedad de la diabetes? Así que, doña María, yo la felicito porque usted no solamente está pensando en controlar el azúcar, sino en hacerle mantenimiento al riñón, porque perder un riñón es una situación bastante complicada. Definitivamente, se le cambia la vida a la persona cuando la tienen que pegar a una maquinita a hacerle la diálisis. Por eso, hoy el llamado es, así como María, a que se cuiden los riñones con el Urecil. Doña María, me encantó saludarla.
3: Muchas gracias, muy formal por toda la labor prestada.
2: De eso se trata, doña María, y es que nosotros somos una empresa que lleva ya en el mercado más de 15 años, queridos amigos, a través de la radio, a través de la televisión, de las redes sociales, con productos siempre de calidad y con respaldo. 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
1: De regreso, queridos oyentes, salud urinaria a través del tratamiento de Uresil, queridos oyentes, que es único de la organización Biosanel. Y doctor, también tenemos oyentes de diferentes partes de Colombia que tienen sus preguntas, que tienen sus consultas. Quiero que escuchemos lo que nos mandan a través del WhatsApp.
2: Doctor, ¿cómo está? Habla con doña Blanca Meri. Doctor, yo soy una clienta de suya. Yo quiero informarle algo, su merced. Es que lo que pasa es que tengo un dolor hacia el lado de la nuca, digamos, en los hombros, en los brazos. Lo segundo, casi no puedo dormir. Hay veces se me pasan las noches en vela, que no puedo dormir. En este momento tengo 52 años. Otra cosita es que me da como reflujo, me acuesto y como que se me viene la saliva, y es como para casi como ahogarme, eso así, pero me han pasado solamente como unas 3 veces nomás. Y otra cosita es que tengo como ardor hacia el lado del pecho, como un ardor, casi. O sea, voy a comer algo y como que me arde esa vaina, no sé. Pero entonces no es seguido, doctor. Ese ardor no es seguido, sino una vez, sino así, a vez en cuando que me da ese ardor, como así, como algo como acidez, no sé. Y también hay veces me da como dolor de cabeza. Me duelen mucho los ojos se me ponen como rojos, como que me arden. Entonces yo también quisiera decirle a su merced que si me podría ayudar con unas goticas para... Ahorita pues me estoy aplicando Sustagen. Esas son las que me estoy aplicando, pero es como un lubricante. Y así como un cansancio, sí, como... Entonces yo quisiera pues que tú me formularas algo de esos medicamentos. No sé qué será, pues el hígado, ¿no? Porque mira que siempre tomo, yo me purgué hace poco. Y pues, y también, pues, ¿sabe qué, doctor? Pues le cuento que ahorita me estoy tomando en ayunas, me estoy tomando una copita en el mismo frasco de vinagre de manzana en un vaso de agua. Pues no será así también, sin eso no tiene complicaciones de nada. Y pues eso sería eso, doctor, pues el dolor siempre en los brazos, en el hombro. En la espalda, tengo como dolor en la espalda, en los brazos. Entonces, pues, me gustaría sumarse que me diera para estas cosas que yo le comunico. Muchísimas gracias, doctor. Y Dios me lo siga guardando y bendiciendo con mucha salud. Bendiciones.
3: Hola, Blanca Mary, ¿cómo estás? Bueno, te cuento, lo que estás haciendo con el vinagre de sidra de manzana es espectacular. Buenísimo, vas a acidificar más el estómago, eso sirve para todos los procesos digestivos. Bueno, que lo hagas en ayunas, y qué mejor que lo puedas hacer con agüita tibia, ¿listo? Eso está perfecto. Bueno, para el tema del ardorcito que sientes en el estómago, que no sabes si es en el estómago o en el pecho, lo más posible es que puede ser una gastritis de vías aéreas altas. Entonces, qué bueno que puedas hacerte un tratamiento que es con Usegaf. Una copa antes de cada comida. Y para el tema de esos dolores, quiero que por favor tomes una copita de Artofun en la mañana y una copita de Artofun en las horas de la tarde. Vas a hacerlo de la manera bien correcta. Recuerda que aproximadamente tienes que durar 3 meses de tratamiento y te vas a dar cuenta de los resultados. Vas a retroceder esa gastritis o problemas digestivos que te están dando ese dolor tanto en el pecho como en la parte del estómago. Y los dolores que tengas, ya sean dolores producidos también por ansiedad, sean dolores también por fibromialgia, sean dolores por algún tipo de problema en la articulación, pues los vamos a tratar y te va a ayudar muchísimo. Y vas a comenzar que paulatinamente van a desaparecer. Entonces, un abracito y por favor, entonces ponte juiciosa con este tratamiento.
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2: Muy bien, y estamos de regreso, queridos oyentes. Hoy hablando del tratamiento de Urecil, nuestra nueva fórmula renovada. Recuerde que tiene componentes tan importantes como el cranberry, el níspero, el perejil. Por ejemplo, el níspero es una fruta que aporta antioxidantes que ayudan a reforzar el sistema inmunológico y protege muchísimo de infecciones urinarias, mejorando ese bienestar general. Si usted, mi querida señora, mi querido señor, ha venido con problemas de cistitis, recuerde que también les sirve el utilizar el Urecil. Me voy con oyentes en la línea telefónica. Don José, ¿cómo ha estado? Bienvenido.
3: Bendito sea Dios, bien, bendito sea Dios.
2: Qué bueno, don Miguel. Y me dice Claudia que necesita pedir el tratamiento de Urecil.
3: Sí, a ver si me para esa vaina de orinar hasta 3 veces en la noche, 4.
2: Imagínese, mire, yo sé que sí. Yo tengo pacientes que se levantaban hasta 8. Y ahora por ahí, máximo una vez y si acaso. Entonces yo sé que sí, que le va a ayudar mucho don Miguel. Y lo que tiene que hacer es tomarlo mezclado en un vaso con agua por la mañana y al final de la tarde. ¿Listo?
3: Bueno, Claudita. Bien.
2: Y ya le voy a pasar a Claudita por la línea interna para que me le tome todos los daticos de manera especial, de manera privada, y le pueda agendar el domicilio. Ay, se me olvidó preguntarle a don Miguel si quería 1, 2 o 3 tratamientos.
4: Don Miguelito quiere los tres.
2: Los tres, perfecto. Listo, los tres. Mire, ¿es por qué más aconsejable? Desde el primer tratamiento usted ve la mejoría. Pero cuando usted puede hacerse el tratamiento constante, obviamente la recuperación y los resultados son mucho mejores. Por eso, hágase el tratamiento completo. Me voy con William en el teléfono. Hola, William, ¿cómo estás?
5: Marrela, ¿cómo le va?
2: Muy bien, ¿y usted cómo ha estado?
5: Será bien, muchas gracias.
2: Bienvenido, cuénteme en qué le puedo ayudar para pedir el Urecil.
5: Sí, estoy interesado en el Urecil.
2: Perfecto. ¿Primera vez que lo va a tomar?
5: Es la primera vez, correcto.
2: ¿Cuántos años tiene, señor William?
5: 71.
2: Pero lo felicito, se nota con mucha vitalidad.
5: Gracias.
2: Bueno, lo que va a hacer es que él trae la copita medidora, okay. Una copita mezclada en un vaso con agua, lo toma en horas de la mañana y lo vuelve a tomar al final de la tarde.
5: Correcto.
2: Ya me le van a tomar todos los daticos y me avisa, me confirma si quiere llevar la promoción de un frasco, la promoción de 2 frascos. 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
1: Vamos con oyentes en línea. Recuerde que tenemos nuestro PBX habilitado en estos momentos. ¿Y a quién tenemos en línea, Claudita?
2: A don Luis, que le damos la bienvenida, don Luisito.
3: Sí, mi doctora.
4: Don Luis, ¿cómo me le va?
3: Mi doctor Vargas, encantado de escucharlo.
4: Lo mismo le digo. Qué gusto tenerlo aquí con nosotros participando en Despertando Conciencia. ¿Dónde está don Luis?
3: Me encuentro en este momento por aquí en la autopista Medellín laborando, mi doctor. Vivo en Tenjo, Cundinamarca.
4: Perfecto. Y cuénteme, Luchito, ¿cuál es su pregunta? ¿En qué le puedo servir?
3: A ver, mi doctor, lo que pasa es que sé que vengo como ya incrementando lo del sistema de la próstata.
4: Sí.
3: Entonces, pues la verdad me recomendaba por ahí el tal Pronal, pero yo dije, pues voy a consultar con mi doctor Vargas primero a ver qué me aconseja, a ver qué me dice.
4: Ok, perfecto. Bueno, cuando llegamos a una edad, después prácticamente de los 40, 45 años para nosotros los hombres, los caballeros, definitivamente se cumple una función natural y normal de una glándula que se llama la próstata, que incide precisamente en el tema de la fertilidad, en el tema de la fabricación también de líquido seminal y de muchísimas propiedades, pues, para el tema reproductivo del hombre. Desafortunadamente, esta glándula, cuando comienza a inflamarse, a ver una hipertrofia prostática arriba de lo normal, porque a todos los hombres se inflama, pero a unos más que a otros comienza a inflamarse muchísimo más, obstruyendo un canal, que es el canal por donde sale la orina, que es la uretra. Cuando se inflama, como está alrededor de la uretra, pues la tapa. Y al taparla, comienzan los benditos síntomas hartos, aburridores, y que desafortunadamente el problema es que esto se puede producir ya sea o por una infección, o por una hiperplasia prostática, o llegar hasta un cáncer de próstata, que es lo que todos los hombres queremos evitar más adelante. Por eso hay que cuidarnos muchísimo. El porcentaje de hombres que sufren de la próstata, de una hiperplasia prostática, definitivamente es muy, pero muy alto. Arriba del 75% de los hombres tienen complicaciones y también un porcentaje muy alto que terminan en cáncer, Luis. Entonces, ¿qué recomendación le quiero dar? Pues hombre, ya cuando uno llega a esta edad, definitivamente uno ya tiene que hacer las cosas bien hechas. Entonces, claro, hay que ayudarse con la alimentación. Por ejemplo, a uno siempre le recomendaban las semillas de la calabaza, incluya las calabazas. Entonces, calabazas como la calabaza, o ustedes conocen esa de la uyama.
1: Sí, claro, doctor. Sí,
4: la uyama, el tomate, la ortiga, hay muchos remedios y yo se los recomiendo acá. Por ejemplo, yo les digo, hagan el jugo de tomate. El jugo de tomate es tonto normal y se lo toman. Hagan el juguito, por ejemplo, de la ortiga. Consíganse la ortiga, se hacen el té de ortiga y lo toman 3 veces al día y le agregan una manotadita de las semillas de la calabaza. Buenísimo. Pero en el caso suyo, Luis, cuando nos damos cuenta que la situación ya está completa, paciente se levanta más de 2-3 veces en la noche a orinar, que hay que hacer fuerza, que ya hay dolor, hay incomodidad. Entonces el paciente ya tiene no solamente que ir a una consulta médica con el urólogo, sino también comenzar algo, hacer algo que le ayude directamente. En el caso, yo le voy a recomendar uno de los mejores productos completamente naturales que nos ha demostrado que ayudan en la desinflamación de la próstata y mejorar todos los síntomas que aparecen. Es más, hay personas que se levantan 5, 6, 7 veces en la noche, se reducen a 2, a 1, o algunos me dicen, doctor, yo no me volví a levantar en la noche. Ya hacen un chorro de orina fuerte, constante, no a goticas y hay empujones, y desocupan todo, eliminan toda la vejiga de la orina, y no cada ratico que les queda, ay, doctor, es que yo tengo un goteo tan harto, mire que es que me estoy orinando, no sé qué pasa, doctor. Todo eso son síntomas de una hiperplasia prostática o de una prostatitis, que definitivamente las dos son inflamación. Entonces, ¿qué es lo que va a hacer? Recomendadísimo, No deje de tomarse el jugo de tomate. No deje de tomarse el tecito tres veces al día de las semillas de la calabaza. Sí, puede ser las semillas de la calabaza, como tal la conocemos, la blanca, o de la uyama. Sí, las tiene sequitas, sí, y las pone, se toma el tecito. Y si puede conseguir también la ortiga, buenísimo. El té de ortiga con las semillas de la calabaza es muy bueno. Bueno, que lo comiencen a tomar, por ejemplo, a los 40 años, que hagan su tecito cada ratico, dos veces al día, una vez al día, perfecto, antes de que haya este problema. ¿Listo? Pero necesito que durante 3 meses completo, aparte del jugo de tomate, del tecito de la calabaza, lo que le acabo de decir, que por favor comience a hacerse un tratamiento completamente natural, no tiene ningún problema ni contraindicación con otro tipo de medicamentos que usted esté tomando para cualquier tipo de enfermedad. Se llama Urecil. 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
3: Ok, mi doctor.
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1: Sí, señores, consejitos saludables. Hoy que estamos hablando de evitar las infecciones urinarias, de evitar precisamente problemas a nivel de los riñones, a nivel de nuestra vejiga. Por ejemplo, la higiene es muy importante. Después de ir al baño, siempre límpiese de adelante hacia atrás una sola vez con cada pedazo de papel. Es muy importante que le enseñemos a las niñas a la edad más temprana posible cómo es que se deben limpiar cuando entran al baño. Ojo con el papel higiénico. No sé si a Claudita le tocó, yo creo que sí, claro, que el papel higiénico era de colores.
2: Sí, sí, señora. Rosado, azul, sí, señora.
3: Verde.
1: Sí, incluso sí, señora. En algunas casas todavía lo compran de colores.
2: Sí, así es, sí, señora. Así funciona, Marcelita.
1: Pero resulta que el papel higiénico es mejor blanco, porque esos de colores que tienen colorantes que pueden irritarnos, entonces siempre es mejor el papel higiénico blanco. Siempre orine lo más pronto que pueda, cuando usted tenga relaciones íntimas, orine lo más pronto que pueda, y cuando usted sienta ganas de orinar, ¿qué hay que hacer?
2: Ir al baño, sí señora, inmediatamente, no aguantarse.
1: Exactamente, ¿por qué? Porque la presión de la espalda empuja las bacterias hacia los riñones, por eso es tan malo aguantarse las orinadas. Entonces no se aguante las orinadas, y para que orine bien y no haya chorritos chiquiticos que me duele, que me arde, ay, qué cosa tan horrible, tome el tratamiento de Uresil. ¿Qué más, doña Carmencita? ¿Cómo ha estado?
4: Bien, señora, estoy escuchando el programa.
1: Qué bella, ¿sí? Doña Carmen, ¿en qué le podemos ayudar hoy?
4: Mamita, porque yo ya pedí la medicina ayer, ¿no?
1: Sí.
4: Pero como yo escucho la promoción hoy,
1: sí,
4: entonces quiero los tres.
1: Ah, mejor, le sale mucho mejor.
4: Claro, le sale mejor mucho, sí, señora.
1: Claro, porque sí, se ahorra plata y tiene tratamiento permanente.
4: Sí, señora, estamos tomando aquí juntos. Después
1: ay,
4: yo.
1: Qué bueno. Me encanta escuchar cuando los dos se están cuidando y cuando todos están tomando, por ejemplo, ambos el tratamiento de Uresil, está perfecto porque le va a ayudar a él a evitar un agrandamiento de 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

0: 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De regreso, queridos oyentes, y también recibiendo comunicaciones de las personas que tienen en estos momentos preguntas, consultas. Recuerde que este programa no solamente es para la venta de un producto, también es un programa de asesoría, de servicio, El Médico en Casa, y usted también cuenta con una línea nacional WhatsApp, que es el 321-455-0660. Tenemos a una oyente en la línea telefónica. Adelante, la escuchamos.
1: Yo llamo para decirle que mantengo un dolor en la espalda y cintura. Y se me entumen los brazos y las manos. Las paleticas que llamamos ambos brazos, y llega el dolor hacia el codo. Sale de las paletas y por detrás de la mano, ambas brazos, llega el dedo del corazón que llamamos. Y es ese dolor y se entume. Ese dolor y ese ardor y picadas en las uñas.
2: Según lo que usted me está contando, lo más posible es que sean problemas de columna. ¿Usted le han hecho algún examen para saber cómo se encuentra la columna?
1: Pues yo hace tiempo a mí se tomaron una radiografía y me dijeron que tenía la columna desviada.
2: Sí, señora, entonces parece ser definitivamente que todo lo que usted me está comentando tiene que ver o está relacionado con su columna.
1: Sí, porque no puedo alzar objetos pesados, no puedo barrer.
2: Bueno, mi señora, póngale pues cuidado qué es lo que vamos a hacer. 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

0: Si usted en estos momentos o cuando tenga una crisis de cistitis, de infección urinaria, hay que tener en cuenta que hay alimentos que sencillamente pueden ser muy condimentados y producen residuos ácidos, por ejemplo, la carne y los mariscos. Si usted tiene problemas de los riñones, si usted tiene problemas precisamente de su próstata, de infecciones urinarias, de infección en la vejiga, hay que evitar el consumo de tanta carne y de los mariscos porque producen unos residuos que son ácidos y que pues obviamente empeoran los síntomas. ¿Qué es muy recomendable? Tomar bastante agua, ¿no? Tomar bastante líquido. Y hay plantas que son muy buenas con los riñones, con la próstata, con el sistema urinario. Por ejemplo, los caballeros, la planta de Viravira. Consigas esta planta en la plaza de mercado, Viravira. Se hace infusión precisamente con Viravira que le ayuda para los caballeros. Vamos con don Jorge que está en el teléfono. Don Jorgito, bienvenido.
1: ¿Cómo les va?
0: Muy bien, don Jorge, ¿y usted cómo ha estado?
1: Bien, gracias a Dios, sí, muy bien. Bueno,
0: cuénteme cómo le está yendo con el Urecil.
1: Muy bien, ese es un remedio muy acertado, muy bueno para el asunto de la próstata, muy bueno.
0: ¿Qué le ha quitado? ¿Para qué le ha servido?
1: Para desinflamar y para estar bien de esa parte del cuerpo.
0: Uh-huh. Y veo que también lo está solicitando de nuevo.
1: Sí, yo pedí ya hoy un frasco porque estoy algo fallo de plata.
0: Claro, sí, pero no hay problema. Arranca con uno nuevamente, no hay ningún inconveniente, don Jorgito.
1: Sí, sí, señora.
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1: 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Muy bien, queridos oyentes, esto es Despertando Conciencias. 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Hoy estamos respondiendo preguntas de los oyentes que nos han escrito a través del WhatsApp. Usted también puede mandar su nota de voz, nos dice cuál es su nombre, de qué parte se comunica y cuál es la pregunta que tiene. Con todo gusto estaremos aquí en el programa dándole esa respuesta. Doctor, me escribe el señor Rubén Pérez, me dice: tengo 55 años, doctor, soy auxiliar contable. Me diagnosticaron próstata inflamada y estoy buscando alimentos naturales que me ayuden. Quiero que me dé una recomendación. Aquí en la oficina escucho todos los días su programa y quiero saber qué me puede sugerir o qué me puede recomendar para la próstata inflamada.
2: Bueno, mi querido amigo Rubén, primero que todo, si usted quiere algo natural, como me comenta, yo le recomiendo mucho a las personas que tienen hiperplasia prostática, a las personas que también sufren de prostatitis, inflamación a la próstata benigna, pues hombre, poner en su dieta alimentos como lo es el tomate, el jugo de tomate, la sopa de tomate. Recordemos que esto tiene licopeno, también la sandía. La sandía es espectacular, es maravillosa. Las pepas de la sandía las quita, las retira, pero se come la sandía. Esto es excelente para la próstata, ya que contiene una sustancia que se llama licopeno, y de eso hemos hablado aquí a través del programa. Claro, hay una relación que tiene que ver en la parte sexual para la erección, junto también, recordemos, con la próstata. La próstata es la encargada de crear el líquido seminal. Y hay una relación muy fuerte porque hay un porcentaje muy alto de hombres que sufren de la próstata, que han sido operados de la próstata y que desafortunadamente en algunos casos es un impedimento para que puedan tener una erección. Así que recomendadísimo en este momento para usted. Entonces, ya sabe, el tomate y la sandía. Y algo súper importantísimo es que usted pueda tomarse el Urecil 3 veces al día durante 3 meses. Acuérdese que el Urecil, este producto espectacular para desinflamar, para ayudar a desinflamar la próstata, tiene componentes como el níspero, el perejil, y esto ayuda a reducir, don Rubén, la inflamación y a mejorar el funcionamiento de la próstata. No esperemos a llegar a tener una hiperplasia, no esperemos a llegar a tener una prostatitis, infecciones que el día de mañana nos puedan llevar a un cáncer de próstata. Señores, por favor, después de los 40, 45 años, estar muy pendiente de esta glándula masculina que se llama la próstata, que usted quiere cuidarla, que usted quiere mantenerla sana, que quiere evitar una hiperplasia prostática, tome el Urecil de la Organización Biosanel.
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0: 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Estamos de regreso, queridos oyentes, aquí en Despertando Conciencias. 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Hablando de tendencias, queridos oyentes, está ahora en tendencia las pastillas de la inteligencia o los nootrópicos, que es la nueva tendencia en salud para este año y para el próximo año. Y precisamente quiero que escuchemos algo que tal vez algunos de ustedes han escuchado hablar, otras personas es por primera vez, y es el hongo melena de león. Para eso quiero que escuchemos al doctor Rosas, un especialista a nivel mundial, que nos habla de esta gran tendencia de los nootrópicos para la salud.
1: La melena de león, que es un hongo cada vez más conocido, rico en una sustancia llamada beta-glucanos, que es un tipo de polisacárido que cumple una función neuroprotectora y además estimula nuestras capacidades cognitivas y ayuda a la formación de nuevas neuronas, ayuda al crecimiento de nervios cuando yo tuve daños en un nervio específico y aumenta mi plasticidad neuronal, que es clave, como ya vamos a ver. Pero a la vez de otorgar todos estos beneficios, la melena de león aumenta la mielinización, que es el recubrimiento de nuestras neuronas, el aislante del cable, por llamarlo de alguna manera, y todos estos beneficios terminan llevando a una mejor comunicación entre las neuronas, que acelera todos los procesos mentales que vos querés lograr y además mejora tu memoria, te protege del daño inflamatorio que vos puedas tener en el cerebro y reduce la ansiedad y el estrés. Y los compuestos del hongo que hacen posible todos estos beneficios se llaman ercinonas y se pueden tomar vía oral como un suplemento y son cada vez más utilizados, afortunadamente, en casos de demencia temprana o para suplemento cuando quiero aumentar mi capacidad cognitiva en dosis de 750 miligramos a 3 gramos. Este es un gran momento para que veas cómo nuestros antepasados consumían suplementos, solamente que no lo hacían en forma de cápsulas, lo hacían en forma de hierbas, de hongos, de sustancias que incluso también, además de mejorar otras cosas, mejoraban nuestra capacidad cognitiva.
0: Ahí escuchábamos a un especialista a nivel mundial muy conocido, que es el doctor Rosas, hablando de melena de león, hongo melena de león, los nootrópicos, que son la gran tendencia en salud para mejorar la salud de nuestro cerebro. Hay que estar muy pendientes de los programas porque estaremos hablando de tendencias que hay de nuevo a nivel de salud, así como la nueva fórmula renovada de Uresil, que no solamente tiene cranberry, que ahora se le ha adicionado el níspero y el perejil, gracias a los beneficios que tiene para la salud de los riñones, la próstata y las vías urinarias. 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
1: De regreso, queridos oyentes, un abrazo grande para toda la gente que en el departamento de Boyacá también se conecta con nosotros, en el departamento del Tolima y desde el departamento del Huila, doctor Vargas, la gente reportando su sintonía, nos escuchan, unos a través de internet, otros a través de la radio, otros que han llegado precisamente porque les han sugerido nuestro programa o porque son recomendados que el papá, que la mamá, que la abuelita toma los productos Biosanel. Entonces, les dan el número telefónico para que puedan hacer sus consultas, y es el caso precisamente de María Fernanda Gutiérrez. Ella es una mujer de 32 años, dice que no escucha el programa, pero que le recomendaron los productos porque la abuelita es la que siempre los ha consumido. Ella, María Fernanda, es asesora comercial y dice que últimamente tiene muchas molestias al orinar, que ella cree que tiene una infección urinaria, pero le han demorado la cita en la EPS, no le han mandado unos exámenes, un urocultivo, una muestra de orina, absolutamente nada, y ella quiere una recomendación natural que puede hacer mientras por fin le dan la cita en la EPS para esta molestia que siente al orinar.
2: Mi querida señora, usted lleva algunos mesecitos de casada, está muy joven, tiene 32 años, y toda esta cantidad de síntomas que usted me dice, que tiene que ir al baño, que hay una sensación de ardor, de olores también en su orina, una orina muy turbia y aparte un sangrado, eso se llama hematuria. Cuando usted ve, así como dice, que hay unas pintas de sangre, esto se llama hematuria. Y todos estos síntomas están relacionados con una infección urinaria. Bueno, posiblemente puede ser, dicen popularmente, que es la enfermedad de las recién casadas. ¿Qué pasa? ¿Qué sucede? Hay que mirar este tema porque no lo puede dejar que esto se vuelva repetitivo o constante. Yo quiero, señora María Fernanda, que usted comience a tomar el jugo del perejil, comience a tomar el juguito del perejil y le agrega una pizquita de bicarbonato de sodio. El perejil tiene que estar fresco, en jugo. Esto le va a ayudar a desinfectar el tracto urinario de una manera completamente natural. Pero quiero recomendarle que usted, por favor, también debe de tomarlo de la manera que le voy a decir. De 3 a 4 veces en el transcurso del día, una copita en medio vasito de agua. ¿De qué? De Uresil. Este producto completamente natural que ayuda tanto para los hombres y las mujeres, a los hombres en hiperplasias y en problemas de la próstata, a mujeres en infecciones que tengan en el tracto urinario. Entonces, de 3 a 4 veces, Uresil en medio vasito de agua. Recuerde que esto tiene níspero, cranberry, y esto precisamente actúa como protectores del sistema urinario, aliviando todas las molestias que se le presenten, mi querida señora María Fernanda. Entonces, evitemos, cuidémonos precisamente todos, y ustedes en el caso de las infecciones urinarias, de la famosísima cistitis, y eviten estos síntomas tan incómodos como tomando y consumiendo Uresil de la organización Biosanel.
1: Perfecto, doctor. Esta nueva fórmula renovada que viene con cranberry, níspero y perejil. Se le han adicionado más ingredientes, pero seguimos manteniendo mismo precio de promoción. Don Efraín, bienvenido. ¿Cómo ha estado?
3: Marcelita, es que señor, necesito el
4: Uresil. Listo. ¿Y quiere que se lo envíe a domicilio o va a pasar por él?
3: No, yo voy y lo recojo.
4: Perfecto, don Efraín. ¿Es la primera vez o ya lo ha utilizado?
3: No, ya es la tercera vez que me tomo este...
4: ¿La tercera vez?
3: Este remedio, sí.
4: ¿Y cómo le ha ido, don Efraín?
3: Bien, bien, muy bien, me está funcionando bien.
4: Sí.
3: Es decir, el Uresil y su voz me tienen mejorado.
4: Matado. Ay, pero por fin uno, porque es que todas se las ganaba el doctor Vargas. Eso, mejor dicho, aquí le voy a poner un asterisco. Ay, sí, señor, ya sé con quién estoy hablando. Siempre sí, me dice sí, que sí. Tengo una voz muy linda, don Efraín. Gracias, sí. Porque usted es mi admirador.
3: Bueno, entonces para mañana ir a reclamarlo. Bueno.
4: Con mucho gusto, don Efraín, le mando un abrazo. Gracias por estar en sintonía.
3: Bueno, Marcelita, que esté bien, ¿oye?
4: Vale, un abrazo y que Dios lo bendiga.
3: Bueno, chao.
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1: El siguiente programa es responsabilidad única y exclusiva de sus realizadores y no comprometen ni reflejan las posiciones y pensamientos de la emisora Acuario 1010 AM ni sus empleados.
2: 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Hay un mensaje que nos llega directamente allí del Tintal. Dice: soy una señora de 64 años de edad, mi nombre es Ana Rosa Buitrago, pero deseo saber si puedo tomar el tratamiento del colágeno marino y el Gingo Biloba. ¿Por qué? Porque siento que me da mucho dolor en la cabeza en las horas de la mañana, en las horas de las 5 a las 7 de la mañana, pero me tomo un tinto, desayuno y me pasa y vuelve y me repite a las 3, 4 de la tarde. Y también sé que tengo los problemas de la artrosis y de la artritis, y por eso el médico me ha mandado tomar directamente un metacarbamol, que me lo dan en el seguro, pero un calcio también lo estoy tomando por aparte. Escucho que ustedes venden estos productos y un sobrino mío me regaló hace 3 meses atrás un colágeno marino en polvo, me ayudó mucho, pero también escucho que el Gingo Biloba es bueno para lo del cerebro. Quiero saber si los puedo tomar y cómo me los hacen llegar. Gracias, y los escucho en la emisora, suenan muy bien. A la señora que nos envía su mensaje, gracias, muy amable por su recomendación. 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Bueno, a la señora, claro que sí, usted puede tomar directamente estos suplementos dietarios porque no tienen contraindicación alguna. Ahora, recuerden que tienen nuestro registro INVIMA, que es muy importante y es obviamente sello de garantía y obviamente de parte de una seguridad. Pero también recuerde que el colágeno marino le va a ayudar. Así como tomó usted el colágeno marino anterior que su sobrino le regaló, usted puede tomar nuestro colágeno con toda confianza, que le va a ayudar para ese dolor articular, para la artrosis o el reumatismo que está desarrollando, y para empezar a controlar esas molestias. A ver, a medida que vamos entrando en años, el colágeno no se produce normalmente en nuestro cuerpo y por eso viene a presentar los dolores, las arrugas, los calambres, el dolor, la fiebre articular, la enfermedad articular y el desgaste de los cartílagos. Entonces, nuestro colágeno ayuda con su fórmula integral, que tiene cloruro de magnesio, que tiene complementos nutricionales, que tiene fitoterapéuticos y que tiene oligoelementos integrados en su molécula, ayudan a reparar, a mejorar y ayudan a reconstruir parte lenta y paulatinamente de los mismos tejidos que se han venido deteriorando, o ayudan lentamente a evitar que se sigan enfermando los mismos tejidos. Es muy importante porque esto es un proceso lento que el cuerpo va asimilando y lentamente se va recuperando. Y también sí le podemos recomendar que tome el tratamiento del ginkgo biloba. Claro que sí, el ginkgo biloba ayuda a mejorar la memoria, ayuda a mejorar la concentración e inclusive, como usted nos comenta, le ayuda a combatir ese dolor de cabeza o esa presión o la molestia que siente. El ginkgo biloba está recomendado tanto para hombres como para mujeres a cualquier edad. El ginkgo biloba ayuda a mejorar la parte del sistema cerebral y ayuda a cuidar el cerebro, ayuda a mejorar la microcirculación cerebral y ayuda a mejorar la memoria y la concentración. 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

0: Iniciamos este importante corte de programa para hablar de un término específico, oxigenación cerebral. La oxigenación es sinónimo de vida. Sin oxígeno no hay vida, así de sencillo. Y más a nivel en cerebral. Quiero comentarles rápidamente que la oxigenación cerebral es crucial para el correcto funcionamiento del cerebro, ya que este órgano depende del oxígeno para realizar procesos muy, muy importantes y vitales como la generación de energía, la transmisión de señales neuronales y el mantenimiento de la concentración, la memoria y otras funciones cognitivas. Ahora, una adecuada oxigenación garantiza un flujo constante de oxígeno a las neuronas y vamos a prevenir problemas como la fatiga mental, debilidad cerebral, cansancio cerebral y agotamiento cerebral, entre otros problemas que se pueden originar. También hay que saber, por ejemplo, que se puede producir la pérdida de atención y el deterioro en la memoria y un problema mayor cognitivo. Ahora, es esencial para evitar daños irreversibles en el tejido cerebral, ya que una disminución prolongada del suministro de oxígeno puede provocar afecciones graves como accidentes cerebrovasculares, derrame cerebral, ataque cerebral, incluso aneurismas, pérdida grave de la memoria, deterioro neurológico y daños que afectan el tejido cerebral y, por supuesto, esto va originando una serie de síntomas y complicaciones en donde hay gente que dice, es que siento que la cabeza no me da. Tengo dolor de cabeza, me da mareo, me da borrachera, me da tontina, siento como si me diera el mundo vueltas, siento también como picadas en la cabeza, no duermo bien, siento como pesadillas, pensamientos constantemente negativos, como de tristeza, como también de depresión, y me siento como con ira, como con mal genio, como con disgusto a diario, sin hacerme nada a la gente. Y esto realmente es porque la oxigenación cerebral, el sistema circulatorio cerebral o la irrigación de sangre hacia el cerebro y, por supuesto, el sistema nervioso central, los nervios craneales y el vaso sanguíneo cerebral están trabajando muy mal. Yo les quiero comentar a ustedes, obviamente, que hay que evitar el estrés, todo el mundo lo sabe, y realmente evitar las iras, las preocupaciones, las angustias, porque esto no soluciona nada. Ningún problema en la vida se soluciona con una situación de discusión, de alegatos, de problemas, de disgustos. Si usted mira y analiza la situación, mira el problema desde el punto de vista que sea, sea familiar, sentimental, moral, afectivo, a nivel empresarial, bueno, qué sé yo, y usted se calma, respira profundo y vamos a revisar el tema. Se dice, va usted poder solucionar esta situación de una manera eficaz y no tomar malas decisiones. Esto es muy importante para tener una muy buena vida diaria. Ahora, si usted también cuida su alimentación, cuida lo que lleva el organismo, hace deporte, evita el estrés y usted se toma un producto que se llama Ginkgo Biloba. Nosotros tenemos un Ginkgo Biloba concentrado, un Ginkgo Biloba que trae directamente lo que es aminoácidos, que viene incluso también reforzado con fitonutrientes y vamos a tener el flujo sanguíneo al cerebro de una manera perfecta. Vamos a tener una mejor oxigenación cerebral. Vamos también a complementar el consumo del Ginkgo Biloba con los antioxidantes que vienen allí y por supuesto vamos nosotros a evitar un deterioro neuronal, vamos a tener una mejor concentración y una mejor memoria, vamos a combatir directamente los problemas de insomnio, estrés, cansancio y agotamiento, debilidad cerebral, pérdida de la memoria y se mejora la visión porque todo esto causa problemas a la vista. Recuerde que el Ginkgo Biloba está en promoción y hay que evitar un derrame, hay que evitar una trombosis o un accidente cerebrovascular, proteger la salud del corazón y del cerebro y esto lo hace significativamente nuestro Ginkgo Biloba que limpia la sangre, la oxigena, elimina los niveles altos de grasa, de colesterol, de triglicéridos y usted va a tener una excelente calidad de vida y principalmente una excelente oxigenación cerebral y las funciones cerebrales vuelven a la normalidad como cuando estábamos nosotros más jóvenes. 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

Continuamos con este tema muy interesante, muy importante también sobre las características y las consecuencias incluso de los traumatismos, de los accidentes, de los golpes, de las malas caídas, y que cómo va a ayudarle a usted el colágeno hidrolizado marino y cómo usted empieza a tener una mayor recuperación, porque es que es un tratamiento que regenera, que nutre, que alimenta, que fortalece, que repara, que da fortalecimiento y mantenimiento a todos y cada uno de los tejidos de nuestro cuerpo y de nuestro organismo. Bueno, cuando tenemos enfermedades normalmente, como la artritis, la artrosis, el reumatismo, los dolores articulares, cuando hay desgaste, descalcificación articular, osteopenia, osteoporosis avanzada, y cuando hay también, por ejemplo, problemas de enfermedades que nos han venido atacando. Pero mejor aún cuando usted tiene un tema de recuperación, un traumatismo, y ve que no ha mejorado, ve que no ha recuperado, ha hecho todas las terapias, ha hecho todo lo que el médico le ha indicado, y usted ve que esta movilidad, este dolor, esta inflamación continúa ahí con usted en su diario vivir, no puede trabajar bien, no puede desplazarse bien, no puede hacer sus cosas diarias como antes de este traumatismo. Y es que definitivamente el colágeno hidrolizado marino le aporta vitaminas, multivitaminas, aminoácidos esenciales que reparan, nutren los cartílagos, los tendones, los ligamentos, los regeneran. Y algo muy importante es que viene también con péptidos de colágeno hidrolizado marino que tienen una función especial comprobada científicamente para la regeneración, para combatir la inflamación y el dolor. Y usted mejora porque mejora. Y se va a dar cuenta tomando nuestro colágeno hidrolizado marino. 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Y es que hay que saber algo muy importante, es que estos traumatismos que son causados por fracturas óseas, por luxaciones, por esguinces, por desgarros musculares, lesiones, por problemas también de bursitis, de epicondilitis, de

0: problemas diferentes que no faltan en la vida diaria producen consecuencias. Y estas consecuencias de los traumatismos pueden ser un dolor agudo o crónico, dependiendo de la gravedad. El dolor puede ser localizado o irradiado. Puede producir inflamación que es generada como respuesta natural del cuerpo al daño. Rigidez y limitación de movimiento, especialmente en articulaciones o músculos afectados. También un daño neurológico en caso de lesiones en nervios que pueden presentarse incluso sensaciones de hormigueo, entumecimiento, calambres o pérdida de la función o pérdida de la fuerza, hematomas o contusiones que se presentan por rotura de vasos sanguíneos bajo la piel y también fracturas o luxaciones cuando el impacto afecta directamente huesos o articulaciones, incluso cartílagos, cicatrización prolongada en lesiones que comprometen piel y tejidos profundos y principalmente en aquellas personas que son diabéticas y secuelas crónicas en traumatismos graves que pueden derivar en problemas de movilidad o dolor persistente. Cuando usted presenta todo esto después de un traumatismo y usted es una persona que no ha hecho las terapias bien de recuperación, los postoperatorios, y usted es una persona que quiere mejorar porque uno tiene que trabajar a diario, el que no trabaja no come, así de sencillo, porque gratis no hay nada en la vida, y usted quiere recuperar su calidad de vida, usted también complementa sus terapias, su postoperatorio, sus ejercicios, su gimnasia, su recuperación con el colágeno hidrolizado marino, mejora porque mejora más rápidamente, porque le aporta lo que el cuerpo requiere para sanar, para sellar, para regenerar, para nutrir tejidos, tendones, ligamentos, cartílagos, músculos, fibras musculares y todo el sistema en general. 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

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A continuación, himno nacional de la República de Colombia.

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2: 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Yo te deseo, con un deseo nuevo que me atormenta. A veces me pregunto cómo es posible que me deba adormecer y me deba despertar, caminar y tenerte de nuevo siempre ante mí, ante mis ojos, en mis pensamientos, en cada instante de mi vida. 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

0: mi amor.
1: Hola.
0: ¿Cómo estuvo esa clase de hoy?
1: Bastante bien. ¿Llevas mucho tiempo esperándome?
0: Un poco, pero te quiero mucho, mi amor.

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